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1: Vámonos con la más chula, traviesa. Así se llaman.
2: Ay, vámonos.
1: Los ejemplares del rencho con Lenin Ramírez.
2: Con nosotras mismas.
1: Tenemos WhatsApp audio. Ahorita vamos a ver si alcanzamos a ponerlos todavía.
2: Oye, sí se quedaron prendidos, con los calzones sellados. Digo, con los calzoncitos.

0: Garitas con Garitas, señores. El cruce para Estados Unidos está ahorita en Centro, Calexico West, entre 25 minutos, General 55 minutos, General 40 minutos, Rail Lane 50 minutos, Rail Lane 10 minutos. Peatonal, Nuevo Mexicali, entre 15 minutos, General Vehicular 35 minutos, Rail Lane 1 hora con 15 minutos y General 20 minutos. El tiempo de espera traído a ti por la mejor 103.3.
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0: acabó.
1: Es que te gustó, chiquitito.
0: ¡Ay, nomás por eso!
1: ¡Nomás, parientito!

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0: despedirnos, Traviesa, ya. Se nos llegó el momento.
1: Se nos llegó el momento, nos despedimos, nos vamos, nos retiramos. Pero bueno, muchísimas gracias por acompañarnos. Despide por acá Alejandra Suárez, la Traviesa. Síganme a través de mis redes sociales como Alejandra Suárez-Radio.
0: La Carajilla les dice, esta mañana se quedan con Pepe Rentería en Recordando a Mis Amigos. Mañana llego en punto a las 2 de la tarde con el Mazapán y sus matonas. Y de 3 a 6, pues aquí en 4K. ¡Adiós! ¡Con permiso! Adiós. ¡Bye! ¡Llego el Pepe! Bye. ¡Me está picando!
1: ¡Ah, qué envidia!
0: Aquí puede que ya vete, pues.

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2: Todos bienvenidos y prepárense, porque en este momento

0: tardes, buenas tardes. ¿Cómo andan? ¿Cómo los trata este jueves? Jueves 6 de agosto del 2026. Ya andamos por acá, pero antes, vámonos rápidamente con el reporte de garitas que es traído para usted gracias a la Mejor FM 103.3. Y a recordando a mis amigos, déjeme decirle que si usted va a cruzar para el otro lado con nuestros amigos los gabachos, el tiempo de espera por la Garita Centro, si usted va por la General en su automóvil, es de 55 minutillos. Por la Sentry, el tiempo de espera es de 30 minutos. Y por la peatonal, 35 minutos. Por la Ready Lane, el tiempo de espera es de 50 minutos. Y por la peatonal, 10 minutillos. Garita Nuevo Mexicali, el tiempo de espera por la General en su automóvil es de 35 minutos. Por la Sentry, de 15 minutos. Y por la General peatonal, de 20 minutillos. Ahí quedó el reporte de Garita, que fue traído a usted gracias a la Mejor FM 103.3. Y recordando a mis amigos. Vámonos, señores, con más de la buena música. Aquí llega mi banda, el mexicano de Germán Román. Se llama Un Sombrero Vaquero. Son las 6:02.
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cállele macizo. Buenas tardes, raza. Ya andamos por acá en los controles de la mejor FM 103.3. Te saluda tu compa Pepe Rentería, el periqueño. Y aquí andaremos hasta las 8 de la noche, llevándoles muy, pero muy buena música en esto que es Recordando, mis amigos, recargado por la mejor FM 103.3. Gracias a mi buena amiga Jessica Lucero, la carajilla, que ya pasó a retirarse. Gracias también a mi buena amiga Alejandra Suárez, la traviesa, que por acá andaba también con la carajilla. Así que ya se fueron ambas dos, ya pasaron a retirarse. Y nosotros nos quedamos aquí a complacerlos en el 6862-165971. Es el WhatsAppazo de la mejor FM, totalmente activado. Andamos con todo en este jueves, la antesala del fin de semana, jueves 6 de agosto del 2026, 6 de la tarde con 9 minutos. 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Y mi Facebook personal me encuentran como Pepe Rentería, el periqueño. Así que reportarse, señores, porque ya andamos muy activos y muy contentos de poder estarlos acompañando. 6862-165971. Ya está listo y preparado el WhatsAppazo. Ya están empezando a llegar los mensajes. De hecho, ya llegaron bastantes. Ahorita vamos a darle lectura regresando. No se vaya. Vámonos con esto que llega a cargo de la tribu más grande de todo México. Es banda Cuisillo, se llama. Lo más nuevecito, aunque me duela, son las 6:10. 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
4: Vámonos, vámonos a bailar, señores. Los Tucanes de Tijuana se llama Andamos Ready. Son las 6:10. Bueno, como dicen ellos, andamos ready. Son las 6:16. La mejor, súbele.

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2: A las 6 de la tarde con 22 minutos para toda la raza que nos sintoniza vía la aplicación de La Mejor FM en los diferentes estados de la República, y a la raza que nos sintoniza también en algunos otros países, porque aunque usted no lo crea, nos escuchan en otros países también. Saludos para la raza que nos sintoniza del otro lado del charco, ahí en Calexico, California, en el centro California, toda la raza del Valle Imperial que están al pendiente de La Mejor FM. Muchísimas gracias. Bueno, como les decía, ahorita en este momento tenemos 39 grados centígrados en la ciudad de Mexicali. Es lo que se está sintiendo, con probabilidad de precipitación del 16%, supuestamente, es lo que dice por acá, no me crean a mí, es lo que dice aquí, humedad del 35%, dice que para mañana tendremos 43 grados centígrados como máxima, igualmente para el día sábado. El domingo se esperan lluvias, lluvias y tormentas eléctricas se esperan para el día domingo. A ver, dice que tendremos una máxima de 43 grados centígrados el domingo, con probabilidad de precipitación de 35%, humedad del 35% también, y vientos de 14 kilómetros por hora es lo que se espera para el día domingo, así que ahí para que esté preparado. El lunes tendremos una temperatura de 43 grados centígrados, el martes 40, el miércoles 42, y el próximo jueves tendremos una temperatura máxima de 42 grados centígrados y 30 como mínima. Ahí está. Bueno, vamos a ver quién anda por acá, porque tenemos bastantes mensajes, la raza anda bien activa el día de hoy y están empezando a llegar bastantísimos mensajes. Dice por acá, buenas tardes, pequeño, ¿me podrías poner la canción No Soy Un Ángel con Pancho Barraza? Gracias. No Soy Un Ángel con Pancho Barraza. Siempre me pide rolas raras mi compa, ¿verdad? Bueno, no son raras, ¿verdad? Pero son rolas que yo no he escuchado. A ver. Y se me hace raro porque yo, Pancho Barraza, me sé todas las canciones de él. Bueno, ya ven que no todas, ¿verdad? Pero sí, no, esa no la he escuchado. Qué raro. A ver. No Soy Un Ángel con Pancho Barraza. Bueno, aquí está, ahorita se la vamos a mandar a mi compita. Dice, feliz jueves, pequeño, Tiranos del Norte, de Amor de Vecindad. Ok, sale, feliz jueves, dice. Ok, bueno, dice, un gusto escucharte, compa Pepe, gracias, muchísimas gracias, viejo, de verdad, le mandamos un fuerte abrazo. Buenas tardes, pequeño, Eliseo Robles. Una noche serena y oscura, cuando el sol se empezaba a meter. ¿Esa es? ¿Sí es esa? Bueno, ¿qué ole?
3: Buenas tardes, periqueño.
2: Buenas tardes.
3: Nos puedes complacer con una canción para ver si la alcanzamos a escuchar camino a casa, hasta el valle. Una del Cheque Peña. La de Prefiero Partir. Creo que se llama así, pero.
2: Ah, qué buena.
3: Una
2: buena,
3: del Cheque Peña. La sí, que sí, tengas sí. Ahí contemplada, bienvenida.
2: Sí,
3: gracias,
2: sí.
3: Periqueño, de antemano.
2: Esa sí la tenemos ahí en el Dalete. Al ratito se la mandamos. A ver, ¿qué ole?
4: Buenas tardes, Pepe.
2: Buenas tardes. Buenas,
4: amiga. La perdida de aquí de la Calipatria, California. Un saludo por mi esposo José Luis Juárez, que me anda ayudando a limpiar.
2: ¿A poco sí?
4: Me pones una de los grupos Caminate, una romántica. Que tengas un bonito día, tarde.
2: A mí se me hace que lo obligó a que le ayudara a limpiar, ¿verdad? Sí, pues lo amenaza con no echarle lonche. Pues por eso le anda ayudando. Dice, hola, buenas tardes, le mando un saludo a la Carranza. ¿Me puedes poner una canción de Sergio Mendívil? La de Vas a Pagar. Vas a pagar, ten presente que la vida. Dice, pequeño, una Ramón Mega, Caballito Relinchón. Ok, dice por acá, en Gazurroña. Buenas tardes, Pepe, aquí David Robles del Centinela. Ponte la Crazy Loca de Banda del Recodo, en la voz de Carlos Arabia, para todos los Robles del Centinela. Un saludo para mi carnal Jesús Giovanni Robles, que hoy está de manteles largos, de parte de toda la familia Robles, que lo saluda y lo felicita a mi carnal Jesús Giovanni Robles. Felicidades de parte de David Robles. Bueno, pues muchísimas felicidades para su carnal, esperemos que la pase muy pero muy bien. A ver, ¿qué vale?
5: Es que también fue una
2: No, es la de Manuel Juárez. Esos audios son de hace rato ya. La de Manuel Juárez dura como 10 minutos la rola esa. Dice, ¿qué rollo? ¿Qué anda haciendo? ¿Será que me puedes poner la de Pomiño Sinaloa y Puro Diente de Sable? El perrote grande, dice el pendiente. Órale, saludos para el Diente de Sable. Bueno, vámonos, señores, con más de la buena música antes de que se nos haga más tarde. Y nos vamos con esto a cargo del señor Francisco Javier Barraza. Pancho Barraza se llama. No Soy Un Ángel. Son las... cálmate, Pancho. Oye, qué agresividad la tuya. Hijo, en la mañana. Ahora 6:27, la mejor FM.

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9: Son las 6 de la tarde con 35, señores. Vámonos rápidamente con el reporte de Garitas, que es traído a usted gracias a la mejor FM 103.3. Y recordando, mis amigos, déjame decirle, déjame informarle que si usted va a cruzar para el otro lado con nuestros amigos los gabachos, el tiempo de espera por la Garita Centro, si usted va en su automóvil por la General, es de 50 minutillos. Por la Sentry, el tiempo de espera es de 25 minutos. Y por la peatonal, 35 minutos. Por la Ready Lane, el tiempo de espera es de 50 minutos. Y por la peatonal, 10 minutillos. Por la Garita Nuevo Mexicali, el tiempo de espera por la General en su automóvil es de 20 minutos, por la Sentry de 10 minutos y por la peatonal el tiempo de espera es de 20 minutillos. Ahí quedó el reporte de Garitas que fue traído a usted gracias a la mejor FM 103.3. Y recordando a mis amigos, si nos vamos con esto que llega a cargo de los dos carnales, se llama De Todas y De Nadie, son las 6:36. Vámonos, la mejor.

0: pastella le macizo. Ya son las 6 de la tarde con 42 minutos. Señores, estamos en vivo a través de la Mejor FM, la 103.3. Te saluda tu compa Pepe Rentería, el periqueño. Y aquí andamos con todo en este jueves 6 de junio. De junio. De agosto. ¿Cómo que de junio, Pepe? Cálmate, va a pensar la gente que el programa es grabado. No, no es grabado, no es grabado. No vayan a pensar ustedes que lo dejamos grabado y que no estoy trabajando ahorita, ¿va? Ahorita, 23 de junio de 1994. Estamos en vivo. Aquí andamos, señores, complaciendo a la raza que se reporta al 6862-165971. Y vámonos rápidamente con información que cura. Y es que ahorita que estaba hablando de lo del clima, que ya vi que les dije que el día domingo se esperan, supuestamente, ¿verdad? Lluvias, porque muchas veces les digo yo que va a haber lluvias y que no sé qué, y realmente pues nunca llueve, ¿verdad? ¿Por qué? Porque así es el clima aquí en Mexicali, bien raro, que de repente hace frío, de repente hace calor, de repente llueve, de repente está graniza y no sabemos, ¿verdad? El pronóstico del clima dice una cosa y el clima hace lo que quiere con Mexicali, pero pues bueno, ni modo, aquí estamos acostumbrados a eso, ¿verdad? Entonces, me acabo de enterar, no tiene nada que ver con el clima, ¿verdad? ¿A usted le gustan los eclipses? ¿Sí le gustan los eclipses? Pues déjeme decirle que próximamente va a haber un eclipse solar, próximamente, y ahorita les voy a informar, les voy a decir dónde se podrá ver, porque esto no se va a ver en todo el planeta, porque es imposible que se vea en todo el planeta. ¿Por qué? Pues porque ya ven que la luna es más pequeña que la Tierra, entonces la sombra que proyecta al pasar frente al sol, pues no alcanza a cubrirla en toda su totalidad, la superficie terrestre. Ah, ya ven, ¿verdad? Cosa que no sabían y aquí lo aprenden. Dice por acá, el próximo 12 de agosto el cielo se oscurecerá. Este próximo 12 de agosto, ahorita estamos a 6, entonces para la otra semana ya, para ser exactos el próximo miércoles. Próximo miércoles es el eclipse solar, donde el cielo se oscurecerá a causa de uno de los fenómenos astronómicos más impresionantes que habrá este año. Un eclipse solar, sin embargo, no todos los aficionados de estos eventos espaciales podrán observarlo, pues será visible solo en algunas partes del mundo. Ahorita vamos a continuar con eso. Déjeme regresar al fondo nada más porque no me quiero quedar a la mitad y que se termine el fondo. Ahí está, ahora sí. Entonces dice por acá, la NASA explicó que un eclipse solar no se percibe en todo el mundo debido a que la luna es más pequeña que la Tierra y la sombra que proyecta al pasar frente al sol no cubre la totalidad de la superficie terrestre. En México, el eclipse solar total no podrá verse. Ya valió que eso, pues. Entonces, ¿para qué les informo si no se va a poder ver aquí en México? Era lo interesante que se viera aquí, pero pues ni modo. Dice, en México el eclipse solar total no podrá verse, incluso si se cuenta con herramientas especiales, pues la sombra se proyectará sobre una franja del hemisferio norte de la Tierra. Dice, incluso en algunas zonas del hemisferio norte el fenómeno se verá de manera parcial o total según la posición de la luna durante la alineación. La sombra de la luna se divide en dos partes, la estrecha umbra, dice, donde el sol queda completamente oculto, y la mucho más amplia penumbra, donde el sol queda parcialmente oculto. Es más, olviden todo lo que les dije de este eclipse solar, olviden todo, haz de cuenta que no les dije nada, hagan de cuenta que les voy a poner la lamparita esa que ponen en la película del día de la de los hombres de negro. Así un flachazo y se olvidan de todo lo que les acabo de decir. ¿Por qué? Pues porque no se va a ver en México, entonces no tiene caso darles toda esta información si no se va a ver en México. Entonces, pues ya que, ¿verdad? Pero pues bueno, va a haber eclipse el próximo 12 de agosto en el globo terráqueo, vamos a ponerle así, porque no les puedo decir que en México, ¿verdad? Porque pues aquí no se va a ver. Pero pues bueno, ahí está información que cura. Por si usted estaba con el pendiente, mire, aquí ya se enteró. Bueno, dice por acá, ¿qué hubo?
1: Que no es posible que se vea en todo el planeta por la forma de la Tierra, Pepe. Cuando el sol está de un lado, del otro no hay, ¿va? Es mitad y mitad, como una naranja. ¿Y mi rola? Aparte que yo me imagino que lo que quisiste decir es que en la mitad de la Tierra, que sí va a haber sol, no se va a ver el eclipse, porque ni en la mitad de la Tierra se va a ver el eclipse, nomás en una sección.
0: Sí, pues ya lo googleaste, ¿va? Ya lo googleaste, pues así cualquiera, pero pues, por acá dice, no puede ser, ¿qué cosa? no puede ser que, el eclipse, que no se va a ver aquí en México. Dice, no creo que ese rancherito alterado me aguante nomás una. Allá se la lleva con Julito, aquí puro diente de sable, el perro grande. Dice, ándele, hay tiro, señores, hay tiro en la casa de la mejor FM 103.3 del lado de la esquina azul. Él es el diente de sable de la esquina roja, el rancherito alterado. Ya estamos, vamos a promover la pelea esta ahí en el Ring Royal para que se lleve a cabo en estos días el rancherito alterado contra el diente de sable, señores y señores. Todavía no tenemos fecha, pero vamos a investigar bien eso, porque se está poniendo bueno el pleito aquí.
1: ¿Cómo lo voy a googlear, Pepe? Si te lo mandé mientras hablabas, hombre.
0: Ya, pues, ya.
1: Pequeño, buenas tardes, periqueño. Tal vez ya sea tarde, muy tarde, no alcances, pero si se pudiera, nuevamente, por favor, la de... Tú lo decidiste, es el gallo de la sierra.
0: Órale.
1: Te he estado mandando, pero sí, ya sí, tarde, sí. Pues.
0: Es el problema.
1: ¿Cómo lo voy a googlear?
2: Ese interesable, ese ranchero te ha dado... ¿No tienen tele o qué? Porque cuando andaba Didi, le mandaban mensaje a todos los programas todo el día. Desde la mañanita hasta la noche les mandan, y en varias estaciones.
0: No seas envidioso, hombre, déjalo ser, no pasa nada. Tienen derecho a escuchar la estación que ellos quieran. Pero pues bueno, ahí está. Ah, bueno, señores, con más de la buena música, aquí llega el señor Eliseo Robles. Se llama Una noche serena y oscura. Son las 6 de la tarde con 48. 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
2: Para pa pa pa pa pa pa. Son las 7 de la tarde con un minuto, señores. Vamos rápidamente con el reporte de garitas que ha traído usted gracias a La Mejor FM 103.3. Y recordando, mis amigos, déjame decirle que por la Garita Centro, el tiempo de espera por la General en su automóvil es de 50 minutos, por la Sentry de 25 minutos y por la Peatonal el tiempo de espera es de 40 minutos. Por la Ray Lane el tiempo de espera es de 50 minutos en su automóvil y por la Peatonal de 10 minutos. Por la Garita Nuevo Mexicali el tiempo de espera por la General en su automóvil es de 25 minutos, por la Sentry de 15 minutillos y por la Peatonal el tiempo de espera es de 20 minutos. Ahí quedó el reporte de garitas que fue traído usted gracias a La Mejor FM. Y recordando, mis amigos, y vámonos con esta rola que les gusta a varios de ustedes, se llama Etapa Migajera. Para todos aquellos migajeros, esto viene a cargo de Los Rojos. Son las 7:02, La Mejor.

0: Pastel de Macizo, continuamos señores, son las 7 de la tarde con 8 minutos en la ciudad de Mexicali. Estamos completamente en vivo transmitiendo a través de la aplicación de La Mejor. Así que si tú no la tienes descargada, te recomiendo que vayas y la descargues en este momento porque la vas a necesitar. Porque ya sabe que para eso de las promociones somos los number one. Son las 7 con 8 y es momento de irnos porque usted ya sabe lo que pasa en este programa cuando llega, cuando llegan las 7, si va, si a las 7 de la tarde, pues claro que sí, es momento de irnos con un...
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0: Así es, señores y señores, llegó el momento, llegó la hora de irnos con un... A ver, espérenme un poquito, porque ahí está, con un...
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0: Llegó el momento del Duelo de Titanes, señores y señores, ya se la sabe, misma canción, diferente artista. ¿Y qué duelo traemos el día de hoy? Traemos un duelazo que la verdad se va a quedar sorprendido usted. Ahorita va a decir mi compa, no me gusta ninguno, pero voto por la uno o por la dos, ¿verdad? Pero pues bueno, vámonos. Aquí llega de la dinastía Sánchez. Él es Adán Chalino Sánchez. Esta rola está buenísima, ¿eh? Está buenísima. Vamos a poner a competir con diferentes... ¿cómo les podría decir? Diferentes ritmos, se podría decir, porque género, pues es el mismo género, ¿verdad? Pero diferentes ritmos, porque este es... Se escucha muy diferente a la otra, pues. Se llama Idos de la Mente. Es Adán Sánchez. En el número uno, en el Duelo de Titanes. Número uno, Adán Sánchez.

Casi me dan ganas de dejarla completa de una vez. Ahí está, señores, Adán Sánchez en el número uno, Idos de la Mente. Y de este lado llega el que se cayó de la nube, el señor Cornelio Reina. Número dos, Cornelio Reina.

0: Ahí está, señores, en el número 2, el señor Cornelio Reina. Número 1, Adán Sánchez. Número 2, Cornelio Reina, en el duelo de titanes del día de hoy. Así que reportarse al 686-216-5971. ¿Cuál quieres escuchar completita? Manda tu mensaje y vota por tu rola favorita. Ahí quedó el verso sin esfuerzo. Y vámonos acá con los mensajes de la raza. Dice, hola, buenas tardes. Pepe, saludos del lago Xochimilco. Hoy gana Papá América, dice. Juega la América contra San Diego. Ahorita checamos eso en la sección deportiva. Dice, Pepe, yo solo quiero decir algo. Yo contra el viento, contra el viento y sale por tres cosas. Yo marco con Diego Alberto. A ver, ya no entendí. No entendí bien, estimado rancherito alterado. Ah, me imagino que has de decir con el diente de sable, ¿ah? Dice, yo marco con Diego Alberto el chiquillo, pues siempre porque me dice criatura. Segundo, llamo al Julito alterado porque es Julito con J. Y el tercero con usted. ¿Usted qué opina? No, mi estimado rancherito. Usted no se preocupe. Usted puede escuchar la estación que usted quiera. No pasa nada. Pero mientras me escuche a mí, pues que el mundo ruede, ¿verdad? No pasa nada, hombre. No pasa nada. Por mí puede escuchar el Piolín, puede escuchar al Erasmo y la Chocolata, puede escuchar a Don Cheto, a quien sea, no pasa nada. Dice por acá, ¡Olis, Pericaño de Yasmín! Saluditos, me pones mi canción, Secretos de mi Memoria. Esa me la pidieron ayer, fíjese, no alcancé a ponerla. Pero es que también llegan tarde, pues así como... Dice la número 2, ok, un voto para Cornelio, 0 votos para Dan Sánchez. Dice por la número 2, ok, 2 para Cornelio. ¿Qué óvole?
1: Sí, Pepe, ¿cómo así? No le hagas caso,
0: gente. A ver, espérame. Está sonando ahí Cornelio. A ver, ahora sí. A ver, espérame.
1: ¿Cómo así, Pepe? No le hagas caso a esa gente. Ay, sí, no me gustan las dos. No, si no le gusta que le cambien, ya, yo voto por la 1.
0: Así es, lo mismo digo yo. La 1, ok, acá, ahí está un voto para Dan Sánchez. 2-1.
1: Hola,
0: Sánchez. Ok, 2-2, empató, señores. Dice por acá, hola, pequeño, buenas tardes. Saludos para Elian y Mario. Saludos desde Virreyes, voto por la 1. Ok, se fue arriba Dan Sánchez. 3-2. ¿Qué vale? ¿Qué pasó? ¡Épale! ¡Ey!
2: Para Cornelio.
0: Ok, se empató de nuevo, señores. 3-3. Dice, ahora sí me la pusiste durísima. ¡Ay! Pequeño, por el señor Cornelio Reina. Me sacaron del terampa y puro diente de sable. Dice, ok, sale, vale. Se empató otra vez, ¿verdad? Dice, por la 1, se fue arriba otra vez Adán Sánchez. A ver, ¿qué ole?
3: Pepe Pariqueño, por la 1, Pepe Pariqueño.
4: Si se puede, después, si todavía alcanzo, si todavía está abierto para el depósito, ahí para una canción, ¿no? De Arcángel R15, la de Pintando mi Raya, Pinto mi Raya.
0: Voy a pintar mi raya. Bueno, dice por acá por la 2, ok, ahí está el voto para Cornelio Reina, dice por acá por la 2, se volvió a empatar otra vez, señores, 7-7, ocupo uno más para desempatar, uno más, 686-216-5971, aquí llegó ya, dice por la 1, ok, pues ya ganó, señores, ya ganó el señor Adán Sánchez. Esto se llama Idos de la Mente y esto fue Duelo de Titanes.

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1: 7:19, vámonos señores. Nos vamos con esto que llega a cargo de la arrolladora Banda Limón. Lo más nuevecito se llama Si las miradas mataran. 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

Son las 7:25, señores. 7:25 en la ciudad de Mexicali. Andamos con todo en este jueves. Jueves 6 de agosto del 2026. Te saluda tu compa Pepe Rentería, el periqueño. Y nos vamos rápidamente con información que cura, información interesante. Y es que fíjese que un estudio reveló y se dieron cuenta que las jirafas saben sumar, fíjese, imagínese, salieron más inteligentes que varias personas que yo conozco, que no voy a decir su nombre por respeto, ¿verdad? Pero ahora resulta que las jirafas salieron más inteligentes que varios como que yo conozco. ¿Cómo la ve? Dice por acá, las jirafas tienen habilidades para sumar, aunque aún no entienden la resta, pero pues no tardan, ¿verdad? Revela estudio hecho en un zoológico. Dice por acá, no solo los humanos poseen inteligencia, los animales también, algunos más que otros, como el pulpo o el delfín, pero también están que tienen habilidades matemáticas sobre las, como las jirafas, que según lo revelado por un estudio, pueden sumar, aunque todavía no son capaces de restar, ¿eh? Dice, el estudio consistió en evaluar 4 jirafas del zoológico de Barcelona en 3 áreas experimentales y 2 de control. En las primeras, los animales solo podían ver las cantidades iniciales y los elementos movidos, pero no las cantidades finales. Los resultados revelaron que se desempeñaron por encima del azar. Tras cientos de intentos, revelaron que 2 de ellas demostraron de manera consistente la capacidad de recordar y combinar cantidades en una prueba matemática basada en zanahorias. Dice por acá, un estudiante de posgrado en psicología clínica y psicobiología de la Universidad de Barcelona y autor principal del artículo indica que aunque la comparación directa es difícil debido a la diversidad de los métodos de estudio, parece ser que las jirafas son mejores en esto que los caballos, los perros o los peces, o también algunas personas que Pepe Rentería conoce, dice por acá. Es lo que dice aquí la nota, no vayan a pensar que yo lo dije yo mismo, no, aquí dice la nota. Pero pues bueno, señores, ¿cómo la ve? ¿Cómo la ve? Pues ahora resulta que las jirafas también saben sumar. Vamos a ver en qué termina todo esto, a ver si nos enseñan a restar y a multiplicar y hasta a dividir. Pero pues bueno, ahí está. Vamos a ver quién anda por acá en el WhatsAppazo, a lo mejor porque tenemos más mensajes por acá. Saludos para mi compa Sergio, que ya se reportó. Ahorita va a pedir un corrido de seguro. Ayer me pidió la de...

0: Ramoncito Quiñones, ahora le toca a la de los incomparables, la del Chico Fuentes. A ver, vamos a ver.
1: Buen saludo para Beli, Canel Escobar, para el Quique, el pueblo Pita, el compa de Nelotes.
2: El hijo de Doña Mati. Somos
1: Nato Larga de la Colonia Independencia, aquí en Mexicali, Baja California, Pepe y el Melchero Campo, un bocorito, la familia Escobar, la de Curi Monzón, y la compa Toño Lagañas, el casaco cocodrilo. Se le puede complacer con el 10 de Explosión Norteña, Pepe, póngala por fuera, yo me paro, gracias.
0: Me la cambió, pero sí, ok, también esa me la pide bastante, la del 10.
3: Por la 1, pequeño.
0: Ah, caray, ya se acabó. Ya se acabó el duelo.
3: Periqueño, oye, ¿cómo que pongas un rolón de Miguel y Miguel? Esa que dice, un contrato es así, bella señora. Pórmela, por favor, si tienes tiempo. Si no, me la pones mañana, periqueño. Soy okay. Tu fan number one.
0: Sí, mañana se la ponemos porque ahorita de verdad no vamos a alcanzar, ¿eh? Saludos, Pepe, desde la cerrejería. Quiero jugar a la América. Ahorita lo vamos a checar. Ahorita nos vamos con su gustada sección deportiva. ¿Qué vale?
4: Pepe, ni jirafas en México, Pepe, pero estamos viendo la luz al final del camino, Pepe, que trabajamos en la calle. No te has dado cuenta, pero los días ya están siendo más cortos. Eso quiere decir que ya se va el verano. Ya está oscureciendo más temprano. Oye, pero ¿y mi rola?
0: Ya te la puse. Ah, no, me piste la Manuel Juárez. Sí, cierto. Pues deja ver si tengo chance, porque esa canción dura como 6 minutos, la neta. Dice, buenas, compa, ¿me puede poner la de Chico Fuentes? Dirá, pues, hablando de. Ok, bueno. Ah, bueno, señores, con esto que llega a cargo de los Mendívil. Se llama Vas a Pagar. Son las 7:29. 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Hoy no más. Y acuérdese, mija, que si usted debe algo, iré. No más hay que pagar. Si no es aquí, pues es allá. Pero tú...

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5: Para pa pa pam pa pa pa. Déjeme acomodo. Ahí está, ahora sí. Son las 7 de la tarde con 39, señores. Vámonos rápidamente con el reporte de Garitas, que es traído para usted gracias a La Mejor FM. Y recordando, mis amigos, déjeme decirle, déjeme informarle que si usted va a cruzar para el otro lado con nuestros amigos los güeros, el tiempo de espera por la Garita Centro, por la General en su automóvil, es de 50 minutos. Por la Sentry de 45 minutos y por la peatonal, 35 minutillos. Por la Ready Lane, el tiempo de espera es de 1 hora con 15 minutos, ya subió un poquito. Y por la peatonal, de 10 minutos. Por la Garita Nuevo Mexicali, el tiempo de espera por la General en su automóvil móviles de 25 minutos, por la Sentry de 20 minutos y por la peatonal el tiempo de espera es de 20 minutillos. Ahí quedó el reporte de Garitas que fue traído a usted gracias a La Mejor FM 103.3 y recordando a mis amigos. Vámonos, señores, con lo más nuevecito de Lenin Ramírez. Son las 7 con 40. 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

0: Zapatella le macizo, son las 7 de la tarde con 45 minutos, señores. Ya me voy, me marcho, me ausento, me retiro. Pero antes vámonos rápidamente con información deportiva. Y es que déjeme decirle que en este momento están jugando las poderosísimas Águilas del América. Y usted se preguntará, pues, ¿dónde están jugando, Pepe? Pues están jugando nada más y nada menos que en la Leagues Cup. Es donde juegan equipos de México contra equipos de Estados Unidos. Y resulta que el día de ayer jugó Monterrey contra Orlando. Perdió Monterrey 2-1 ante Orlando. El Inter de Miami le ganó 4-2 al San Luis. León le ganó 1-0 al Nashville. Y Dallas le ganó 2-0 al Querétaro. Estos son los partidos de ayer. También el Toluca venció 3-0 al Seattle. El LAFC le ganó 5-4 a las apestosas Chivas Rayadas de Guadalajara. Esto en penales, me imagino que en penales porque está entre paréntesis. Entonces cuando es así es porque se fueron a penales. 5-4 le ganó el LAFC a las apestosas Chivas. El día de hoy ya jugó Santos contra Nueva York. 2-0 perdió Santos. El Cruz Azul le ganó 1-0 a Filadelfia. El Chicago Fire le ganó 2-0 a Necaxa. El Austin le ganó 2-0. Está perdiendo Tijuana 2-0. Está jugando en este momento Tijuana contra Austin. Va perdiendo 2-0. Las poderosísimas Águilas del América están ganando 2-0. Minuto 34 al San Diego. También está jugando el Puebla. Va perdiendo 1-0 ante el Timbers. Y para mañana juega Charlotte contra Atlas. El Columbus contra Pachuca. El Cincinnati contra Pumas. Tigres contra Minnesota, Whitecaps contra Juárez. Estos son los partidos para el día de mañana de la Leagues Cup. Por si usted estaba con el pendiente, mire, aquí ya se enteró. Y como les decía, está jugando ahorita en este momento en vivo el América, las poderosísimas Águilas del América contra el San Diego. 2-0 están ganando. También en este momento Puebla contra Timbers, va perdiendo 1-0 el Puebla. Y el Tijuana también está perdiendo 2-0 Tijuana. Ahí está. Ya me voy, señores. Antes vamos a escuchar los últimos mensajes que tenemos por acá. A ver, ¿qué ole?
1: Ya me ando quedando rojo. No, pues cámbiamela por el bandido de amor, entonces.
0: Ya la pusimos, viejo. Así, como ya la puse, ¿verdad? ¿Qué pasó? Me mandaron dos fotos por acá, no sé qué será. ¿A qué se debe? Ya. Que es del América, que está jugando el América, dices. Bueno, ahí está. Ya me voy, los voy a dejar con esto a cargo del Gallo de la Sierra. Se llama Tú Lo Decidiste. Y enseguidita vamos a mandarla de Secretos en Mi Memoria también, que pidieron vía WhatsApp. Son las únicas que alcanzamos a completar. Así que ya me voy. Gracias a toda la raza que se estuvo reportando. Nos escuchamos mañana en punto de las 6 de la tarde. Andaremos nuevamente por acá. Se van a quedar con el Panda Show de 8 a 10 de la noche. Así que esto fue Recordando a Mis Amigos por la Mejor FM 103.3. Gracias. Cuídense mucho. Que Dios los bendiga. Adiós.

0: ayer. 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

0: Muy, pero muy buenas noches. ¿Cómo estamos, mi raza, mi gente? Jueves 6 de agosto del 2026. Te acompaño a través de la cadena más importante del regional mexicano, la mejor FM en todo el país, y también por la aplicación de Claro Música. Si quieren su broma, a comunicarse de todo México al 807-26-3482. Desde los Estados Unidos, 855-2611-804. Y vámonos con diversión. Y tengo a Jorge. Buenas noches. ¿Cómo estás?
1: Bien, bien. ¿Y tú, Panda?
0: A toda máquina. ¿Dónde los escuchas, Jorge?
1: Desde León, Guanajuato, mi pandita, donde la vida...
0: ¡Ándale! No vale nada en León, Guanajuato, donde estamos por la mejor 99.9 y también Claro Música. ¡Qué chido! ¿Eres nacido en León, Jorge?
1: No, del DF, pandita.
0: ¿Y qué se te perdió allá en León?
1: Pues mi mamá dijo que nos trajo que para acá, que porque allá estaba muy feo, pues creo que ya se equivocó.
0: Oye, Jorgito, ¿y cuánto tiempo viviendo en León?
1: Ya tengo como 18 años. Ya le voy a León.
0: No, sí, hombre, compa.
1: Imagínate.
0: Ya traes tatuado un zapato en cada pompa. Oye, pues gracias por escucharnos a través de la radio, a través de la mejor y a través de Claro Música. Dime, ¿a quién cotorreamos, Jorgito?
1: A mi madrecita, mi panda.
0: ¿Cómo se llama ella?
1: Se llama Lola.
0: ¿Y Lolita está en León o está acá en la Ciudad de México?
1: Está, de hecho, acá llegada apenas el sábado, aquí anda en León.
0: Ah, ¿pero fue de visita o qué?
1: Pues es que va y viene, tenemos allá un terrenito allá en Tlaxcala, entonces va y viene.
0: Ah, o sea que es oriunda de Tlaxcala tu mami.
1: No, también del DF, pero allá es una herencia de familia en familia y pues va a pasar.
0: O sea que ustedes andan por todos lados, en León, en Tlaxcala, la Ciudad de México, en todos lados. Oye, ¿qué bromita para mamá?
1: Pues mira, fíjate que hace poco, bueno, hace como unos 2 meses, por ahí yo andaba ahí de Cusco con una muchacha que viene siendo mi exnovia de la secundaria.
0: Órale.
1: Pues de cuenta que pues yo estoy casado, obviamente, ¿no? Y pues ahí andaba ¿Nita? De Cusco. Sí, ya estoy casado.
0: Oye, y aparte de que eres casado, ¿sigues siendo Cusco?
1: Pues se me hizo fácil.
0: ¿Y te cachó la patrona, la mera mera,
1: pues,
0: o no?
1: Pues más o menos, digamos que me cachó. Una vez me cachó y le tuve que platicar, ¿no?, de ella. Le dije, no, pues es que pues sí, la verdad sí existe.
0: ¡No manches! Persona, ¿no? ¿Y qué te dijo la esposa?
1: Pues mamá, primero. Y ya después me dijo que la bloqueara, pero pues uno no entiende, ya sabes cómo.
0: Oye, ¿y cuánto tiempo llevas de casado, Jorge?
1: Ahorita yo llevo 4 años.
0: Ay, bien poquito. ¿Y ella se llama?
1: Irazú.
0: Irazú. ¿Y ella es de ahí, de Guanajuato?
1: Sí, sí, de León.
0: Ok, perfecto. Entonces existe una chica en la cual anduviste saliendo. ¿Quién es ella o qué onda?
1: Pues mira, pues no sé si es su nombre, pero de hecho a mi mamá le pusimos la tóxica. Mi mamá le dice la tóxica.
0: Órale. Pues ¿y imagínate por cuánto tiempo anduviste saliendo con la tóxica?
1: Pues es que tú, ella fue mi novia en la secundaria y después empecé a salir con ella hace como un año y cachito.
0: Ok, ¿qué edad tienes, Jorge?
1: 29 años.
0: 29, entonces fue tu novia de secundaria y duraron ¿cuánto tiempo?
1: De novia fue como 2 años nada más.
0: ¿Y a tu mamá nunca le cayó, a Dolores nunca
1: pues
0: le cayó
1: nunca
0: tu
1: nunca la presenté, de hecho le tuve que platicar a la que pasó el despapalle de hace 2 meses, le tuve que platicar pues las cosas, ¿no?
0: Tal cual. Oye, pero si no la conoció, entonces ¿por qué le puso la tóxica?
1: Ah, pues ahí te va, porque no sé cómo consiguió el teléfono de mi mamá, de mis hermanos, y le empezó a mandar mensajes de que es que su hijo, que es, hasta le debía dinero según esto. Que según le debo dinero, a 200,000 pesos, ¿eh?
0: ¡A 200,000 pesos en la mañana!
1: ¿Tú crees? ¿De dónde? Pero bueno. Entonces mi mamá me decía, ¿quién es esa mujer? Y pues ya le tuve que decir, oye, mamá, ¿sabes qué? Pues es tal persona, así está. Y dije, luego, ¿qué? Le dije, pues es que me está fastidiando. Y dije, yo la verdad, yo ya le corté comunicación, pero me daba temor cortarle comunicación y te vas a eso, porque sabía que pues, me podía hacer un despapalle. Después ella se enteró que pues sí estaba casado. Ella no sabe que yo iba a casar.
0: Okay.
1: Entonces se entera que soy casado y no sé cómo, pues así como consigo los teléfonos de mi familia, imagínate, consiguió el Face de mis suegros, de la abuelita, de la hermana, de la que es mi esposa.
0: ¿Tanto pues, así?
1: Hace 2 meses les mandó mensajes con unas fotos de que ella vivió conmigo 2 años y que la dejé embarazada de 2 meses y...
0: Oye, pues entonces yo creo que el título de tóxica no es el correcto, más bien el tocadiscos o el zafada, ¿no?
1: Oh, sí, se voló la barra y le mandó las fotos, pero yo tenía fotos con ella donde pues nada más estábamos así abrazados, pues nada comprometedor. Entonces mis chavales me dicen, oye, ¿qué onda? Y dije, pues dije, yo ya le había platicado a su hija que existía esa persona, que la había regado, ¿no? Pero pues ya ese día le marca a mi esposa, a mi mamá, y dice, oye, señora, ¿sabe qué? Quiero que venga a la casa y que no le diga a Jorge porque ya lo voy a dejar, porque le acaban de mandar fotos a mi papá y a mi mamá y pues es que está embarazada. Y dije, no, mamá, para todo aclarar, esa chica ni siquiera puede tener hijos, para empezar.
0: Wow.
1: Y eso a mí me consta.
0: ¿Y después, cómo sabes que no puede tener hijos?
1: Porque yo la acompañé al ginecólogo y tiene...
0: Al psiquiatra ibas a decir, ¿verdad?
1: Y pues no puede tener hijos, pero le dijo que según tenía 2 años viviendo conmigo, que la dejé con 2 meses de embarazo. O sea, para eso ahorita serían como 4 meses. Entonces, como mi mamá... Ah, de hecho, mi mamá ayer la vi, mi mamá, y me dice mi mamá, oye, está loca, está bien tranquila, ya no ha molestado. Dije, pues sí, la gente saluda de estar planeando. Entonces dije, nada, ahí se me prendió un poco. Dije, de aquí me agarro para hacerle la broma.
0: ¡Wow! Dije, ¿qué bromita para mamá entonces?
1: Y pues decirle, ¿sabes qué, mamá? Ah, como yo le corté comunicación por todos lados y como ya la familia de mi esposa y mis hermanas ya no la pelaron y a mí ya no me puedo localizar por ningún lado. Entonces, la broma es, ¿sabes qué? Ya dieron conmigo, consiguieron mi teléfono. ¿De dónde? ¿Quién? Así como consiguieron los tuyos, los consiguió el mío ahorita, no sé de dónde. Lo consiguió, me está marcando, que ya sabe dónde vivo y que ya viene con su papá para acá. Y que me quiere que me haga responsable y que me van a hacer un desmadre y que le pague los famosos 200 mil pesos que dice que le debo.
0: No inventes.
1: Y no, y se va a poner, no, mi mamá se va a poner, pero bien fiera.
0: Ok, entonces, ¿cuánto tiempo supuestamente tendré embarazado a esta mujer?
1: Ahorita teniendo... aparentemente tendría como 4 meses, según.
0: 4 meses. ¿Qué nombre tiene?
1: Se llama Itza.
0: Itza.
1: Ajá.
0: Itza. Y la otra, Irazú.
1: Ajá.
0: Hombre, pa' nombrecitos, sé que te las consigues, mi rey.
1: ¿Dónde le vas? ¿Qué quieres hacer?
0: Itza e Irazú. Ok. ¿Hace cuánto tiempo que no tienes contacto con tu mamá?
1: ¿Con la tóxica?
0: No, con tu mamá, con tu mamá.
1: Ah, con mi mamá, apenas ayer la vi.
0: No, hoy has hablado con ella por teléfono.
1: Hoy no, por teléfono hace como 2 horas que me habló para preguntarme algo de mi hermana.
0: Ok. ¿Irazú dónde está ahorita?
1: Con sus papás.
0: Ok, bueno, ¿qué te parece que armemos la trama en el cual estás en la casa de esta mujer, de esta chica llamada Itza? ¿Vas a necesitar apoyo o vas solo?
1: No, ocupo que seas el papá de ella, que te me le pongas, pero acá, sin censura dirías tú.
0: Ok, ¿y para dónde vamos a llevar la broma? ¿Que vas a juntarte con Itza, que dejas a Irazú?
1: Que me case con su hija, se case, que me quiera ser responsable. Y como ya saben que voy a entrar a trabajar al seguro, que quieren pues, también levantarme por pensión, o sea, que se
0: yo, vayan, yo como papá de Itza, ¿sé de la existencia de Irazú o no?
1: Sí, ya, aparentemente ya sabes de ella.
0: Ok, perfecto, pues entonces, para hacer el match... ¿Qué te parece que marque entre yo primero como el papá y te comunico con ella para justificar el número? ¿Te parece?
1: Me late.
0: Pues vamos a pegarle, señores, en directo desde el Panda Center. La diversión, las bromas están en este que es tu show.
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0: ¿En qué parte de León le digo que estamos? Una parte lejana.
1: El castillo.
8: Bueno.
0: Hey. Habla el señor Rafael. Ocupo hablar con la señora Dolores, por favor.
8: ¿De dónde le llaman?
0: Mire, soy el papá de Itza. Estamos nosotros acá en Castillo. Quisiera hablar con la madre de Jorge, por favor.
8: Ella no se encuentra aquí, señor.
0: Perdón.
8: Ella no se encuentra.
0: ¿Con quién tengo el gusto, disculpe?
8: Con su hermana, con su hermana de Jorge. ¿Qué necesita, señor?
0: Mire, lo que pasa es que estoy aquí con Jorge. Permítame un segundo. Jorge, a ver, es el teléfono que diste. Ven, por favor, ocupo que tomes y que hablemos con tu madre.
1: Bueno.
8: A ver, ¿qué onda, Jorge?
1: Mamá.
8: A ver, espérate. Dile que no soy. Yo no soy tu mamá, soy tu hermana.
1: Sí, pero no, pues le dije... A ver, ma.
8: A ver, ¿qué cosa quiere?
1: Pues no sé, quiere que, bueno, ¿cómo te digo? Pues resulta que sí, esta niña sí está embarazada y que sí es mío, y ahorita ya tiene 4 meses.
0: Y aparte pagar los 200,000 que te dio mi hija, ¿eh? Y pensión alimenticia en caso de que no, porque no te vas a burlar de nadie.
8: A ver, pásame.
1: Que quieren ir con los papás y dirás, creo que no, que lo arreglemos entre nosotros ahorita.
8: No, a ver, pásame.
1: A ver, señor, le habla a mi mamá.
0: ¿Tu mamá o tu tía?
1: No, porque mi mamá.
0: Yo quiero hablar con tu madre. ¡Ey!
8: A ver, dígame, señor.
0: Primero bájele. Que somos de códigos postales diferentes y yo no voy a permitir que una gata chilanga me venga a gritar. Por favor. Gata chilanga.
8: No,
0: discúlpeme, porque es lo que pasa. Los chilanguitos quieren venir aquí a Guanajuato y mandar y todo.
8: A mí hágame lo que quiera. Aquí ahorita yo creo que Itza tiene los años suficientes como para saber en qué pedo se estaba metiendo, ¿sí? Jorge le puso una pistola, le hizo, a ver, órale, te vas a acostar conmigo.
0: Claro que le puso la pistola. Entonces, ¿cómo la embarazó? ¿Cómo la embarazó?
8: No, me
0: por favor. Mire,
8: ¿sí?
0: Mire,
8: no,
0: aquí, a ver, ocupo, a ver, cállese.
8: No, ocupo que usted me escuche, ¿sí?
0: ¿Usted cómo? ¿Tiene usted la calidad moral que primero se niega?
8: ¿Y me niego? Claro que porque yo me niego, yo no tengo por qué arreglar asuntos con su hija ni con usted. Él se metió en un pedo con ella y más bien ella se metió en un pedo con Jorge.
0: Correcto. ¿Sí? ¿Usted cómo dice? Hay problemas porque hay una criatura por medio y hay 4 meses de embarazo. Que con la pistolita tan pequeñita de su hijo, ¿sí? ¿Listo ese chapa?
8: ¿Ya se la vio?
0: Itza me lo dijo. Que ni siquiera como hombre, porque ni siquiera podía. Imagínese tantas cosas.
8: Entonces, ¿y como hombre? Entonces, ¿cómo le está enjaretando un niño?
0: ¿Cómo es posible que su hijo ande dejando amores por todos lados? Ah, porque ya me enteré que el angelito está casado. Y a pesar de todo, viene y empieza a enjaretar y a decir palabras y todo el tipo de, no sé, ciertas cosas para engatusar a mujeres nobles como mi hija.
8: Ay, sí, señor noble.
0: A venirle a robar, ¿no le pidió los 200,000 pesos?
8: No, pues ya tuvieron.
0: Y no se los ha pagado.
8: Ya tuvieron un coche nuevo, se cagaron. Que me enseñe dónde dice que Jorge le dio, o esta niña le dio 200,000 pesos a mi hijo. Papelito habla, señor. Que me enseñe dónde está estipulado que este cabrón le debe.
0: A ver, gata chilanga, a ver.
8: El dinero se le dio.
0: ¿En qué lo ocupó? Ese es su problema. Eso no lo sé. ¡Claro! Está el papel firmado porque mi hija le pidió que le firmara el documento. O sea, tenemos al igual que tenemos la prueba de embarazo. Pero sí, ustedes los chilangos creen que van a venir a Guanajuato y aquí van a hacer las suyas. No. Pura marrulería.
8: No, yo no me creo, ¿sí?
0: Aquí lo estamos viendo si cree o no cree.
8: A mí que me enseñen el papel donde este pendejo dice que le debe los 200,000 pesos.
0: Usted lo dijo, su hijo está igual. Usted lo dijo.
8: ¿Dónde está ese papel?
0: Porque usted, a ver, dígame, usted hace 29 años parió aún. A ver, repítalo. Hace 29 años parió aún.
8: Lo que parió, porque hace 22 o 30 años que parió su mujer también una cabrita, ¿sí? Entonces a mí no me vengas con su chistera. Si usted es cabrón para hablarme para mí, yo también soy cabrón. Y a mí, demuéstreme que este pendejo le debe 200,000 pesos a su hijita, ¿sí?
0: No a solamente. No, a ver, no, no, a ver, no, no. A ver, déjeme hablar, gata chilanga, déjeme hablar, carajo.
8: No
0: solamente le puedo demostrar los 200,000. Le puedo demostrar todos los mensajes de texto, los audios donde efectivamente, Jorge, estoy muy enamorado de ti. Dame la oportunidad. Tú eres la mujer de mi vida. Ay, desde que nos conocimos en la secundaria. Todo ese tipo de marrullerías. Por eso, precisamente.
8: Usted también. No me venga a decir que usted no engañó, ¿sí? Pero eso es a mí lo que me vale madre, si usted engañó o no engañó, ¿sí? Además, a su hija no se le obligó a irse a acostar con él, ¿sí? Y todas las mujeres nos equivocamos. ¿Y ahora qué? Que les haga un matrimonio para irse con
0: su hija. A ver, gata chila. Yo en ningún momento le estoy diciendo que su hijo...
8: ¡Tu madre, que...
0: ¡No me falta el respeto, carajo!
8: ¡Gata tu puta madre, pendejo! ¡Hijo de la chingada! A mí no me vengas a hablar así, pendejo, ¿sí?
0: Yo solamente estoy poniéndome a su nivel. Usted sabe que la gente aquí de León somos gente decente. Somos gente educada.
8: Sí, por eso.
0: Pero me tengo que poner a su nivel, si no los chilanguitos quieren venir a pisotearnos. Y eso no lo voy a permitir. Y más tratándose de mi hija. De la niña de mi... De la niña de... No manches, carajo. No manches. Le volamos el cerebro a tu mamá.
1: Estoy diciendo que es bien grosera.
0: Híjole, a ver, antes que nada, toda la gente que nos escucha en León, en Acapulco, en Aguascalientes, en la Ciudad de México, en Monterrey, en Guadalajara, en Zihuatanejo, en Tijuana, en San Luis Potosí, en Querétaro, en Poza Rica, en Oaxaca, mil disculpas, hemos tenido que meter el delay como locos. Porque no manches, Dolores se ha dicho, ¿viviste con qué ganas le ha recordado a la mamá tu supuesto suegro?
1: Oh, no manches.
0: Oye, Y el tirabuzón, fíjate que no lo pensé, pero el tirabuzón de, ya ves que es conocido que los chilangos son altaneros y... Entonces, a ver, gata chilanga fue acá como un punta kriptonita.
1: Como...
0: A ver, espérate, Jorge, ¿me estás hablando neta? ¿Te estás arrepintiendo?
1: No, pero pues que se me vaya a poner mal. Se altera mucho.
0: Ok, vámonos pa'l cierre, porfa. Te voy a pedir de favor, digo, ya como llevamos la bromita, tienes que afirmar que pues firmaste un documento, ¿ok? En el cual si hay una deuda de los 200,000 pesos, está el embarazo y todo. Yo creo que sería importante el decirle a tu mamá, oye, pues ya ves, pues lo que quieren es pues que yo responda y que les pague la deuda. Ajá. Y que después me haga cargo de la manutención del chamaco, porque si no, pues van a destruir mi matrimonio y yo no quiero separarme de Irazú. Okay. Eso sería un camino u otro que dejas a Irazú. ¿Cuál de los dos caminos quieres tomar?
1: El que, así como dices, bueno, como dices tú, pero yo si sabes qué, la verdad firmé un documento porque el señor me dijo, si no me lo firmas, voy con los papás de tu esposa y voy a destruirte el matrimonio.
0: Va, yo creo que con eso tendremos suficiente para dar el cierre y el clímax a la banda. ¿Va? Ok, voy a marcar por la misma línea. ¿Entras tú o entro yo?
1: Pues no sé, tú dime. Ahora sí que yo entro, yo le digo.
0: Entra tú, obviamente, pues ya más calmadón. Yo voy a estar dándote el color porque... Bueno, y ya si veo que es necesario, le entro, ahí voy dándote el color, ¿ok? Listo, vámonos, señores. ¿Cómo termina esta bromita? Las bromitas están... 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
0: Oh, Dios. Pasa.
9: 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La llamada se cobrará.
1: A ver, no le voy a marcar a la muchachita que me acuerdo. A ver, márcala a mi hermana.
0: Tu hermana, ¿ya nos diste el número o no lo das?
1: ¿No se lo di?
0: No sé, no lo tenemos. A ver, estamos anotando el número telefónico. Señores, qué nervios. Comunícate a través del Facebook Panda Zambrano 25, Twitter @ Quiero una broma. Multilínea Nacional sin costo 807-26-3482. Tenemos el número, estamos marcando. Vamos a ver qué tranza. Oh, Dios.
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8: Bueno,
1: Gorina.
8: ¿Qué?
1: O sea, mi mamá. Ya me está marcando Beto también. Pues a mi mamá. Ya para acabar la broma mejor.
8: Dile que no quiero saber de sus pinches mamás. Ya ni no me venga a la porque de verdad, si la voy a visitar con su pendeja.
1: A ver, pásamela. Bueno. Bueno.
0: No manches, está bien, pero... ¿No escuchaste?
1: No manches.
0: A ver, Jorge, ¿quién le marcamos? ¿A tu hermana?
1: Pues sí, porque es la que nos la puede pasar, pero yo creo que ya no
0: okay,
1: nos va a contar.
0: Ahora, ¿crees que a tu hermana le avisaste de la broma?
1: Sí, le dije, porque se ponía mal mi mamá que me la pasaron.
0: Ok, ¿crees que ya le ha dicho, ya le haya dicho que es una broma?
1: Yo creo que sí, por lo que dijo ahorita, yo creo que ya le dijo que era una broma.
0: No sé, pero ¿estaba sentado por lo que dijo o estás parado?
1: Estoy en el carro yo.
0: ¿Y estás sentado?
1: Sí, pues.
0: Vamos, marcamos en caliente.
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8: Buzón de voz. Tu llamada.
0: A ver, marquémosle al de la mamá otra vez. Y si no, le marquemos a tu hermana. ¿Tu hermana se llama?
1: Marina.
0: Voy primero con la mamá.
9: Buzón de voz.
0: Está bien enchilada tu jefa. Ok, vamos a marcarle a Marina. Entro yo, ¿eh?
1: Sí.
0: Entonces, a Marina sí le habías avisado de la broma.
1: Sí, la avisé, por eso tenías un mal transmitido por cualquier cosa para que contestara, okay. Pero le mandó el cilindro.
0: A ver, vamos a investigar a ver si tu mamá sabe.
8: 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Tu llamada.
0: Jorgito, ni tu mamá, ni tu hermana, no, ni el perro, ni nadie El vato que estaba bien contento, pero bien contento por hacer su broma y está todo guau, guau, guau, guau, guau.
1: Eso a mí también se me espante, nomás.
0: Oye, ¿y a tu esposa le avisaste?
1: Sí, le avisé también a todos mis hermanos, a todos, pero...
5: Pero como son bien hipócritas, cuando ya mi mamá se pone mal, y tú sabes si tú dices la culpa o bueno, cuando alguien tiene la culpa.
0: Oye, yo echándole acá a carrilla a los chilangos, creo que los de León son peor. De los que se llevan y no se aguantan. ¿Marina? Ah, no.
1: Marina, ajá. No, no van a contestar.
0: Vas a tener que ir a la casa de tu mami o donde está tu mami.
1: Estoy bien lejos de ahí, no mames.
0: Ay, bueno, es León, ¿cuánto te tardas? ¿15, 20 minutos?
1: Pues está lloviendo bien fuerte aquí, ¿no,
0: Mati? Ay, pues en todos lados.
9: La llamada se cobrará.
0: Pues no contesta, mi querido Jorge.
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2: 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Estamos en cadena. Y saludo a Carlos. Hola, Carlos. Buenas noches. ¿Cómo estás?
3: Muy bien,
2: panita. Eso, ¿y a quién le hablamos?
3: A mi novia.
2: ¿Y cómo se llama tu novia, carnal?
3: Se llama la chancluda, se llama Fernanda.
2: Fernanda, ¿y qué onda con la chancludita de Fernanda?
3: Quiero que me ayudes, mira, vamos a cumplir apenas un mes.
2: ¿Un mes? ¡Qué poquito!
3: Ella y yo nos conocemos desde que éramos muy pequeños.
2: Tienes toda la
3: ella
2: razón.
3: Ella tiene 19, yo tengo 23 ahorita.
2: Ahora.
3: Ahorita ella tiene una niña, una nena de un año apenas.
2: ¿Y qué, no es tuya?
3: No.
2: Órale, ¿y después qué onda?
3: Entonces, ella es muy celosa, muy celosa. No deja así de... Me escriben en el Face y... ¿Quién te escribió? ¿Y por qué? Entonces,
2: ¿neta?
3: La broma consiste en que le hable a una de mis exnovias y que le diga que, pues, ya se enteró que anda conmigo y que va a terminar con ella. Que yo voy a terminar con ella.
2: Ok, ok.
3: Y como ayer yo no la vi, le puede decir, ¿y qué? ¿No te dijo que ayer nos vimos?
2: ¡Órale!
3: Y así provocarla y yo de repente otra le puedo marcar, nada más para, no sé, preguntarle cómo está la nena o algo así.
2: O sea, es el pretexto.
3: Aparte, ahorita conviene porque anda muy estresada.
2: Ah, ok. Oye, pero ¿cómo se llama la exnovia?
3: La exnovia se llama Claudia.
2: Claudita. Oye, dime una cosa, ¿qué le has platicado a Fernanda de la exnovia? ¿Qué
3: pues,
2: te ha preguntado?
3: Bueno, yo con Claudia duré como 3 años.
2: ¡Órale, un ratote!
3: Y y terminé con ella hace como 4 meses.
2: ¿Y por qué terminaron, compadre?
3: Pues ya no había tiempo para nosotros.
2: Mira, lo que planteaste está chido, pero... Uh-huh. A ver, una pregunta. ¿Hoy hablaste con Fernanda?
3: Sí, hablé por Face, pero nada que ver así, cosas importantes.
2: ¿Y la vas a ver mañana y planes de que
3: sí
2: se vean? Ah, ok. Uh-huh. ¿Y por qué no? Digo, se me ocurre uh-huh hacer un tipo de llamada de número disparado.
3: Uh-huh.
2: En el cual ella vemos a ella, a Fernanda. Pero cuando diga bueno, tú automáticamente le digas, mi amor, Claudia, ¿cómo estás, mi vida? No sé, no le digas bueno ni nada, no le des oportunidad. Hable para desearte buenas noches y estoy ansioso por verte mañana. Vamos a ir al bosque, donde quieras, te voy a llevar a comer. Obviamente va a decir, hello, Claudia, la ex, y se va a poner fúrica.
3: Ajá.
2: ¿Te laste esta broma o no?
3: Pero es que yo quería que alguien me ayudara, alguna de tus edecanes.
2: Por eso, eso es lo de menos, pero ¿por qué no esta si está chida? Pues dices que es muy celosa. Esta broma está excelente para celosas.
3: Uh-huh.
2: Pues ahora sí que tú dime, o hacemos los dos, o quieres la... Tú dime, la neta, pues es tu broma, compadre, aquí estamos para ayudarte.
3: ¿Cuál quiere? Pues nada más...
2: ¿Cuál quiere el nene? ¿Cuál quiere? A ver, ¿cuál quiere?
3: Nada más para que se le baje lo estresado, que le marque Claudia directamente.
2: Que le marque. Vamos a aquí a pedirle a Daniela. Daniela.
4: Hola, Panda. Aquí estoy.
2: Hola, Daniela.
4: Hola, oye, Panda.
2: Tú te vas a llamar Claudia.
4: Sí.
2: ¿Ok? Le vamos a llamar a Fernanda. Tú eres la exnovia, duraste 3 añotes con él.
4: Uh-huh.
2: Fernanda apenas lleva un ridículo mes. Y aparte tiene un hijo de otro güey. Así que, Carlos, dile a Fernanda bien que quieres que le diga. Bueno, más bien a Daniela.
3: Mira, aquí la idea es que le diga...
2: Salúdala de menos, ¿no, güey?
3: Hola, Claudia, que diga Daniela.
4: Hola.
3: ¿Cómo estás, amor?
4: Muy bien, ¿y tú, amor?
3: Muy bien, cariño, aquí soñándote.
4: Ah, yo también, papacito.
3: Muy bien, muy bien. Mira, aquí la idea... Ayer yo no la vi.
4: Uh-huh.
3: Entonces la puedes provocar diciendo que pues ya viste publicaciones de ella en mi Face y míos en el de ella.
4: Sí.
3: Pero que aún así... Yo siempre voy a estar contigo.
4: Uh-huh.
3: ¿Por qué? Porque dile, no te vio, porque fuimos al médico. ¿Qué crees, reina? Yo sí le voy a dar un hijo para él, de él mismo. Y mañana te va a ver porque vamos a ir otra vez al doctor. Entonces el chiste es que la provoques si y te empieza a decir cosas. Puede ser un poco grosera, advierto.
4: Sí.
3: Entonces igual le contestas, ¿vale?
4: Sí.
3: Ya, pandita.
2: Pues, ¿le entendiste, Daniela?
3: Claro. No está tan...
4: algo.
3: Tarima pendecuaro como tú, pandita.
2: No, pues es que, mire, está chido, pero pues... Bueno, ya, ¿para qué hablo yo?
3: Sí,
2: marcamos. Buenas noches.
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6: Bueno.
4: Bueno.
6: Hola.
4: Hola, ¿tú eres Fernanda?
6: Sí, ¿quién habla?
4: Claudia, ¿no me conoce?
6: No.
4: Soy la exnovia de Carlos. Bueno, bueno, no soy la exnovia de Carlos, soy la novia de Carlos.
6: Ah, justo. ¿Cómo está eso?
4: Pero, pues, la verdad
6: ¿tú me marcaste
4: que,
6: hace rato?
4: Creo que sí, ¿por qué?
6: No, porque no entró la llamada. Me salió que es privado.
4: No, pues qué bueno que ya marco, porque la verdad es que sigues molestando a mi novio en Facebook. O sea, ¿qué te pasa?
6: ¿Qué me pasa de qué?
4: Sí, o sea, él es mi novio. ¿Por qué lo sigues molestando con sus publicaciones en su muro?
6: Pues que te explique él, a mí no me digas nada, nena.
4: No, por eso yo quiero explicarte. Él es mi novio, así que aléjate, por favor, de él.
6: ¿Segura?
4: Sí, él y yo nos reconciliamos. ¿Y tú apenas, qué, un mes con él?
6: Algo así.
4: ¿Sabes? ¿Y sabes algo? Yo le voy a dar un hijo.
6: ¿A poco?
4: Sí, por eso ayer no te pudo marcar.
6: Pues ya dáselo.
4: Sí, porque el tuyo es un bastardito, ¿verdad?
6: Mira, chamaca, con mi hija no te metas.
4: Ah, no, perdón.
6: ¿Por qué es
4: pero
6: otra
4: es
6: bronca? No, no es ninguna verdad.
4: Sí, porque no es hijo de él, ¿verdad? O hija de él, perdón.
6: No, pero Carlitos está súper estúpido ahorita por mí. Así que duele pensando qué onda, porque para mí nadie es importante. Si
4: pues
6: quieres,
4: Carlos
6: te lo puedo regalar.
4: Para mí. Sí, regálamelo, porque Carlos es importante.
6: No, no, regátalo.
4: Sí,
6: perfecto, quédatelo.
4: Sí, muchísimas gracias, la verdad.
6: Sí,
4: porque
6: pues tú quédate con mis sobritas.
4: ¿Cuáles sobritas? La verdad es que a mí me decía más que a ti.
6: Eso te hace pensar a ti.
4: ¿Mandé?
6: Eso te hace pensar a ti.
4: Sí.
6: Pero mientras tú estás haciendo un drama por algo que no vale la pena, yo tengo una
4: lista
6: esperando.
4: No, yo no estoy haciendo un drama. Tú eres
6: lo que estás haciendo.
4: Todo. Yo nada más lo quiero para mí y ya, eso es todo.
6: Pues no es solo para ti.
4: Ah,
6: pero
4: o sea,
6: si así
4: que
6: lo
4: también.
6: Quieres.
4: O sea, que tú me lo vas a quitar. No, eso no.
6: Si yo quisiera, te lo quitaba, pero ¿qué crees? Que tengo tanta dignidad que
4: mira,
6: no me voy a pelear con la.
4: No, yo no voy a pelear con una zorra tampoco, ¿eh?
6: Ay, ya. Bueno, ¿qué quieres? ¿Que te lo deje?
4: Sí.
6: ¿Te lo dejo? Te lo regalo.
4: No, pero así, o sea, ya no le hables ni nada.
6: Eso va a estar muy difícil.
4: ¿Por qué?
6: Porque me va a estar buscando y buscando. Mejor dile a él. A mí no me digas nada.
4: El plato de sorba, de sobra, la verdad.
6: No tengo necesidad como tú.
4: Ay, no, bueno, yo creo que tú sí, al tener una hijita.
6: Y tú al hablar por teléfono como una vil estúpida.
4: Uy,
6: está
4: sí.
6: Del nabo.
4: Sí, la verdad, sí, torre
6: pues
4: estúpida.
6: Ajá, te lo regalo, ¿va?
4: Sí, regálamelo, es lo que estoy diciendo, que me lo regales.
6: Pues te lo regalo.
4: Pero ya no lo vuelvas a buscar.
6: Yo no lo busco, el que no me busque.
4: Pues de ahora en ese momento.
6: Háblalo con él.
4: No, lo quiero hablar contigo porque tú lo sigues molestando.
6: Primero entérate bien de las cosas y luego me hablas por teléfono.
4: Además,
6: ¿vale?
4: Él me dijo que no eres muy buena en la cama, ¿eh? Por eso me buscó a mí.
6: ¿A poco?
4: Sí.
6: Tengo tanta dignidad que no voy a estar peleándome con una idiotez.
4: ¿Dignidad, por favor? Si sigues publicando ahí en su Facebook, lo sigues buscando. Eso no es dignidad, eso es arrastrarse.
6: ¿Y quién consiguió mi número? Tú, ¿no?
4: Pues yo. ¿Sí?
6: Pues sí.
4: Yo lo busqué ahí en su celular.
6: Ahí está. Entonces,
4: ¿para que ya no
6: la que no tiene tiempo? Dignidad eres tú.
4: Ah,
6: así
4: no,
6: que
4: yo
6: no hables
4: sí, solamente
6: de eso.
4: Para aclarar algunos puntos.
6: ¿Qué puntos? Pues ya te los aclaré.
4: El primer punto es que estás plácida.
6: ¿Eso qué?
4: En el segundo, que no eres buena en la cama. Y el tercero, que eres una zorra.
6: Ajá, ¿y qué? ¿Qué quieres que haga?
4: Ya, aléjate de él.
6: Pues dile a él, a mí no me digas.
4: ¿Con eso de que lo molesta siempre?
6: Sí, hombre, dile a él entonces.
4: Mira, nada más aléjate, porque yo ya le voy a dar un hijo, ¿sí?
6: Claro.
4: Ahí te puedes llevar a tu hijita o tu cachorra o no sé lo que sea.
6: Claro, muy bien, dáselo. Y me invitas a tu baby shower.
4: Nada más estás buscando un padre para tu hija.
6: No, papá ya tiene.
4: Mira, yo nada más quiero decirte algo, ¿sí? Yo lo voy a ver mañana porque él me pertenece.
6: Ok. Qué bueno, te lo llevas porque yo tengo muchísimas cosas.
4: Adiós, zorra estúpida.
6: Adiós, nena.
2: Nos vamos 2-1, 2-1. Carlos, va a la otra parte de la broma. Voy a marcar en caliente.
7: Okay.
2: Vamos a darle tiempo de nada. Vamos a marcamos. Va. Bien, Daniela, bien. A ver, vamos a marcar y luego. Sí, luego le dices, Claudia, te están marcando, mi amor, estaba ocupado el teléfono. Ya estoy listo para mañana, bla, bla, bla, ¿ok?
3: Ok.
2: Vamos a redondear esto. Acción, rápido, para que no dar el tiempo de respirar.
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2: Excelente.
9: Bueno.
3: ¿Qué onda, Clau? Te estoy marcando. ¿Por qué no contestas, amor?
9: Vete al diablo.
3: Bueno.
9: O sea.
3: ¿Quién habla?
9: ¿Cómo que quién habla?
3: Vete
9: al diablo ya, en buen plan.
3: ¿Mandé?
2: Ups. Te colgó, te dijo vete al diablo. Yo lo sabía que esta era la buena, yo lo intuía. ¿Viste cómo dijo lo de hace rato? Como dijo, no, pues papá ya tiene.
3: No,
2: pues. Ok, vámonos en caliente. Dile, oye, espérate, perdón, pero así todo dudoso.
3: Sí.
2: Perdóname, mira, no me lo tomes a mal. Es que me pidió que le llamara porque tenía todavía unas cosas de ella. No sé, cualquier pretexto baboso, eso así de. De perdóname, te
3: sí, no entendido, lo sabía. Marca.
2: Ya.
3: Oscar era sin novia.
2: Pues ese era el chiste, ¿no?
3: No.
2: Estamos llamándole.
9: Bueno.
3: Bueno. Oye. Te hablo.
9: ¿Qué pasó?
3: Espera, es que.
9: Sabes que ya no quiero volver a saber nada de ti.
3: Pero espera.
9: Ni te aparezcas.
3: Espera.
9: Neta.
3: Espera.
9: Bye.
2: Soquito nada. Mira, ¿qué vamos a hacer, Carlos?
3: Oye, panda, tengo una idea.
2: ¿Qué idea tienes?
3: Mira, ahorita como mi hermana está en Face y ella está en Face, Fernanda y mi hermana, ¿le podemos hablar a mi hermana para que nos ayude?
2: ¿Y
3: porque,
2: ¿cómo?
3: Porque ya puso, como pusimos que estábamos en Face casados.
2: Ajá.
3: Ya cambió su relación a soltera. Entonces le puedo hablar a mi hermana a ella y le puedo decir, oye, ¿qué onda? ¿Cómo que soltera si andas con mi hermano?
2: Ah, ¿ahorita lo cambió en friga?
3: Sí. Entonces, ahorita como las dos...
2: O sea, de casada y, la cambió.
3: Y como las dos están en Face, mi hermana le puede hablar.
2: Dame el teléfono de tu hermana, bien.
3: Okay.
2: ¿Cómo se llama?
3: Se llama Aileen.
2: Aileen, nombre de cabaretera.
3: Aileen con M al final.
2: Ok, pues estamos anotando el número telefónico. Ya lo sabes, si quieres hacer tu bromita, Facebook Panda Zambrano 25 o entra a mi portal el pandasambrano.com. La tenemos. ¿Qué onda, Aileen? Buenas noches, ¿cómo estás?
10: Hola.
2: Oli, ¿cómo andas, mija?
10: Bien, ¿y tú?
2: Muy bien, a toda máquina. Oye, platícame, ¿qué está? ¿A poco ya en Face ya se puso su relación a soltera? ¿Y si estaba como casada?
10: Sí, un buen.
2: ¿Y has platicado algo con ella o no?
10: No, ahorita estaba oyendo la broma y entonces ahorita estaba en comunicación con mi hermano también para ver cómo se hacía.
2: Oye, a ver, escríbele en Face, escríbele, yo no sé qué opinas, Carlos, pero
3: no,
2: que le empiece.
3: No, que no le escriba, que directamente le marque.
2: Ah, bueno, entonces
3: le diga que por qué puso su relación de casado a soltera si yo se supone que anda conmigo.
2: Que le llamó la atención.
3: Ajá.
2: Ok, y vamos a marcar a
3: y
2: la
3: que
2: casa.
3: Que no ha hablado mi hermana conmigo para nada.
10: Ah, ya.
2: O sea, tú así como cómplice, como chismosona. Oye,
10: sí,
3: así como Bill chismosa, y tú eres chismosa.
2: Qué feo, y es tu hermano, ¿eh? Ok, estamos marcando, entonces tú le preguntas así como sacado de onda, como para investigar qué asunto. ¿Te parece? Las bromitas por la mejor FM y Claro Música.
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9: Bueno.
10: Bueno, hola, hermosa.
9: ¿Eres ya?
10: Soy Aileen, ya sabes quién soy.
9: Ah, hola, ¿cómo estás?
10: ¿Qué onda contigo?
9: ¿De qué, nena?
10: Pues es que ahorita estaba viendo en Facebook y como estoy muy al pendiente de, pues, de cómo están ustedes, de que siempre se dicen te amo y así. Y ahorita vi que cambiaste tu relación a soltera.
9: Ah, sí, ya fue.
10: ¿Por qué?
9: Pues ya ves, cosas.
10: ¿Qué pasó? ¿Por qué? ¿Qué tienes? Te veo muy apagada, como que triste.
9: No, la verdad es que tengo un coraje muy feo ahorita.
10: ¿Por qué? ¿Qué te hizo? Si quieres le pegamos.
9: No, mejor déjalo así ya.
10: En serio, si quieres le pegamos.
9: No, no le haría eso.
10: Dime, no vayas a llorar.
9: No, porque tengo
10: muy apagada, como que no sabes ni qué onda. Entonces, por eso también te marqué, porque estaba, me preocupé.
9: ¿Y te dio mi número él?
10: No, de hecho yo ya lo tenía desde antes.
9: Órale.
10: Sí, es en serio, o sea, ya lo tenía desde antes. Porque desde la vez que te marqué de la casa de Maurita, uh-huh. Él me lo dio, me dijo, pues cualquier cosa le marcas y te sientes mal o algo por el estilo.
9: Ya, qué bien.
10: Entonces, ¿qué vas a hacer? ¿Qué onda?
9: Nada, pues ya fue. Solamente tener un bonito recuerdo ya.
10: ¿Cómo bonito recuerdo?
9: Sí, a veces las cosas son mejores.
10: Y enormemente.
9: No, fíjate que no.
10: ¿Por qué?
9: Solamente era de mi lado, pero pues del suyo no. Entonces, pues, así las cosas no se pueden.
10: Pero yo veía cómo se aman los dos y cómo llevamos una bonita relación y todo. No entiendo, hasta tu niña, por lo que me contó, se lleva muy bien con tu niña y todo.
9: Pues sí, pero creo que tiene otras prioridades.
10: Es que no te entiendo, porque yo no sé su situación. Pero por eso te digo, habla con él, en serio. Habla con él.
9: No, es que mira, ¿sabes qué? O sea, no, tengo mucho coraje y no. O sea, ahorita por más que me digas y por más que nada, no quiero. Ya mejor que ahí quede por las buenas. Y ya. Que nadie se entere de nada. Ya esto ya fue y ya.
10: Tranquila, en serio. Es que si lo van a dejar todo así mal y sin arreglarse las cosas bien, es peor, la verdad. Entonces, yo pienso que tampoco a un hombre se le debe de rogar, pero tú bien sabes que también, si fue algo importante para ti, pues que se quede así sin rencores y que ahí quede.
9: Sí, okay, ajá. Sí, de mi parte ya no va a haber rencores. O sea, pero, no, neta que no va a haber rencores, pero pues ya es mejor así.
10: Por ahí estoy pensando qué fue el error, pero por lo que me acabas de decir.
9: ¿Cuál?
10: Que últimamente he estado escuchando a mi hermano medio raro, como no sé, así desconcertado, porque da la casualidad que una exnovia de él, pues no lo deja de molestar. Entonces él ya me había dicho anteriormente que pues estaba bien contigo y todo, pero no sé si es ese tema, se llama Claudia.
9: Pues es que él sabe qué onda.
10: ¿Es él? ¿Es ella, verdad?
9: Pues que te lo diga él, o sea, él fue el que la regó.
10: Es ella. No, mira, ya ahorita me acabas de confirmar todo.
9: ¿Y sabes qué onda? No me voy a meter, nunca me he metido en tonterías como esta, no sé por qué por primera vez hice esto. Y neta, lo que ahorita me acaban de decir y todo, me dio mucho coraje. No me duele ni me pesa ni nada, pero me da mucho coraje.
10: Sí, entonces,
9: antes que todo está mi hija y está mi dignidad.
10: Ya lo sé, pero mira, te voy a aclarar algo. Claudia a mí me caía más por lo mismo de que era muy chismosa. Y mi hermano sí la quiso en su momento, pero hasta ahí. Pero ahorita, hasta donde yo vi, él te quiere a ti, entonces él te ama a ti. Entonces el punto ahí es ella. Ella no lo deja en paz.
9: Ay, pues yo no sé. Pero eso está, bueno, ya X con la muchacha, pero eso de que tu hermano me hable por teléfono y me diga, Clau, o sea, me dijo Claudia.
10: Me dijo
9: Clau, amor, te estoy marcando y no me contesta.
10: Pues mira, a ver, espérame. No me cuelgues, espérame. Ahorita te voy a lanzar, tengo la llamada de añadir llamadas, entonces te voy a que hablen, por favor.
9: No, nena, es que no es necesario.
10: Por favor.
9: Es que mira, ahorita estoy muy enojada, no puedo hablar.
10: Hazlo por mí, en serio.
9: No, pero es que no,
10: a ver,
9: tú no sabes.
10: A ver, te voy a hacer la llamada, ¿va? Espérame tantito.
8: Bueno.
9: Ajá.
10: Bueno.
8: Bueno.
11: Hola.
8: Bueno.
10: Bueno. Bueno, ya. Ya los tengo a los dos juntos, estamos los tres, hay que arreglar las cosas, entonces, por favor, háblenlo, no se queden en mal, no queden mal, entonces, por favor, háblenlo. Carlos, ¿qué hiciste?
8: Tú bien sabes lo que significa Fernanda para mí.
10: ¿Qué hiciste, Carlos?
8: Claudia me ha estado molestando muchas veces y tú bien lo sabes.
10: ¿Qué hiciste?
8: Tú más que nada conoces esa verdad, Aide. Claudia me estuvo marcando estos días porque tengo que entregarle todavía unas cosas que yo tengo. Pero de verdad no tengo nada con ella. Y no sé cómo hacerle entender a esta Fernanda. Fer. Fer.
11: ¿Qué?
8: Te amo.
11: Uh-huh. Mira, si estoy hablando contigo nada más es por tu hermana.
8: Te hablo.
11: Pues por eso te estoy diciendo nada más es por ella.
10: Por favor, no se peleen, en serio, no me gusta verlos así.
11: No, es que no, ya. Te dije que no me hicieras ninguna pendejada, porque a la primera yo...
8: Pero no hice nada.
11: No.
8: No hice
11: nada. Ajá, no. Sí. Ok.
8: No hice nada.
11: Uh-huh. Sí, no.
10: No se peleen, en serio.
11: Sí. No, es que te dije yo bien desde un principio, a mí no me hagas una pendeja, porque a la primera te vas. Y pues esta fue la primera y la última.
8: Fer. Nada más, ¿te puedo hacer una pregunta?
11: ¿Qué?
10: Por favor, no se peleen.
8: Me gusta estar contigo y todo, pero es que, pues sí, Claudia lo hace más rico, pero de verdad, te amo a ti, o sea, en este mes me ha pasado genial contigo, de verdad. Bueno, Fer. Bueno.
2: ¿Quién se le ocurre decirle que la ex lo hace más rico? No manches, te colgó, te mataste con eso. Espérate, vamos a marcarle de boleto al mismo celular. Le digo, oye, espérate, ¿por qué colgaste el teléfono? Te dije la verdad, pero me falta decirte lo peor. ¿Cómo soy el Panda Show? Y ya la terminas, ¿ok?
8: Sí.
2: Vámonos, ya terminarla. Pobrecita, nada más soy yo el... Soquito Loki. Es que cuando le dijiste que la otra lo hacía más rico...
11: Bueno.
8: Fer.
11: Iba a hablar con tu hermana, no contigo.
8: Oye. Mira, vamos a hacer una cosa, ¿vale?
11: ¿Qué quieres?
8: Solamente tengo una pregunta y a esa pregunta me la contestas. Si no quieres saber nada de mí, neta.
11: No te voy a contestar nada.
8: Bueno, nada más escúchalo. Solo una. ¿Sí? Porfa. Es lo último que te pido. Solamente una pregunta. Fer.
11: ¿Qué? ¿Pues qué?
8: Mira, te amo. Fue maravilloso estar un mes contigo, de verdad. De verdad, las veces que hicimos el amor, me la pasé muy bien. Jamás te utilicé, tenlo en cuenta. Siempre, siempre te voy a amar. Y te dije, nunca te voy a dejar sola. Mamá, te tenía una mega sorpresa preparada, pero solamente quiero que me contestes una pregunta. ¿Me escuchas?
11: Ajá.
8: ¿Cómo soy el Panda Show?
12: ¡A toda máquina!
2: No. Hola, estás en las bromas del Panda Show. Fernanda, en verdad.
10: ¡Qué groseros!
2: Te puedo decir.
10: No, Marcelo, te odio.
8: Te
10: dije que no me hicieras una maldita broma. Ahora
2: déjame decirte, Fernanda, que no solamente te ha dado unas buenas ensartadas de las que ya te dio, sino una ensartada en esa...
8: Oye, Fer.
2: Pero de Valero.
8: Oye, Fer.
10: Váyanse al diablo todos.
8: Oye, Fer.
10: ¿Qué?
8: ¿Sabes quién participó?
10: ¿Quién?
8: Tu cuñada.
10: Sí, eres una grosera niña.
8: Oye, Fer, ¿te acuerdas que ayer te decía que a cada santo le llega su día?
10: Ay, no.
8: Hoy te llegó y no, creo que no, todavía no entiendes todo lo que te digo.
10: No es cierto.
8: Mira, mi amor, hoy es una de tus sorpresas que te tenía para tu mes cumplido conmigo, neta.
10: No.
8: Y quiero así al aire y todo el mundo escucha, neta, que yo, Carlos, amo a Fernanda y que quiero estar con ella siempre y que ella es mi vida y que amo a Mariel.
2: Ay, ternurita.
8: No, pensé que me quedaba sin novia.
2: Pues de hecho, yo creo que sí te quedaste sin novia. Yo no sé tú qué opinas,
10: sí,
2: Fernanda, pero
10: sí,
2: yo con esta broma...
10: Sí, me quedé sin novia, en efecto. Sí.
8: Ah, claro. Panda, te invitamos a la boda. Claro.
2: Deja que te... Si no viese lo de menos, te quedaste sin funda. Eso sí es preocupante.
9: Pero es grosero.
13: Te amo.
9: Váyanse al diablo todos.
13: Vámonos juntos, gente.
9: No, ni madres. Déjame en paz y no me vuelvas a hablar en tu vida.
13: ¿En serio?
9: En serio.
13: Oye, ¿ves cómo no te aguantas?
9: ¡Qué horror!
2: ¿Te gustó tu bromito o no, la neta?
9: No.
13: Es una de tus sorpresas, yo verdad quiero decirte que te amo.
2: Bueno, Carlitos y Fernanda, díganme cómo se oye el Panda Show.
13: A toda máquina.

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0: 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Eso de que no entra mi llamada ya no es pretexto, porque ahora tienes @quierounabroma.
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2: Si de diversión se trata, estás en las frecuencias perfectas. Estás en la mejor FM en todo el país en este 6 de agosto del 2026. Redes sociales disponibles para ti, Facebook e Instagram. Estoy como Panda Zambrano25. Por la X me encuentras en @quierounabroma. Por cierto, las bromitas animadas en el canal oficial del YouTube. 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Consulta y diviértete. Mientras tanto, tengo a Maribel. ¿Qué ole? Buenas noches. ¿Para quién va tu bromita, mija?
3: Va a ser la broma para mi hermano.
2: ¿Tu hermano? ¿Cómo se llama tu hermano?
3: Mi hermano se llama César.
2: César, ¿y qué broma para César?
3: Mira, si mi mamá está en Estados Unidos, ya. Ajá. Y entonces decirle que en una redada no van a regresar.
2: No manches, ¿cómo se llama tu mami?
3: Mi mamá se llama Ana María.
2: Ana María. Ok, ¿cuánto tiempo lleva tu mami en los Estados Unidos?
3: Ya lleva 13 años.
2: Oye, ¿y tu hermano está en Puebla, según entiendo?
3: Así es, él está en Puebla apenas hace el año pasado. Tuvo a su bebé y pues decidió irse de la casa, se fue a vivir con su mujer y pues ya.
2: Ok, ¿y por qué esta broma de que van a deportar a tu mamá?
3: Porque tiene como un mes que nos peleamos y no nos hablamos.
2: ¡Ah, caray! Oye, o sea, que una buena bromita de reconciliación, hija.
3: ¡Claro!
2: No, hombre, se ve que le va a caer súper bien, ¿eh? Hijo de Cali. Oye, ¿y ya enteraste a tu mamá, Ana María, de la broma?
3: Claro que sí, ya les pasé el número por si se necesita.
2: Ya vi, aquí la tengo en la pantallita. Déjame la saludo. Hola, Maribel, hola. ¿Cómo estás? Saludos hasta los Estados Unidos. ¿En qué parte estás, mija?
4: Hola, pandita, mi nombre es Ana.
2: Hola, Ana.
4: Bien, bien, ¿y usted cómo está?
2: Yo muy bien, aquí cotorreando y divirtiendo al pueblo. ¿Y usted cómo está allá en los Estados Unidos?
4: Bien, bien, bien, siempre escuchando.
2: Ah, neta, ¿me escuchas allá en... ¿En dónde dices que vive Maribel? No te entendí, ¿en New Jersey? ¿Algo así?
3: New Jersey, pasé.
2: Ándale. Oye, ¿y nada más tienes a Maribel y a César o hay más hijos?
4: No, tengo una nena de 12 años aquí.
2: Ah, pero esa está contigo allá.
4: Sí, aquí viva conmigo.
2: Oye, Ana María, ¿y cuándo fue la última vez que hablaste con tu hijo César?
4: Le digo a mi hija que le mandé un texto como a las 3:30 de la tarde.
2: Ah, caray, ¿y qué decía el texto?
4: Oh, solamente estábamos hablando de un trabajo para él. Ajá. Pero ya de ahí no hablé.
3: ¿Por qué no quiere trabajar?
2: Oye, ¿pero un trabajo referente a qué?
4: De una gasolinera.
2: ¿Pero allá en New Jersey o en México? Acá en México.
4: No, en Puebla, porque tiene tiempo que no encuentra trabajo.
2: Ay, o sea que es un flojo. Oye, ¿y por qué esta bromita de deportación? Digo, está chida, pero pues, ¿qué a él le preocuparía o en qué le afectaría? Al contrario, le va a alegrar, ¿no?
3: Que ya no lo van a mantener.
4: Algo así. No,
2: oye,
4: no recibiría la ayuda de la mamá.
2: No, a ver, ya tengo la broma. La broma es que porque como ha estado... Fíjate cuál va a ser la broma, Ana María. Chécate.
4: Como
2: has estado ilegal en los Estados Unidos durante tantos años, que ha cambiado en migración es que vas a tener que ir a prisión entre 6 meses y 2 años. Debido a que has faltado a las leyes americanas, primero te vas a prisión y después te vamos a deportar. Pero aquí viene la otra temática de la broma. ¿Qué vamos a hacer con tu hija? Es lo que vamos a platicar. Uno, ¿con quién vives allá? ¿Qué eres tú y quién más está con tu otra chiquita?
4: Solamente yo y mi hija vivimos aquí.
2: ¿Cómo se llama?
4: Mareli.
2: Mareli. Bueno, entonces, que a Mareli pues la vamos a mandar para México. Tú le dices, ¿sabes qué? Pues te la voy a mandar para México.
4: No, el papá está aquí, o sea, el papá la pudo haber recogido, el papá ya se la llevó o algo así.
2: Ahora, ¿cómo le caería a él? Es lo que tenemos que analizar. Tener el peso de tener que cuidar y mantener a la hermana, porque aparte es un baquetón.
4: Sí. Pues sí, cuestión también de regresársela a él.
2: Pues sí, yo creo que ahí es donde tú participarías, de que, ¿sabes qué? He tenido problemas con el papá. Aparte de todo, también el castigo es que la vamos a deportar, etcétera. Entonces necesitamos ponernos de acuerdo con ella. Se llama Mareli, ¿verdad?
4: Sí, Mareli.
2: ¿Qué edad tiene Mareli?
4: 12 años.
2: 12 años. ¿Cómo se llama el papá?
4: Ángel.
2: Ángel. ¿Ángel y César tienen comunicación?
4: No.
2: Ok, bueno, entonces está desaparecido. ¿O la mandamos a Seguridad Infantil y se queda ahí, o la mandamos para México? Entonces tenemos que esta situación, ¿ok? Entonces entro yo con la narrativa, por eso es que no vas a poder entrar, Maribel, en esta situación. O al menos en una segunda parte, todo dependerá del desarrollo. Cuando te toque tu parte, Mari, vas a tener que echarle el moco tendido. Tú imagínate, mija, llevas 13 años en los Estados Unidos, ¿ok? Has hecho un esfuerzo enorme sacrificando tu país y tu familia. Y que de repente te agarraran, te van a deportar y te metieran a prisión, ¿cómo estarías?
4: Pues mal.
2: Bueno, necesito que lo pienses, que vas a estar súper mal, llorando, triste, desencajada, para cuando te escuche tu hijo, pues obviamente diga, ¡ay, mamá! ¿Sí me entiendes? Ok, empiezo yo la bromita, ve tomando aire, mija, concéntrate, recuerda que una bromita es como una actuación, una novela, una película, una serie, y tú vas a ser la coprotagonista, ¿vale? Vamos a darle, espérame, dato importante, dices que mandaste un mensaje a las 15:30, ¿cómo lo tienes en tu teléfono a él? ¿Cómo lo tienes?
4: Como César. Creo que fue el último mensaje que he mandado. A él es el último.
2: Ok, el último mensaje a César, por eso es que lo estamos buscando a él. Ese es el match que tengo.
4: Sí se la va a creer, porque yo vengo saliendo del trabajo, entonces como que sí tendría tiempo de ver una redada.
2: Perfecto, pues vamos a darle en directo. Ah, oye, vete a un lugar donde no haya ruido, mija, porque pues estás detenida. ¿Estás en la calle o qué onda?
4: Sí, ya casi llego a mi casa.
2: ¿En cuánto tiempo llegas?
4: Como unos 5 minutos.
2: Bueno, pues échale patita mientras yo me aviento todo el chorizo, ¿vale?
4: Ok.
2: Pues vamos a pegarle en directo desde el Pandago Center. Las bromas están aquí.
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5: Pandita, ¿cómo estás? Saludos desde Brampton, de Ontario, Canadá. Te mandamos muchos saludos. Saludos para el buen Ping Pong, que te escucha, se ríe mucho con tus bromas también. Para la güera Vallaina y para el difunto Snow, que también te escuchamos por acá. Somos muy, muy fans de tu programa. Muchas gracias por tus bromas y gracias por tenernos con tantas alegrías. Gracias, Pandita. Saludos. Ah, y Pandita, me gusta tu mamá y a la güera Vallaina, tu papá. Saludos.
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2: Listo, acción.
9: Bueno.
2: Hello.
9: Bueno.
2: Hello, how are you? Estoy hablando con César.
9: Sí.
2: Habla el oficial J. García, estoy hablando del área de migración de los Estados Unidos. So, ¿usted conoce una mujer de nombre Ana María?
9: Sí.
2: En su teléfono hay un mensaje el día de hoy a las 15:30 y fue un mensaje para usted. ¿Qué relación tiene con la señora Ana María?
9: Es mi mamá.
2: Your mother?
9: Sí.
2: Ok. Le comento, el día de hoy ha habido un operativo por parte de el Departamento de Migración en los Estados Unidos. Y ella es una mujer que ha estado de forma No buena. No regular. Es ilegal. ¿Usted sabía que es ilegal en los Estados Unidos?
9: Sí.
2: ¿Me habla fuerte, por favor?
9: Sí.
2: Es importante comentarle que esta llamada está siendo recording, está siendo grabada para testimonio y también para aclaración de cualquier testimonio. So, ella entrará a deportación, ¿ok? Pero según las investigaciones del Departamento de Migración, ella lleva más del tiempo necesario para poder hacer la deportación. Según la última ley firmada, cuando una persona ilegal lleva más de 3 años en los Estados Unidos, solo tiene que pagar una condena en prisión en este país. La detenida dice que tiene una hija que está siendo en custodia. ¿Usted conoce que tiene usted una hermana?
9: Sí.
2: ¿Qué nombre es la hermana?
9: Marelis, pero no me sé sus apellidos.
2: ¿Ella nació en los Estados Unidos o en México?
9: En Estados Unidos.
2: Ok. Hemos tratado de localizar a una persona de nombre Ángel. ¿Usted conoce a Ángel?
9: Tengo entendido que es el papá de mi hermana.
2: Ok. ¿Usted tiene contacto con él?
9: No.
2: Debido a que no hemos encontrado ningún registro, algún social o algún lugar de empleo, aquí tenemos dos situaciones. Una, que sea entregada al departamento infantil, que no tiene padres en los Estados Unidos, o enviarla a México. ¿Qué desearía usted?
9: No, que se venga a México.
2: Ok, es importante que usted en este momento le comunicaré a su madre para que hable lo que tenga que hablar con ella. No habrá oportunidad de otra llamada, ¿ok? Si usted acepta la custodia de su hermana menor, tiene que platicarlo con ella y al final necesito que me conteste un cuestionario, ¿ok?
9: Sí.
2: ¿Alguna pregunta que tenga usted, señor César?
9: No, ninguna.
2: Ok, tiene 5 minutos y le recuerdo que está siendo grabada la llamada y usted tiene que decir la verdad, ¿ok?
9: Ok.
2: Ok. Sir, Mrs. Ana María, come on. Only 5 minutes, ¿ok? Es su hijo. Sit down.
7: César.
9: Hola,
7: César.
9: Hola, ma.
7: Papadito. Me van a meter presa. ¿Qué voy a hacer aquí 6 meses sin poder ayudar? Sin poder estar viendo a los niños.
9: No te preocupes, madre. No te preocupes.
7: César, por favor, cuida a Marely mucho. Cuídala mucho porque su papá no se quiso hacer cargo de ella.
9: No te preocupes, ya ni me hablaron para un trabajo el día, hace ratito, tiene una hora que me hablaron, ya tengo trabajo, no te preocupes.
7: Por favor, César, hazte cargo de ella y no la descuides.
9: No, ma, no
7: te preocupes. Trata de darle una buena educación.
9: Sí, madre, no te preocupes.
7: ¿Sabes algo de Maribel? ¿Sabes que ya la dejaron o algo?
9: No creo que no le han avisado porque me habló y me preguntó por ti y ya también le pregunté a Marely por ti y me dijo que no sabe.
7: Ay,
9: dónde
7: César, me siento tan mal que ahora ya no te va a poder ayudar.
9: No te preocupes, no te preocupes, tú tranquila.
7: Ya estaba consiguiendo el dinero para la renta.
9: No te preocupes, te digo que ya me dieron trabajo.
7: César, si ya nunca regreso, te amo mucho a los niños.
9: Sí vas a regresar, ma.
7: Cuídense mucho.
9: Sí vas a regresar.
7: Sabes que los amo demasiado.
9: Yo no sé, ma.
2: Ok, time over. Sit down, please. Hello.
9: Bueno.
2: Who is this? ¿Quién habla?
9: César.
2: ¿Es la persona con la que yo estaba hablando?
9: Sí.
2: Ok, compórtese como hombre. Aquí el asunto es ver la situación legal de Marilyn.
9: Sí.
2: ¿Usted cuántos ingresos tiene para poder mantener a Marilyn?
9: De arriba de 2,500 a la semana.
2: ¿Esto es en pesos?
9: Sí.
2: Oh, es muy poquito dinero. ¿Qué se dedica usted?
9: Yo ahorita estoy trabajando como en mantenimiento.
2: ¿Mantenimiento de qué?
9: En un estacionamiento.
2: ¿Cuánto tiempo lleva trabajando ahí?
9: Apenas hoy me llamaron para contratarme.
2: ¿Apenas empezará hoy?
9: No, el día de mañana empezaré.
2: Oh my God.
9: Entonces,
2: y uno no tiene un trabajo estable, entonces, ¿cómo va a poder mantener a una ciudadana norteamericana?
9: Lo que pasa es que como nos despidieron algunos en el trabajo.
2: Okay, ¿cuánta gente depende de usted?
9: Una.
2: ¿Quién depende de usted?
9: Mi hijo.
2: ¿Un hijo? ¿Tiene un hijo?
9: Sí.
2: How many years?
9: ¿Perdón?
2: ¿Cuántos años de su hijo?
9: Tiene 8 meses.
2: ¿Y la madre del hijo?
9: Trabaja independiente.
2: ¿Vive usted con la madre del hijo?
9: Por el momento no.
2: Hey, Mrs. Maribel, come on, sit down. I'm sorry, no podemos enviarla, no tiene los recursos.
7: Pero sé que quién se va a hacer cargo de mi hija, César, busca otro trabajo, haz algo más.
9: Sí, ma.
7: Sí, pero sé que ahora qué va a pasar con Mareli, qué vamos a hacer.
9: Ma,
7: no sé qué tiempo.
9: Ma, yo voy a hacer todo lo que sea necesario para que ella esté bien, tú no te preocupes.
7: Pero ¿cómo si no la puedes mandar? ¿Cómo vas a hacer lo posible?
2: No tiene dinero, no tiene recursos.
9: Puedo buscar otro, puedo tener dos trabajos, por eso no hay problema. Yo voy a hacer lo posible, ya tengo uno, puedo buscar otro, tú sabes cómo fue mi trabajo.
7: Sí, yo sé, hijo, pero también has pasado mucho tiempo de flojo sin hacer nada. Yo tengo que estar poniendo el dinero para que tengan algo.
9: Pero ya tengo trabajo, ya va a cambiar, ya va a ser otra cosa.
7: Sí, pero por el momento no podemos hacer nada con Mareli. Es un mantenido, César.
2: Hey, take it easy, okay? Cálmese. Hello.
9: Hola.
2: ¿Por qué está haciendo llorar a su madre?
9: Nada, solo le dije que iba a hacer lo posible por sacar a mi hermana adelante. Ya tengo un trabajo, puedo buscar dos, soy trabajador. Si no sé, aprendo rápido.
2: Ok, yo voy a darle la custodia de su hermano. Y necesito que usted se comprometa.
9: Sí.
2: Dígame su nombre y dígame que se compromete a la manutención a partir de este momento de su hermana Mareli.
9: Yo, César, me comprometo a la manutención de mi hermana Mareli.
2: Ok, próxima semana le diremos el número de vuelo que será deportada su hermana hacia México, ¿ok?
9: Sí.
2: ¿Su nombre es César?
9: Sí.
2: César, por favor, respóndame una cosa sumamente importante.
9: Claro.
2: Dígame cómo se oye el Panda Show, que es una broma de su hermana y de su madre.
8: ¡A toda máquina!
2: ¡Estás en las bromas del Panda Show! ¡Es una broma de Maribel, compadre, de tu carnal y de tu mamita! ¿Y sabes por qué te hicieron esta broma?
10: Chacalito.
2: ¡Chillón! ¡César! Chilletas. ¡Reacciona, César!
10: ¡Chilletas!
2: No, pues ya sí. Oye, mira, Maribel, tu mamá resultó toda una actriz, no manches, guau. Oye, Maribel, sí, oye, hasta lloró tu hijo, no inventes.
10: Es mi hermano.
2: No, bueno, más bien tu mamá también, como si. Ah, no, tu mamá se llama Ana María, ¿verdad? Perdón.
10: Ana
2: perdón.
10: María.
2: Ana María, hiciste llorar a tu hijo, qué gacha eres. Ana María, ¿estás ahí? Ana María.
11: Dígame, ya no escuché nada.
2: ¿En dónde te quedaste, mija?
11: Cuando le dijo que porque no tenía otros ingresos.
2: No, hombre, si hasta se comprometió a la manutención de su hermana.
11: Él más dijo que iba a trabajar.
2: Imagínate, logramos lo que nunca has logrado.
11: Gracias por eso.
2: Oye, pero a mí me dio pecho.
11: Otra cosa, dijo que no vivía con su vieja.
2: Sí, ¿por qué diría eso tú? ¿Por qué diría eso?
4: será para que no hubiera mucha gente con él.
8: Pues quién sabe, pero bien prangana diciendo que gana 2,000 a la semana y sin trabajo, o sea, ¿cómo? Yo creo que a lo mejor toma en cuenta lo que le mandas, mija.
4: Sí, eso es su trabajo.
2: Vamos a marcarle, entras tú, Maribel. ¿Quién entra primero, Ana María o Maribel? ¿Quién entra?
4: Yo.
2: Ok, tú vamos a marcarle. Quien haya decidido de las dos ya entra diciendo: ay, chiquito, fue una bromita, no te enojes, bombón. No contesta.
12: Buzón de voz.
2: Chale. Vámonos por línea de México, por favor. ¿Te bloqueó, neta? O sea, aparte de chillón berrinchudo. Ya lo apagó, no lo apagó. Puede ser. No, pues sí resultó todo una nena, ¿eh? Aparte de todo berrinchudo. Pero bueno, pues les marcamos más a ratito para que nos digan a ver si hablaron con él, ¿les parece?
12: Dale, vale.
2: Ok. Oye, pues muchas, Ana María, gracias, te mando un besote hasta los Estados Unidos. Cuídate mucho, por favor, allá en New Jersey.
12: Gracias, Panda. Aquí te escucho todos los días sin falta.
2: Gracias, qué linda, todas Maribel.
12: Por otro, música.
2: Otro, gracias por la aplicación rojita. Díganme, por favor, en Puebla y en New Jersey, ¿cómo se oye el Panda Show?
12: A toda máquina.
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2: Y ya estoy de vuelta contigo en esta noche de jueves. Toda la diversión la encuentras a través de la mejor FM en cadena y también por la aplicación de Claro Música. Envía tu mensajito y escúchate aquí al 55760 Panda, 55760-726-32, agosto 6. Y en esta noche, salud Ismael. ¿Qué óvole? Buenas noches, ¿cómo estás?
3: Bien, gracias. ¿Cómo estás, Panda?
2: Yo a toda máquina. ¿Y tú? ¿Qué me cuentas, Ismael?
3: Nada, aquí llegando a la casa del trabajo.
2: Órale, ¿a qué te dedicas, compañero?
3: Soy enfermero.
2: Oye, Ismael, ¿y de dónde eres originario, carnal?
3: Soy de México, me trajeron mis padres cuando era todavía menor, de 10 años, estudié aquí.
2: ¡Qué buena onda! Oye, ¿y qué edad tienes actualmente, Ismael?
3: 26, vine de 10 años.
2: De 10 años tienes 26, o sea que de tu historial, 16 años en los Estados Unidos, ya estudiaste una profesión que es enfermería, y bueno, ¿y vas a poder arreglar finalmente o no?
3: Sí, tengo una novia que es, ella nació acá, es ecuatoriana, se llama Catalina, pero no habla muy bien el español, pero...
2: Bueno,
3: con ella,
2: oye...
3: Con ella sí vio a llenar los papeles.
2: Pues no me digas que tú lo hablas muy bien, güey. O sea... Si dices, Ismael, que tu novia ecuatoriana no habla bien el español, bueno, ya me imagino la otra chunda, ¿verdad? Yo te voy a dar un consejo, Ismael. Yo no sé si la ames o no la ames, pero cásate con ella, arregla los papeles y ya después Dios dirá, papá. Ya después que el destino diga, ¿no, Ismael?
3: No, sí la amo, sí la amo.
2: Sí la amas. Bueno, platícame, bienvenido al Panda Show. De verdad, te mando un abrazo hasta New Jersey. ¿Y a quién le vamos a hablar? Platícame.
3: Le vamos a hablar a mi hermana. Yo tengo un amigo que se llama Edgar. Ajá. Que mi hermana conoce. Y nunca la ha visto con una novia, nunca le he platicado que tiene una novia. Tampoco conoce su voz por llamada.
2: Okay.
3: Pero le voy a confesar que soy gay y que estoy con mi novia solamente para ocultar mi sexualidad.
2: ¡No inventes! ¡Hijo de Calima!
3: Edgar y yo ya tuvimos una experiencia y por eso es que le quiero decir a toda la familia, pero no sé cómo expresarlo.
2: Está buena. A ver, ¿cómo se llama tu hermanita?
3: Se llama Josefina.
2: Josefina, ¿y también vive allá en los Estados Unidos?
3: Sí, también vive acá.
2: ¿Cuántos años tiene Josefina?
3: Tiene como unos 30 y tantos.
2: Ok, dentro de esta historia de la broma, ¿Catalina sabe que tú eres, pues, closetero o no? ¿O también le has mentido?
3: No.
2: No sabe, o sea, también estás mintiéndole. Perfecto. Entonces, sí. Aquí prácticamente la idea es que tú ya quieres salir a la luz, quieres salir del closet. Correcto. Y quieres pedirle apoyo... ¿De qué consejo y todo el asunto?
3: Sí.
2: Perfecto, pues vamos a darle, vamos a ver cómo da esta situación. Entonces yo soy Gerardo, perdón Edgar, ¿qué edad tiene Edgar?
3: Tiene como sus 29.
2: ¿Y también habla perfectamente el español como tú?
3: No, él sí habla español perfecto.
2: Perfecto, pues vamos a darle buenas noches en directo desde el Panda Club Center para Claro Música. Las bromas están en tu show.
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5: Saludos, Panda, me gusta tu mamá. Saludos desde Morelia, Michoacán. Escuchándote todos los días aquí en Claro Música. ¡Ánimo!
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2: Va a salir número privado. Si te pregunta de dónde le hablas, puedes decir de tu número o del teléfono de Edgar, como quieras.
3: Ok.
6: Bueno,
3: yo, ¿qué haces?
6: Aquí en la casa, ¿por qué? ¿Tú qué haces?
3: Oh, ¿puedes hablar?
6: Algo.
3: Vete en un lugar donde puedas hablar.
6: A ver, dime.
3: Es que ayer te estaba yo llamando para decirte algo.
6: Ajá, dime.
3: Pues la razón que te llamo es para decirte que, no sé cómo decírtelo, soy gay. Sí, tú sabes que aquí en la familia... Eso no va muy bien porque tú sabes cómo son todos y todas.
6: Entonces, ¿qué pasa con tu novia? ¿Por qué la has hecho, por qué la has engañado por tanto tiempo?
3: Es para ocultar mi sexualidad. Por eso es que he estado con ella. Por eso es que Ponce y yo nos dejamos de hablar y después estuve con Edgar.
6: ¿Con quién? ¿Con Edgar?
3: Con Edgar, no sé si lo has visto, Él ha venido a recogerme varias veces. Estuve con él y, tú sabes, una noche entre él y yo platicando de lo que nos ha pasado y todo eso, pues pasó y tuvimos relaciones.
6: ¿Y quién está contigo ahorita?
3: Edgar. Porque no me atreví a decírtelo eso solo. Pero él no te está escuchando.
6: ¿Cómo no?
3: Y desde ahí, desde ese día, me gustó. Y me gustó tanto, me lo hizo bien, que hasta me dejó como Bambi.
6: Isma, no, bueno, es que estoy mal.
3: Pues creo que encontré una razón por lo que tengo ya atrás, ¿no? Le estoy dando otro mejor uso.
6: O sea, ¿te estás escuchando? ¿Estás drogado? ¿O qué onda?
3: No, ¿cómo voy a estar
6: drogado? ¿Estás drogando o qué onda? O sea, no te puedes expresar así de tu cuerpo. No te puedes expresar así de tu cuerpo. ¿Cómo eso? Eso solamente sirve para cagar.
3: Sí.
6: Solamente sirve para eso.
3: Sí, a ti te gusta, a mí también.
6: Porque soy mujer.
3: Así que no está mal.
6: Porque soy mujer.
3: Yo también así me siento. Me siento así.
6: No.
3: ¿Tú qué sabes cómo me siento?
6: ¿Te sientes confundido?
3: No estoy confundido. Yo estoy seguro de lo que siento y de lo que soy. ¿Quién no me vas a apoyar?
6: Pues tú te has dado cuenta, Isma. Cualquier cosa puedes contar conmigo. Yo te lo he dicho el otro día. Yo no te lo dije en la sala.
3: Y quiero que conozcan a Edgar.
6: Yo no te lo he dicho, Isma.
3: Y por eso estoy contando contigo.
6: Pero lamento decirte que esta vez no vas a poder.
3: ¿Por qué no? ¿Porque soy diferente?
6: Es que no eres diferente. Diferente es uno, mi hermano, que salió adelante, se graduó de la secundaria, es un enfermero. Tú no sabes cómo yo te ando presumiendo, Mike. Tú no sabes. Tú no sabes cómo yo te ando presumiendo.
3: Es que si tú no me apoyas, ¿quién me va a apoyar?
6: Nadie te va a apoyar.
2: Baby,
6: nadie te va a apoyar.
2: ¿Qué está pasando? ¿Por qué lloras, Ismael? ¿Qué está pasando?
3: ¿Qué? ¿Me rechazas? ¿Me rechazas? ¿Es eso?
6: ¿Pero qué te pasa?
2: A ver, dame el teléfono. Yo hablo con ella. Habla Edgar. ¿Josefina?
6: Sí, soy yo.
2: Perdón. Yo no quiero meterme en esto, pero...
6: No, pues ya te metiste.
2: Pero es que estás haciendo...
6: Yo no sé para quién va a buscar a mi hermano de esa forma.
2: Pero ¿por qué lo haces llorar, So? Él ha decidido compartirte porque sabe que...
6: Él me tiene confianza. Mira, Edgar, sí. Yo te voy a decir una cosa. Yo soy una persona muy abierta y tengo mi mentalidad abierta. Una cosa, en primera. En segunda, yo sé quién es mi hermano. Mi hermano no es así. Mira, yo tengo amigos que son gays. Tengo amigos, los respeto. Okay.
2: Pero okay. ¿A qué te refieres que no es así? No entiendo. No entiendo. ¿Qué quieres decir con que Ismael no es así?
6: Ismael no es gay.
2: ¿Y tú cómo sabes?
6: ¿Vives, mi hermano?
2: ¿Vives en el cuerpo de él? ¿Estás en la mente de él? ¿Tienes los sentimientos de él?
6: Okay. Es mi hermano. ¿Entiende?
2: ¿Sabes cuánto tiempo ha callado su homosexualidad?
6: ¿Cuánto tiempo?
2: Mucho.
6: ¿Cuánto? Dime tú.
2: Mucho. Y te voy a decir una cosa, ¿eh? Y por favor, quiero que me escuches. Él y yo...
6: Te estoy escuchando, te estoy interrumpiendo.
2: No me hables así, por favor.
6: Si
2: tú le hablas así y él te lo soporta porque eres su hermana, ok. Pero yo no. Y yo te voy a decir...
6: No, ¿tú quién eres?
2: Soy su pareja. Soy su hombre.
6: Y él es la mujer.
2: ¿Y eso qué tiene que ver? No te metas en nuestra intimidad. Si quieres saber quién es el pasivo o el activo...
6: Tú me estás diciendo.
2: Bueno, entonces sí, ella es mi hembrita y yo soy su macho. ¿Algún problema? ¿Algún problema?
6: Tú me estás diciendo.
2: Y no sabes cómo le reencanta. Le reencanta, Ismael.
6: Y es a mí que...
2: Padre, me dice, more, baby.
6: Mira, ¿me pasas a mi hermano o ahí queda?
2: Te lo voy a comunicar, pero yo nada más te quiero pedir una cosa. Si él te está hablando para pedir un apoyo... No lo hagas llorar, porque yo lo amo. Baby, tranquilo. No te enojes, Ismael. Tranquilo, baby, tranquilo. Lo hemos platicado tantas veces. Si te enojas, no vas a contar con su apoyo. Y eso es lo que quieres, ¿no? Respira.
6: Isma.
3: Bueno. ¿Qué pasó? ¿Por qué estás enojada?
6: No estoy enojada.
3: Entonces, ¿por qué si... Si tú no me apoyas, ¿cómo es que tus otras hermanas no me van a apoyar?
6: Mira,
7: vamos a hacer esto. Cuando puedas, si tengas tiempo, vienes, tú sabes dónde vivo.
2: Pero tu hermana es una retrasada mental. Si quieres,
7: nos quedamos en tu casa. Y platicamos, por mí no hay problema, platicamos. Cualquier problema que tengas, cualquier duda, te quieres desahogar, yo ahí estoy, ¿ok?
8: Pero ¿por qué haces eso?
7: Yo no quiero terceras personas.
8: Es que si tú no me aceptas, ¿cómo es que tus otras hermanas me van a aceptar? La otra familia.
7: Okay.
8: Yo creo que me voy
7: cuando, para, no te, mira, para ahorita no sé qué hora familia. Es, no me importa, no. Pero tú a la hora que tú quieras puedes venir a mi casa, eres más que bienvenido, hablamos con calma, más relajados mientras yo lo asimilo.
8: No.
7: ¿Ok? Es que cuídate mucho, te quiero mucho, espera, hasta luego.
8: Espera.
2: O sea que prácticamente inflar burros por el pivote. Oye, si en un momento dado neta pensaba salir del closet, Ismael, no lo hagas, güey.
8: Es que es la familia típica mexicana que no aceptan ninguno de esos tipos, bueno, de esa preferencia.
2: Bueno, déjame, vamos a volver a marcar, ojalá conteste, creo que lo estoy empezando a dudar por la actitud, pero voy a entrar yo, ¿ok? Voy a entrar yo y yo hago el cierre de la broma para tratar de amachinar un conflicto. ¡Marcamos!
1: Arroba quiero una broma.
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2: Es delgada, gordita, ¿cómo es tu hermana? ¿Cómo es tu hermana, Ismael? ¿Cómo es tu hermana? Delgadita, gordita, ¿cómo es?

0: Si no contesta, yo le llamo.
1: Ok, bueno, entonces vamos a tener que cambiar la historia. Le marcas de tu teléfono y mira lo que le vas a decir. Que le dices, por tu culpa ya ocasionaste un conflicto entre Edgar y yo, no se vale. Le reclamas que hubo un conflicto porque se portó muy grosera. Le dices, ok, voy a ir para allá para que hablemos en persona lo que me pediste, decírtelo en persona, y cuando te vea te voy a preguntar cómo se oye el Panda Show. ¿Ok?
0: Okay.
1: Listo, contesta la llamada de tres, no lo sabemos, lo intentamos.
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1: Facebook Panda Zambrano 25, Twitter @ quiero una broma. Correo electrónico, quiero una broma @yahoo.com. Hoy es jueves y estamos al aire.
0: Espera. Cuando llegue solamente te voy a hacer una pregunta y voy a hacer, ¿cómo se escucha el Panda Show?
4: ¡A toda máquina!
1: ¡Estás en las bromas del Panda Show! ¿Qué onda, mendiga jirafa? ¿Qué gacha eres? Me cae que eres una jico. Hola, Josefina, soy el Pandita, estás en las bromas del Panda Show. Lo que quiere decir es que si tu hermano sale del closet, o sea, ¿lo vas a mandar a la fregada? ¡Qué poca abuela!
0: ¡Órale!
1: Dile por qué le hiciste la bromita, carnal.
0: Te hice la broma para decirte que aprendes que tengas confianza en mí, que
5: sí.
0: Todas tus hermanas no la tienen. Sí. La neta es que te quiero mucho y te aprecio mucho como hermana.
5: Oh, gracias.
0: Te aprecio mucho como hermana. Yo sé que nuestra comunicación y a veces tú piensas que yo te ignoro, pero no te ignoro, solamente que tengo unos días estresantes.
5: Sí, yo sé, yo entiendo.
0: Y a veces por eso es que quiero estar solo y no hablar.
5: Sí, pero, yo entiendo.
0: No te lo creas, te quiero mucho.
1: Oye, Josefina.
0: No, soy gay.
1: Oye, Josefina, una pregunta.
5: Ay.
1: Una pregunta.
0: Saludos al Panda.
1: Tocallita.
5: Muchos saludos.
1: Una pregunta, Josefina.
5: Sí,
1: ¿quiere decir
5: sí.
1: que toda la comunidad gay que utiliza su colita no solamente para hacer popó está mal?
5: Yo dije que there's nothing wrong. No hay nada malo. Nada malo.
1: No.
5: Nada malo.
1: Pero tu hermano no.
5: Pero mi hermano no.
1: ¿Eh? O sea que la comunidad gay todo está muy chido, pero tu hermano no.
5: Sí, correcto, ¿eh?
1: Es más, con decirte que hasta utiliza toalla femenina, imagínate.
5: Ah, pues sí, es diferente. Oh, sí. Es para las lágrimas.
1: Josefina, te mandamos un beso, cuídate mucho.
5: Gracias.
1: Ismaelito, dile a tu hermana cómo se oye el Panda Show.
0: A toda máquina, Panda.
1: Vientos, y con eso nos vamos en este jueves 6 de agosto del 2026. Hasta aquí las bromitas del Panda Show por la mejor FM. Regreso mañana. Buenas noches.

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2: Bienvenidas y bienvenidos a Revista del Consumidor Radio. Soy Joy Ramírez y en esta ocasión nos acompaña la chef Erika Fonseca para preparar el platillo Sabio Profeco de este mes. Muchas gracias por acompañarnos, bienvenida.
3: Vamos a preparar unas deliciosas setas al pibil. Para preparar nuestro platillo necesitaremos 4 tazas de setas deshebradas, media cebolla fileteada, 30 gramos de pasta de achiote, un clavo de olor, 2 pimientas gordas, 1/4 de taza de vinagre blanco, 1 taza de jugo de naranja agria, 2 chiles guajillos y 1 cucharada de aceite. Para la cebolla encurtida, media cebolla morada fileteada, 2 chiles habaneros fileteados, 1/4 de taza de vinagre blanco o de manzana, el jugo de 2 limones, 1 cucharadita de comino en polvo, 1 cucharadita de orégano seco, media cucharada de aceite de oliva y sal y pimienta. Para la salsa de habanero que acompañará al platillo vamos a ocupar 5 chiles habaneros, 2 dientes de ajo asados, 1/4 de cebolla, el jugo de 1 limón y 1/4 de taza de aceite de oliva. Y finalmente, para servir nuestro platillo, medio kilogramo de tortillas y 1 taza de frijoles molidos. Para el adobo de nuestras setas al pibil, comenzaremos desvenando nuestros chiles guajillos, retirando el tallo y todas las semillas. Ahora directamente al fuego, llevamos los chiles por aproximadamente 8 segundos para asar. Se darán cuenta que están listos cuando la piel de los chiles se encuentra brillosa. Esto hacemos para liberar todo el aceite de nuestros chiles. Después, los remojamos en agua caliente de 10 a 15 minutos para suavizarlos. Para preparar nuestro adobo, licuamos los chiles guajillos, el achiote, el vinagre, el jugo de naranja, el clavo, la pimienta gorda y un toque de sal. Ojo, si consiguen naranja agria, pueden omitir el vinagre. Licuamos muy bien y reservamos. Ahora, calentamos el aceite vegetal en una sartén y acitronamos la cebolla por un par de minutos. Después, agregamos las setas previamente deshebradas e incorporamos con la cebolla. Antes de que las setas suelten todo su jugo, agregamos el adobo y mezclamos hasta que todas queden cubiertas. Probamos y, de ser necesario, volvemos a salpimentar. Dejamos cocinar por aproximadamente 8 minutos hasta que el adobo haya reducido. Las reservamos y ahora vamos a nuestra salsa de habanero. En un comal, colocamos los chiles habaneros, el ajo y la cebolla y los asamos hasta que estén tatemados. De esta manera sueltan todos los aceites. Después, los retiramos del fuego y los llevamos a licuar con la cebolla, jugo de limón, sal y pimienta. Ahora agregamos nuestro aceite de oliva en forma de hilo sin dejar de licuar para emulsionar y obtener una textura entre salsa y aderezo. Rectificamos la sazón y reservamos. Ya que tenemos nuestra salsa lista, vamos a preparar

0: curtido. Utilizaremos la cebolla morada fileteada, chile habanero fileteado, orégano y comino molido, también jugo de limón y mezclamos. Agregamos un poco de vinagre blanco o también puede ser de manzana. Salpimentamos al gusto hasta integrar todos los ingredientes. Colocamos un poco de aceite de oliva y terminamos de mezclar. Dejamos reposar por 30 minutos o hasta que notemos que la cebolla esté suave y de color morado. Finalmente, para servir nuestro platillo, calentamos muy bien las tortillas y untamos un poco de frijoles negros molidos. Agregamos nuestras setas al pibil y acompañamos con la cebolla encurtida y la salsa habanero al gusto. ¡Listo! Ya podemos disfrutar nuestros tacos de setas al pibil. Recuerden que el platillo Sabio Profeco es muy fácil de preparar, tiene buen sabor, aporta un balance nutricional y rinde para varias porciones. No olviden que también pueden ver esta receta en nuestro canal de YouTube Profeco TV. Yo soy la chef Erika Fonseca y fue un gusto cocinar con ustedes en Revista del Consumidor Radio.
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0: Así es, vamos con el cruce de garitas. Muy buenos días, muy buenos días. Viernes ya, por fin, qué rico, qué sabroso, qué bello. Por fin viernes, loco, por fin viernes. Viernes, pero 7 de agosto, Ya nos metió 7 días agosto, loco. A la gente que va a los Estados Unidos en este momento por las garitas de Mexicali, Mexicali Centro, por la Sentry son 10 minutos, por la normal son 50 minutos, Ray Lane 50 minutos y a Patín más o menos te avientas 30 minutos. También por la garita Nuevo Mexicali son en la Sentry 10 minutos, Ray Lane 25 minutos, por la normal 25 minutos y a Patín dice y marca que son más o menos como 20 minutos. ¿Qué tan cierto es? Pues no lo sabemos tampoco tanto, pero pues si tú estás ahí ahorita nos puedes reportar. Repórtanos al 686-216-5971, 686-216-5971. También si tú quieres el grupo de Échanos el Pitazo, pues ahí te lo podemos hacer llegar también. Oye, por aquí bastante tráfico por la calzada Independencia, entre Independencia y Benito Juárez. Hay mucha aglomeración, entonces para que tomen también sus precauciones, calzada Gómez Morín y Independencia también bastante. Por la Lázaro Cárdenas, ni se diga, también bastante... bastante tráfico y ahí agarrando la calzada Gustavo Vildósola, también ahí por la Benito Juárez, pues también bastante tráfico, para que usted sepa que el tráfico ahorita en viernes está bastante bueno.
1: Oye, está cargado, pero muy fluido, sí se está moviendo, no están reportando ningún tipo de choque ni nada, así que nos vamos con música. ¿Quién llega?
0: Llega por acá Edith Muñoz y Alfredo Olivas.
1: ¡Vámonos!
0: ¡Regresamos!

0: Iniciamos con la nota internacional, nos brincamos a los United States porque vamos hasta donde está nuestro buen amigo y compa, ¿qué digo compa? Casi hermano, Donald Trump. Limita la ciudadanía por nacimiento con decreto, acusa de turismo de parto. ¿En qué funciona y en qué consiste? Pues dice que el gobierno de Estados Unidos buscará restringir el llamado turismo de parto e ilimitar la ciudadanía por nacimiento. Así como lo está escuchando.
1: ¿Es
0: desde
1: decir?
0: Washington, D.C., el presidente de los Estados Unidos firmó al día de ayer un decreto para endurecer las restricciones contra el llamado turismo de parto, práctica mediante cual mujeres extranjeras viajan al país para dar a luz y pues que sus hijos obtengan la ciudadanía estadounidense por nacimiento. Desde la oficina Oval, el mandatario afirmó sin fundamentos que existen redes delictivas organizadas que trasladan a mujeres embarazadas a territorio estadounidense con ese propósito y anunció que en su gobierno negará visas tanto a quienes considere que buscan viajar para dar a luz como las personas que organizan esos esquemas. Sostuvo que la medida representa un ajuste del derecho a la ciudadanía por nacimiento luego de que la Corte Suprema rechazó hace poco más de un mes un intento de su administración por restringir ese beneficio. Entonces, si usted piensa llevar a su mujer o que diga tiene 7 meses ahorita y pues va, para que vaya y se alivie de aquel lado y el chamaco salga gabachito, pues se la va a peinar.
1: Oye, y también fíjate que cuando de todos modos cruzan para, especialmente para eso, que de todos modos aunque lo paguen, pues el chamaco sí nace allá, pero luego a los 2, 3, 4 años le quitan la visa a la mamá o a los papás.
0: Sí, sí, sí, aunque lo paguen.
1: Y adiós, o
0: aunque
1: sea.
0: Aunque paguen el parto.
1: Aunque lo paguen, se lo quitan y pues
0: sí,
1: adiós.
0: Sí, porque muchos visa. Dicen, es que una prima pagó el parto y todo bien. No, güey, son cosas que están cambiando.
1: Yo conozco más casos de fracaso donde les quitan la visa a los papás. Sí, el bebé, el niño se queda con sus papeles porque pues nació allá, pero de todos modos.
0: Me ha tocado que van a.
1: No puede pasar con los papás, güey.
0: No. Me toca que quiere ir a renovar y ándale que le dicen, no, no se la podemos dar porque usted tuvo un hijo en Estados Unidos.
1: Ah, que la ching.
0: Y bueno, ni pedo.
1: Bueno, oye, fíjate también que multan a esta empresa multimillonaria Meta, que es dueña de las redes sociales prácticamente.
0: Ajá.
1: Lo multan con $567 millones. En el mayor fallo sobre la seguridad infantil contra el gigante de las redes sociales. Fíjate que un juez estadounidense en Nuevo México ordenó este jueves a Meta pagar pues esa cantidad, ¿no? Esa cantidad de milloncitos de dólares, por no haber advertido al público sobre los peligros que sus plataformas representan para los niños. O sea, lo peligroso que puede ser que un niño tenga Facebook, que un niño tenga WhatsApp, que tenga Instagram, que tenga todo este tipo de redes sociales, lo peligroso que puede ser. Entonces, fallaron a favor, en contra, y tienen que pagar $567 millones por no advertir nada de ese tipo de cositas.
0: Vámonos, recio, ahí está un poquito de la nota internacional. Ahorita regresamos, señores, así le damos la bienvenida hoy que es viernes.
1: ¿Viernes?
0: De quejadera.
1: Para que se queje.
0: ¿Con qué nos vamos, invasores?
1: Nos vamos con los invasores, nomás los recuerdos se llama.
0: Vámonos, recio, regresamos.
1: Buenos días.

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0: Vámonos a la noticia nacional, la cual ahorita les están dando la vuelta al mundo. Dicen que la fiscalía da un giro político en el caso de Ayotzinapa, con la detención del exgobernador de Guerrero, Ángel Aguirre, el priista y perredista aliado de Enrique Peña Nieto y de Andrés Manuel López Obrador, ha sido detenido por ocultar videos de seguridad acerca de la desaparición de los 43 normalistas ocurridos hace 12 años. Hace un año, en Xochitláhuaca, Guerrero, el exgobernador Ángel Aguirre hizo un último intento por congraciarse con la presidenta Claudia Sheinbaum en medio de una reunión con artesanas del pueblo. Una mujer se acercó a la presidenta con un huipil envuelto para regalo y le dijo que era de parte de Aguirre, a lo que Sheinbaum respondió: "Uy, no, gracias, no recibo regalos de ellos". La escena ocurrió el 24 de agosto del 2025 y sirvió para marcar una clara distancia entre la nueva administración y el político expriista y perredista, que para entonces ya era investigado por ocultar evidencia clave en la desaparición de los 43 estudiantes de la Escuela Normal Rural Raúl Isidro Burgos de Ayotzinapa. Así que la fiscalía, dirigida por Alejandro Hertz, había mantenido inmóvil la línea de investigación que apuntaba hacia el ocultamiento de videos de las cámaras de seguridad del gobierno estatal, donde se habría grabado por el momento en los policías municipales y estatales que detuvieron uno de los autobuses en los que viajaban los normalistas, y no fue hasta enero del 2026, ya con Ernestina Godoy al frente de la Fiscalía General de la República, cuando apareció un testigo colaborador que confirmó la existencia de las grabaciones y presunta sustracción a la ALB.
1: O sea, después de la detención de este vato ya salieron más cosas.
0: Neta, te voy a decir algo. Mande. Con todo el respeto para los difuntos, porque son desaparecidos.
1: Sí.
0: Para mí son personas que ya no existen, güey. No aparecieron ya 43 personas.
1: Sí, sí, sí.
0: Ojalá, quiera Dios, y salga a relucir toda la melcocha y agarren a los que realmente estuvieron involucrados en eso, güey. Porque fue todos, algo, ¿no?, pasado de lanza, lo de la desaparición de Ayotzinapa, güey.
1: Oye, fíjate que también fracasó la protesta que tenían pensado los aspirantes de la UNAM después de la inconformidad, ¿no?, de que se tendría que repetir el examen y todo esto. Entonces, pues se enfocan mejor en estudiar para el examen de control pese a la inconformidad. Fíjate que la protesta de los aspirantes que rechazan el examen de control fracasó. Ayer se convocó una nueva manifestación afuera de Torre de Rectoría ahí en la UNAM. ¿Pero qué crees? ¿Qué? Nadie llegó, güey. Ninguno de los aspirantes, de los protestantes más bien, llegó. Entonces, pues después de esperar 2 horas del arribo de los manifestantes, quienes contemplaban su presencia a partir de las 11 de la mañana, ningún joven asistió y solo llegaron representantes de los medios de comunicación. O sea que en la protesta hubo 0 personas y 20 personas de los medios de comunicación.
0: Oye, ¿y la manera de protestar?
1: Pues sí.
0: No yendo.
1: Pues ajá, también, pero pues ya ves. Le salió el tiro por la culata.
0: Pues en este caso, la neta, ahora sí que va a vencer el pedo, ¿eh? Digo, sí. Ojalá que apliquen algún tipo de ley, algo que les piden un jalón de orejas para que hagan las cosas como tienen que ser. Digo, son estudiantes. Si a mí me dijeran, tienes que volver a hacer el examen, viejo, pues qué, ni modo, güey, pues qué hago. Si ya lo pasé con 90%, 95%, 80%, 85%, creo que es 82% con lo que tiene que pasar. Entonces, pues lo vuelvo a hacer, güey.
1: Pues sí, sin pedo.
0: Pues ni modo.
1: Ajá.
0: Pues, ¿qué voy a hacer?
1: Ya copié después.
0: Pues ahí, así que vamos a ver qué pedo. Oye, dice por acá que preparan carnaval petrolero, acuerdo Pemex. Petrobras ya está en la fase de ejecución. Anuncia el canciller: México y Brasil activaron el acuerdo de cooperación entre Pemex y Petrobras para impulsar proyectos energéticos mientras fortalecen su relación con nuevos pactos en ciencia, educación y comercio. Roberto Velasco Álvarez, secretario de Relaciones Exteriores, confirmó el día de ayer que el acuerdo de la cooperación entre los estatales petroleros, estatales petroleras, Pemex y Petrobras, ya han entrado en la fase de ejecución durante una rueda de prensa tras la cuarta comisión binacional con Brasil y México. Junto a su homólogo brasileño Mauro Vieira, el funcionario comentó que la presidenta de Petrobras estuvo presente durante las reuniones de la comisión y dijo que en una delegación de Pemex ya se encuentran en Río de Janeiro para dar seguimiento con los compromisos del acuerdo. ¡Ah, perro! ¡Ah! Vamos a tener petróleo de Brasil.
1: De Brasil.
0: Así es. Brasil. Oye, traen un pedo.
1: Ajá. ¿De?
0: Macizo con el aguacate. Machín, güey, machín. No nomás le la lechuga, el aguacate también. Ajá. Porque los gabachos, no sé qué tanto le andan haciendo de pedo, que dijeron que no iban a comprarle ahorita aguacate a México. Y solicita reunirse con autoridades de agricultura de Estados Unidos para reanudar exportación de aguacate. La presidenta Claudia Sheinbaum, durante su conferencia matutina el día de ayer, dicen que solicitó a la... La presidenta Claudia Sheinbaum, durante su conferencia matutina el día de ayer, dicen que solicitó a la embajada de Estados Unidos.

0: tajadas y ponerla.
1: Y sería una pérdida escandalosísima, ¿eh?
0: Pasado de lanza. Vámonos con música, señores. Ahorita regresamos.
2: Papá trabajaba.
0: Bueno, cuando vivía. Excelente viernes, señoras y señores. 7 de agosto. Se llegó el viernes.

0: con esto que nos están pidiendo por acá, entonces, con
1: Valentín Elizalde, llega la papa. Dice por acá en Échame el Pitazo, estaban comentándonos ahí el Javi. Dice, carro descompuesto frente a Curait, allá por la San Luis, dice, donde está la SDS ahí para que tengan cuidado, que al parecer es un carro que se quedó sin pila. Ya se anda peleando con la Carito. Espérense, plebes, el grupo no es para pelear, hombre.
0: Güey, ¿por qué no te vas a estudiar, güey?
1: No, espérate, güey. Vámonos, recio.

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8: Bueno, seguimos gozando, compa Javier.
9: Chilo, ya se armó la gozadera, compadre.
10: Ay, ay, ay. Saludos a toda la raza que está esperando el viernes. Pide echar agua helada.
11: Ah, ok.
10: Pide echar agua helada.
11: Unos tragos.
10: Para comer rico. Para darse el día libre. Para darse una escapadita.
11: Para darse ellos solos.
10: Vámonos, recio. Llega por acá Javier Rosas con Contacto Norte. 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

0: Seguimos con las noticias, pero ahora las noticias locales, las de Mexicali y las de Baja California. ¿Qué hay por ahí en los chismes? ¿Qué hay?
1: El día de ayer me tocó ver una fotografía, aquí la tengo presente, la cual hay un pica gris y uno blanco que chocaron y uno de ellos es de la fiscalía. Dicen que detienen a dos jóvenes más relacionados en el caso de Mónica Elizabeth, agente de la Fiscalía General del Estado. Aseguraron la tarde de ayer jueves a dos jóvenes presuntamente vinculados en el caso de Mónica Elizabeth, quien perdió la vida el pasado lunes tras un grave accidente vehicular ahí en el puente que ya sabemos de la Lázaro, ¿no? Durante la intervención a los sospechosos, les fueron asegurados dos vehículos que contaban con reporte de robo. Dicen que esos supuestamente se los habían volado en Estados Unidos. Asimismo, durante la persecución y posterior detención, provocaron daños a una patrulla de la fiscalía. ¡Ah, ok! Esto tiene una razón de ser. Por su parte, las autoridades continúan con la búsqueda activa del conductor del Mustang, señalado como la persona responsable de provocar el choque que dejó múltiples heridos y cuantiosos daños materiales y lamentable muerte de Mónica Elizabeth.
0: Chale, es que sí, es todo una tragedia. Atraparon según al copiloto primero.
1: Y agarran otros vatos. Agarran sí. A todos menos al piloto.
0: Exactamente, todos los que iban en la bola. Fíjate que yo también miré un video, no sé qué.
1: ¿Será ciudadano y se pegó el brinco el vato?
0: Dúdalo, hermano.
1: Tienen que hacerlos cantar a estos morros, güey.
0: Sí, pues que tienen que decir la verdad, güey. Lo van a terminar atrapando. No sé si hoy, mañana, pasado, pero lo van a terminar atrapando.
1: Ya
0: atraparon
1: a todos. Ya agarran a todos menos al responsable.
0: Güey, ¿viste un video donde los morros, antes de irse de pelarse, le quitan la placa al carro, güey?
1: Sí. No, miré que le quitaron la placa. Miré el carro sin placa. Y dije, a lo mejor con la IA ya se la están quitando. Uh-huh. Pero, ¿por qué crees tú?
0: No, sí le quitaron la placa antes de irse. Supuestamente, no sé si sea IA también, güey, donde se ve en el video. Pero le quitaron la placa, supuestamente.
1: No, pues que no tiene placa. Yo las fotos que he mirado no tienen placa. Che, chamacos.
0: Oye, güey, ayer hubo tormenta electrónica, hubo muchos rempángalos. Digo, tormenta eléctrica. Fíjate que se dejó ver más allá como para la salida de Mexicali, yendo como para Tijuana, por la Progreso. Por allá hubo muchos rempángalos y muchos truenos y estuvo nublado. Y llovió, fíjate, llovió de todos modos allá en las orillas, ya saliendo, yendo para Tijuana. Aquí más o menos, aquí en la zona más céntrica de Mexicali, pues no, fíjate que no llovió. ¿Para tu cantón llovió, güey?
1: No.
0: Para la mía nada, pero sí se miraba bien machín, güey, así las nubes por arriba, negras, como que tenía ganas de echarse pedo las nubes, pero pues no pareció nada más, pero sí se miraba muy, muy bonito, güey, el cielo. A mí me gusta que relampaguee. Que truene el cielo, la neta. Me gusta. Y se espera, según que, de todos modos, hoy siga habiendo unas pequeñas lluvias por toda la ciudad de Mexicali. Ahí en el norte de la rumorosa también.
1: Ayer estaban comentando ahí ¿cómo se llama? En los güeyes de la Comisión de Gobernación, que al fin de condonar multas por tirar basura en la vía pública a cambio de realizar trabajos comunitarios de limpieza en el municipio, será presentada la iniciativa de reforma artículo 48 del reglamento de aseo público en Mexicali, informó el regidor Francisco Molina, quien agregó que hoy viernes 7 se dará la reunión de los integrantes de la Comisión de Gobernación. Cabe mencionar que en función volumen de basura arrojada del juez calificador, dicen que ahora sí, dependiendo del volumen de la basura arrojada, pues van a voltear y van a checar, van a verificar y van a decir, ¿sabes qué, papito? Tu multa asciende hasta 200 sumas, es decir, unos 23 mil varos.
0: ¡23 mil!
1: Por tener tu desmadrito allá afuera, tu cochinerito.
0: Ándale, güey, para que se le quite.
1: Así que ahí está, para que usted lo vaya contemplando, porque sí hay lugares donde son muy, muy pasados de lanza con la basura. La verdad.
0: Machín, oye, fíjate que también, no me acuerdo si fue, sí fue ayer. Ayer te había dicho que ya iban 33 muertes por golpe de calor. Ayer sumaron dos muertes más por golpe de calor en Mexicali. Entonces, esto es un recordatorio para que usted se siga cubriendo del sol. Un sombrerito, una gorra, mangas largas, mangas, lo que sea, protector solar, hermano. Y una agüita fresca siempre a su lado, porque la verdad que el clima aquí en Mexicali, güey, no se lo deseo ni a mi peor enemigo. La verdad que estar trabajando en las calles, estar trabajando a altas horas del día, 2, 3, 4 de la tarde, en las calles, los vendedores ambulantes, todo eso, la verdad que está muy, muy, muy feo. Entonces, para que tomen sus precauciones con el calor, ¿no?
1: Así es. Vámonos, Recio, con Rolita. ¿Quién llega, sabecito?
0: Yo por acá, Banda Clave de Oro con Y Tú Te Vas.
1: Ah, qué buena rola, qué buena versión, ¿eh?
0: Así es. Ahorita regresamos para que piden su rolita. 686
1: 216 5971. Regresamos. Volvemos.

0: ¡Oh, yeah! Dice por acá, buen día, seguimos con el viernes random. ¿Cómo te explico, hermano? Dice, aprovechando el aniversario número 10, dice, saludotes ahí, ¿quién eres? No lo sé, no dieron nombre, no dice nada, así que te mandamos un saludote, carnal.
1: ¡Saluditos!
0: Oye, yo pasé por la curay, dicen por acá, y no está obstruyendo nada el carro, dice, el muchacho lo movió hasta el carril de retornar y no está obstruyendo el tráfico.
1: Ah, bueno, gracias.
0: Bueno, Recio llega por acá, Tigrillos.

0: Dice por acá en Viernes de Quejadera, dice, la gente está muy güey para manejar. No, mijo, pero es que con eso, ¿qué podemos hacer?
1: Nosotros no vamos a ir a enseñar a la gente que maneje, ¿eh?
0: Contra eso no podemos hacer nada el día de hoy, hermano. ¿Cómo te explico que cuando van a sacar la licencia parece que se la dan en el Conflace?
1: Al más menso. Nada, no es cierto.
0: Viernes de Quejadera, ¿de qué se quiere quejar el día de hoy? Mándanos un WhatsApp, audio
1: 686-216-5971.

0: música. Si es cierto, le vengo poniendo la neta, pero pues ya nomás les mando para saludarlos y decirles buenos días. Y yo, pues voy medio bien y medio tarde. Pero nada, ya ni pido canción. A ver, que ya no es random. ¿Sabe qué cambios hicieron?
1: O sea, ya anda pedo, ¿eh? Anda bien ahogado el viejo.
2: Anda ahogadísimo, ¿eh?
1: Pues, ¿qué cambios va a haber, don José, si ni siquiera nos escucha bien y completos, güey? La otra vez dice el Juanito Zavala, me extrañó. El Juanito dice, el mazapán en la tarde, en el área de la carajilla, ¿qué está haciendo? Oh, ¿qué va a estar haciendo, Padre Santo? Desde la otra ya le
2: pizzas, güey,
1: ya les habíamos dicho la otra vez, loco, que iba a haber cambios, pero bueno. Vámonos, recio, llega por acá Banda Renovación desde Culiacán, Sinaloa.
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0: se acabó.
1: Se acabó, madre. Que vámonos, ahorita regresamos, señores, volvemos. Tenemos mitote, fíjate que hay cosas. Hijo de la guayaba, vamos a tocar fibras sensibles el día de hoy. Tenemos entrevistas. Es viernes de quejadera, de que se va a quejar. Dice, yo me quiero quejar que el precio de la cubeta en la mosca ya vale 6.
0: No, pues que para qué va la mosca, pues.
1: Vete a un lado, está más barata.
0: ¿Cómo sabe?
1: Porque siempre donde está un lugar que está bien caro, a un lado va a estar más barato.
0: Ah, wey. Claro, es la competencia.
1: Siempre, pues sí, no ocupo wey. Ir, hermano. Yo nosotros ya no la sabemos. Así que nos vamos, señores, gracias. Ahorita volvemos, regresamos. 6 de la mañana con 58 minutos, que está escuchando el sub y baja.
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1: De la mejor.

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0: Vámonos con el cruce de garitas, traído tipo el sube y baja, la gente que va a Caléxico, la gente que va a los Uniteds en estos momentos. Garita Centro, por la Sentry son 10 minutos, Ray Lane es 1 hora con 20, por la normal son 50 minutos y a Patín más o menos te vas a aventar 1 hora. También por la Garita Nuevo Mexicali, en la Sentry son 15 minutos, Ray Lane 35 minutos, la normal son 45 minutos y a Patín te vas a aventar más o menos 20 minutos. Es el tiempo estimado en el cruce de garitas.
1: Oye, dice que en el reporte del tráfico lo están aventando desde la calle Primera hasta lo que viene siendo la calle Quinta. Dice que está bastante cargado, de ahí ya está todo libre. En la Novena es donde se empieza a hacer congestionamiento. Está fluyendo. ¿Sabes qué pienso yo que ahí se hace el desmadrito? Porque la regó la cosa esa que está en el medio, dizque para los camiones. Vienen los carriles y uno se elimina y tienes que incorporarte al de la San Luis, ¿no? Porque si te sigues derecho por ese mismo que vienes, te metes o interceptas al que viene siendo el del medio.
2: Así
1: no
2: es.
1: No reportan carro averiado ni nada, solamente lo que nos están diciendo acá, lo de échame el pitazo. Y acá en lo que es el cruce del Gómez Morín hacia la San Luis, te sigue derecho, llegas a la San Felipe y para cruzar a la 1810, pues todo eso ahí hay bastante cargado el tráfico el día de hoy. Así que nos vamos, ahorita regresamos. Es viernes, señores, de quejadera. ¿De qué se quiere quejar el día de hoy? Muchas cosas de qué quejarse. Dice por acá, a nosotros se nos fue la luz desde anoche y eso que no llovió.
0: ¡Ah, caray! Es que el calor, hermano, el calor ataca feo. ¿De qué se va a quejar? Quéjese con nosotros,
1: 686-216-5971.
0: Ese es el WhatsApp para que se queje el día de hoy.
1: Regresamos, está escuchando la mejor, siendo 3.3, la estación número 1 en promociones y evento.

0: así es, vámonos con el béisbol de las grandes ligas, el béisbol de los Estados Unidos.
1: ¿Qué está sucediendo?
0: La MLB, a la gente que le interesa el béisbol, a la gente que le gusta, pues nosotros le informamos más o menos de los partidos que pasaron el día de ayer para que usted sepa los resultados. Los Angelitos contra los Orioles, Angelitos se llevan el partido 4-1 el día de ayer, también los Reds contra los Athletics, 6-5 se llevan el partido los Reds. También entre los partidos importantes, Chicago Cubs contra Blue Jays, 3-2 se llevan el partido los Chicago Cubs. También los Phillies contra los Nationals se llevan el partido los Phillies, 7-3. También entre los partidos importantes, los Royals contra los Twins, 4-3 se llevan el partido los Twins. Y los Diamondbacks contra los Padres se lleva el partido los Padres de San Diego. Para los partidos del día de hoy, Phillies contra Blue Jays, Piratas contra Mets, Nationals contra Reds, Yankees contra Bravos, Red Sox contra Athletics, Marlins contra Angels, o sea, los Angelitos, Brewers contra Twins, White Sox contra Guardians, Royals contra Chicago Cubs, Tejanos de los Rangers, Rangers Texas, perdón, contra Orioles, Cardenales contra Rockies, los Diamondbacks contra los Dodgers, los Padres contra los Astros y los Mariners contra los Rays. Ah, también el partido de hoy importante, los Gigantes de San Francisco contra los Tigres. Esos meros son el partido del día de hoy. También fíjate, déjame informarte un poquito del fútbol en la cuestión de la Leagues Cup, que pasó el día de ayer en este torneo que se está llevando a cabo entre la Liga MX y la MLS. Pues mira los resultados del día de ayer, te informo y te digo que fueron, ayer jugó el Santos, güey. Me terminó decepcionando, qué raro, pero jugó el Santos contra el New York City, perdió el Santos 2-0, también Cruz Azul. ¿Cuándo no? Cruz Azul contra Filadelfia, 1-0 se lleva la victoria de Cruz Azul. También Chicago Fire contra Necaxa, se lleva la victoria de Chicago Fire 2-0. Austin contra Tijuana, o sea, contra los Cholos, 2-0 se lleva la victoria los de Austin, Texas.
1: Espérame,
0: también.
1: Espérame. Mándeme. Oye, a pesar de que sabes que el Santos es malo, le sigues yendo, güey.
0: Siempre le voy a seguir yendo, güey.
1: ¿Por qué, güey?
0: Podré cambiar de mujer, podré cambiar de calzones, pero nunca de equipo, güey.
1: ¿Pero por qué, güey?
0: Porque así somos de ridículos los fans del fútbol, güey, ni modo, güey. Fíjate, también jugó el América contra San Diego y se llevó la victoria del América contra San Diego 3-1. También los Timbers, Portland Timbers contra Puebla, 5-2 se llevó la victoria los Portland Timbers. Para el día de hoy, partido de viernes, Charlotte contra Atlas, Columbus Crew contra Pachuca, también el Cincinnati contra Pumas, Tigres contra Minnesota, Whitecaps contra Juárez, Orlando. Mira, a partir de mañana los partidos son Orlando City contra León, Inter de Miami contra Monterrey, Guadalajara contra Dallas, también Real Salt Lake contra Atlante, Toluca contra LAFC. Y para el domingo, para cerrar el fin de semana bello y sabroso, Seattle Sounders contra Querétaro, Filadelfia contra Necaxa, Cruz Azul contra New York City FC y Santos contra Chicago Fire. Otros partidos más también para el sábado, para el domingo, Nashville contra San Luis, Austin contra Puebla, San Diego contra Tijuana y América contra Timber. Cierran la jornada número 2 de la Leagues Cup en Estados Unidos.
1: Perfecto, ahí están los deportes, señores. Oye, vamos por acá con la raza a ver qué es lo que nos dicen. El WhatsApp dice: por la Lázaro me emocioné la primera vez que venimos a mandar audio. Ok, adelante.
0: A ver, adelante.
2: Buenos días, buenos días.
0: Éítale.
2: Tráfico ligero desde Condesa, Cachanilla. Cachanilla, Condesa. Hoy vine a dejar a mi hija.
1: Eso, saludotes, papá. ¡Au! Gracias, gracias. Dice, me emocioné, dice. ¡Wow! Igual me quiero quejar de la regaladora, no ha sacado boletos para los Tucanes, dice. No, mijo, pues si los Tucanes no es el único grupo que va a venir.
0: Ajá, van a venir otros, ¿eh?
1: Así es. Vámonos, recio, por acá, dice.
3: Buenos días, video y Mazapapi, yo hablo para quejarme. ¡Ay!
0: Ese fue un pujido, güey, no fue un quejido, no seas menso.
4: ¡Ay,
0: mamá! ¡Ay, mamá!
1: A uno recio, ¿qué pasó, don José? Anda briago el viejo.
3: Ey, no ando borracho, Que ando medio malito, pero no, ando borracho. Nomás que los cambios que hicieron, pues, todo me puedes. No, no es igual.
1: Ay, ay, ay. Ahora con música, entonces, suavecito, ahorita regresamos, señores. Llegan los Tutucanes.
0: De Tijuana.
1: Con.
0: Pero pues, ¿cómo andamos, güey?
1: Andamos ready.
0: Así es, andamos muy ready.
1: 7:11 a.m. Hoy el día de hoy, que es viernes de. ¿De qué se va a quejar el día de hoy?
0: ¿Tienes algo para quejarte, más?
1: O va a decir que no hay que quejarse. Tengo muchas cosas, hermano.
0: Yo tengo algo para quejarme también.
1: Demasiadas cosas que quejarme el día de hoy.
0: Regresando, nos quejamos.
1: Volvemos.

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0: de ramita de violetas.
1: No, güey, pues no. No, güey, la pregunta
0: te
1: ofende.
0: Te encanta, perro.
1: Me encanta, hijo.
0: Es viernes de quejadera, ¿de qué se va a quejar el día de hoy?
1: Así es, quéjese con nosotros al WhatsApp al
0: 686-216-5971.
1: Ese es el WhatsApp para que usted se queje.
0: ¿Qué trae, suavecito?
1: Pues, enojo.
0: ¿Con quién?
1: Enojo, frustración, nada, güey.
0: ¿Volviste a ir al cine? No, no me digas que
1: no,
0: viene por
1: no,
0: ahí
1: no,
0: el
1: pedo. No, o sea, sí fui al cine, güey, pero no fui a lo que piensas.
0: ¿Once?
1: Fui a comprarme un baggy, güey. O sea, uno de estos sándwiches ahí ricos. Un baggy italiano me compré. No fui a ver la película. No me quiero quejar del Hombre Araña el día de hoy. Es que también, ¿cómo lo puedo decir, güey? Güey, pues estuve, estos días estuve yendo al seguro, güey, ¿no? Estuve yendo al seguro y pues mucha gente se queja normalmente del seguro de las clínicas que hay aquí en Mexicali. Y no nomás en Mexicali, me imagino que en Baja California y en México, donde sea. Pues fíjate que me di cuenta, me di un baño como que de este... No quiero decir que me di un baño de humildad, pero me di un baño de la realidad
0: de pueblo
1: que hay ahí. Y te das cuenta de muchas cosas, te das cuenta de cómo se mueve más o menos ahí, las citas cómo son, la gente que llega, cómo se comporta. Y la verdad que te das cuenta... A ver...
0: Si conoces a alguien y pasas primero...
1: No es para criticar... Ajá, exactamente, eso es también. No es para criticar el modelo que tenemos, sino es para mostrar mi disgusto que no es un modelo tan... tan bonito y tan apreciable como el que tenemos en Mexicali, en Baja California o en México, ¿no? Pero pues escuchas luego decir a nuestro expresidente, creo que fue AMLO el que dijo que México tiene mejor sector de salud que
0: Dinamarca.
1: Que Dinamarca, y dices, güey,
0: pues ¿cómo está Dinamarca?
1: ¿Cómo estará Dinamarca, güey? No me quiero ni acercar a Dinamarca.
0: ¿Pero Dinamarca qué, güey? Es una estupidez que alguien diga, estamos mejor que Francia.
1: ¿En qué?
0: Y a mí qué tontería o babosada me interesa Francia.
1: No
0: a
1: estamos
0: mí me
1: ni
0: interesa
1: en Francia.
0: México.
1: Y sabemos
0: es
1: que
0: como
1: en
0: si
1: México
0: me dicen
1: está
0: algo.
1: Mal.
0: No sabes hacer esto, pero estoy mejor que fulano.
1: Ah, bueno, te estaba preguntando eso.
0: No erradica el problema. Te está solamente, ahora sí que justificando ante la incompetitividad, güey.
1: Ante tu mal servicio, ¿no?
0: Claro.
1: Ante tu mal servicio. Y pues esa es mi inconformidad de que yo, güey, tenía años que no iba a un seguro aquí en México. Y cuando fui, pues, me llevé una decepción.
0: Está de la jodida, güey.
1: Está muy mal, güey.
0: ¿Qué les dije yo? Yo no voy, güey.
1: Es que, ¿para qué vas a ir si te dan citas? Aparte que te dan citas muy largas, a veces no hay medicamento. Y aparte,
0: no.
1: esto también
0: dice la presidenta, que sí hay.
1: ¿En dónde?
0: Sí, sí hay. ¿Dónde? Venga. No sabemos, pero sí hay.
1: Guardado, güey.
0: ¿Dónde? No lo sabemos.
1: Está guardado el medicamento.
0: Está en la jodida, güey. Tienes que conocer a alguien dentro del instituto o institución, en este caso, para poder avanzar, para poder que te atiendan, que se te dé un trato digno. ¿Por qué? Porque independientemente de que la gente que te empieza a tratar desde la atención al servicio de que están en mostrador, pues tienen una cara de perro, güey. O sea, que no pueden con ella, con palaneta.
1: Y es
0: yo
1: cierto.
0: Muchas veces lo he dicho, güey. Yo siempre lo he dicho, hija, no me estás haciendo el favor. Créeme que yo tampoco quisiera estar aquí, güey, pero es tu trabajo.
1: Viéndote la cara.
0: No te puedo decir que está obligada a dar un excelente servicio porque a lo mejor estoy mal.
1: Pero
0: y
1: cumplir.
0: Tampoco te puedo decir que está obligada a poner una buena cara, güey. Uh-huh. Pero es muy desagradable mirar a las personas cómo las tratan desde el momento en que dicen, ¿cómo te llamas? Vamos a checarle las signos vitales, la presión, y ahorita le vamos a hablar. 5 horas más tarde, güey.
1: No alcanzo, señora, se tiene que ir.
0: Desarrollas hipocondria y después la hipocondria se te pegan todas las enfermedades del mundo por estar ahí mirando tanta barbaridad, güey.
1: Por todo lo que ves que llega, por
0: dices
1: todo
0: tú,
1: lo que ves.
0: No, mames, o sea, entonces lo que yo traigo es menos que lo que está pasando.
1: Y
0: acá,
1: te lo juro, güey, esto es totalmente, ¿verdad? Es verídico como te ven, te tratan, ¿eh? Si ven a una persona que pareciera un poquito... A ver, güey, ¿cómo lo puedo decir? No quiero sonar mal, güey. Una persona que a lo mejor va mal vestida. Una persona que a lo mejor saben ellos perfectamente que no tienen el dinero como para poder pagarse un doctor particular, pues a veces los tratan hasta diferente, te digo, y me tocó verlo. Me tocó verlo y mucha gente más que nos está escuchando tiene una experiencia en el seguro porque mucha gente, pues eso es lo que nos atenemos. Si no tenemos el dinero suficiente, pues tenemos que ir al seguro, güey.
0: Claro.
1: O si es una emergencia de repente.
0: Eso es lo que hay y si quieres.
1: Y si quieres. Exactamente.
0: Güey, pero estamos pagando semana con semana, con semana, con semana, con semana. Y cuando vamos, está de la jodida. Sí, sí hay gente que es muy enfermiza, independientemente de que no tengan cuidados con su propio cuerpo. Pero ese ya no es asunto de ellos. Cuando dicen, ¿qué le dije, señora? Se tenía que cuidar. Y que esto, y que lo otro. A ver, papi. A ver. De entrada, yo te voy a decir algo. A mí me ha tocado que los médicos en Estados Unidos no te están regañando por lo que te está sucediendo. Te atienden y punto. Es como llegar con el mecánico y que le diga, ¿cómo? Ah, poco se lo echó otra vez. No, hombre, pues no le duró nada. Pues sí, le acabo de poner el motor, oiga. Ahorita no tengo jale, o sea, tengo mucho jale, pero no tengo jale. O sea, ¿cómo le explico? Sí tengo jale, pero no como para cambiar un motor, pues.
1: Sí, no como
0: ¿qué pasó, oiga? ¿Por qué no lo cuidó? Pues, ¿qué te importa, hijo de tu puta? O sea, te estoy pagando, culé. Solamente haz lo que te estoy pidiendo y punto. Y... cierra el hocico.
1: Exactamente.
0: Se te está pagando. Punto. No te estoy pagando para que me estés consultando y me digas qué pedo, güey, para que me estés regañando. No estoy pagando para que me regañes, güey.
1: No quiero que me regañes, güey.
0: ¿Puedes o no? No. Pero no puedes porque no puedes o no puedes porque no quieres. Pero bueno, eso es en lo que vivimos. Dice, hola, buen día. Yo me quiero quejar de mi vecina que es acumuladora compulsiva hasta con la basura y todo se vuelve a mi patio. Se vuela. Ah,
1: caray. ¿Y qué tiene o qué? Okay. Pues foto, ¿no? De perdida para ver.
0: A ver, video.
2: Sí. Buenos días, buenos días.
1: Dale.
2: Y no nomás a veces las enfermeras, a veces la mayoría de los doctores tienen su consultorio externo o trabajan en clínicas privadas externas por la tarde o por la mañana, ¿no? Acá en la institución te tratan al perro, pero nomás vas a su clínica. Y ufa, todos los talan bonito de usted, todo el esmero. No lo digo por todos, ¿verdad? Pero la mayoría.
0: Claro, bendito México.
3: Buenos días, muchachos. Pues no me quiere quejar, pero pues ni modo.
1: Ay. Ese no fue un...
3: Buenos días, muchachos.
1: No fue un quejido, güey.
0: Ja, ja.
1: Sí, me estoy riendo, ja, ja, ja, ja, ja.
0: Dice, las enfermeras son el diablo, fuchi, nunca anden con una en el área de salud. Mijo, yo le he dicho mil veces, y no me equivoco, el 98%, porque por ahí anda un 2 escapándose, pero el 98% de las personas que trabajan en el sector salud, dentistas, ortodoncia, ginecología, doctor general, especialidad, o sea, todo lo que tenga que ver con doctores, con el sector salud, todos son infieles, todos.
1: Todos, güey, sin excepción.
0: Todos, y hay unos que se vuelan la barda, y no me equivoco. Quien diga lo contrario, que nos diga y le echamos una...
1: Que venga y me lo pruebe.
0: Una correteadita por ahí para checarlo de cerquita para descartar lo que está diciendo.
4: Jóvenes del Sube y Baja, muy buenos días. Un saludote desde acá, del lado de San Francisco, Oakland, por acá. Yo me quiero quejar de otra dependencia. Muy buenos días. Un saludote desde acá, del lado de San Francisco, Oakland, por acá. Yo me quiero quejar de otra

0: Papuritita, un puño, un kilo, tres kilos.
1: Ah, ok.
0: No sirven para nada, sirven. Yo no sé por qué tienen. Ay, no. Horrible, horrible el servicio en asignación de procedimientos, la verdad. Tengo un conocido que está internado ahorita ahí y el cáncer le avanzó fatal, porque ellos de gastritis, hasta ahorita que ya él se fue a atender por fuera, pues ya le dijeron que tenía cáncer. Y pues para los estudios y todo lo que ocupa, pues volvió porque tiene el servicio. Ay, se lo están dando hasta que le da la gana a este Cali.
2: Viernes de quejadera, ¿con quién nos vamos, Avecito?
1: Nos vamos acá con esto que ya cargo, es lo nuevo, Es algo nuevo, se llama Andy Bere.
2: Ok, vámonos, redes, ahorita regresamos, es viernes de quejadera. ¿De quién se quiere quejar el día de hoy? Mándanos su WhatsApp audio,
1: 686-5971.
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0: y baja.
1: Cruce de garitas traído a ti por el sub y baja de la mejor garita centro por la Sentry. ¿Cuánto crees? Pues son más o menos 10 minutos. Ray Lane, 50 minutos. La normal, 50 minutos. Y a Patín, ahí por la garita centro, pues es una hora con 5 minutos. También por la garita Nuevo Mexicali, Sentry, 15 minutos. Ray Lane, 40 minutos. La normal, 45 minutos. Y a Patín son 15 minutos. El tiempo estimado en el cruce de garitas.
0: El

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0: ¿Qué hacer si la quejadera se fue?
1: No.
0: ¿Qué hizo la Carito? ¿Qué pasó, Carito?
2: Y sí, los andan escuchando. Sí, José, saludos a mi comadre Corina Castro, que ahí anda escuchándolo. Yo no sé qué anda haciendo la tarde tan temprano. No va a tener nada que hacer para andar levantada.
1: Pues escucharnos.
2: Tráfico congestionado, pero fluido, de la calle Champotón hacia la cuarta.
0: Gracias, Carito. Vámonos por acá. Viernes de quejadera. ¿Qué dice la raza? Adelante.
3: Hola, chicos. Buenos días. Bendiciones. Excelente fin de semana. Nosotros tuvimos una experiencia hace unos añitos atrás. Atropellaron a una de mis sobrinas. Le pasó el carro por encima y le quebró la pelvis. Entonces, la ambulancia fue por la niña. Se la llevó al seguro. Y pues el ortopedista no llegaba, duró la niña como unas 6 horas ahí con dolor y todo, y el ortopedista pues que nada, no está y no llegaba. Mi hermana pidió el nombre del ortopedista, ¿no? No, pues que ahorita viene y que ahorita viene. El caso es que mi hermana sacó a la niña y se llevó a la clínica, a una particular se la llevó, y para su suerte de ella el ortopedista llegó allá. Y pues mi hermana se agarró con él y les dijo a los de la clínica que no quería que él mirara a la niña. Pero mi hermana sí le dijo, sí, dijo, mi hija estaba en el seguro social, dijo, pero como allá no te voy a pagar, pues allá no la atendiste. Aquí pues sí, como es privada, pues aquí en chinga vienes, ¿verdad? Dijo, pero no quiero que me vayas a tocar a la niña. Y tuvieron que mandarle a hablar otro ortopedista para que atendiera a la niña.
4: Y ya me olvidó.
0: Es que definitivamente sí tenemos una deficiencia en la cuestión de la atención y el servicio.
1: En los servicios de aquí, ¿no?
0: Muy, muy grande. Fíjate, por acá en escrito nos lo mandan. Y fíjate, si nos pueden mandar audio, please, va a ser mucho mejor. Vamos a facilitar este tipo de cosas.
1: Gachas.
0: Buenos días, dice, aquí reportándome con ustedes como casi todos los días. Pues yo me quiero quejar del ISSSTE. Uta, pues qué hay, cabrón. Ya, oye, se quejaron del ISSSTE Cali. Tú te quejaste del IMSS y ahora es del ISSSTE, güey.
1: A ver.
0: Pues ¿para dónde corremos, loco?
1: A ver, pues, por favor, quéjate, por favor. Pues.
0: Al Máter también.
1: Pues de una vez.
0: Oh, hijo de la guayaba. Fui la semana pasada, dice, la doctora me mandó a hacer análisis de laboratorio y rayos X. Me dieron la cita hasta el 29 de septiembre. De una y la otra, el 9 de septiembre, está cortita, dice. No, lo bueno que íbamos a estar como en Dinamarca, dijeron, dice.
1: Güey, conozco gente que le dieron... ¿Quién fue, güey? No me acuerdo. Alguien de mi familia le dieron cita, fue en marzo, y le dieron cita como para diciembre de este año. Güey, es algo...
0: Te voy a decir
1: de
0: algo.
1: De semiurgencia,
0: siempre,
1: o sea,
0: van a decir lo mismo. ¿Cómo usted entrevistar a alguien de ahí, güey?
1: Mira, es que ellos tampoco no tienen la culpa como tal los trabajadores, güey. Tú sabes perfecto, o sea, ellos no tienen la culpa. Sí y no. Porque dan un mal servicio, sí, probablemente sí, pero de cómo se lleva la gestión de todo, pues no es culpa de ellos, güey, como tal, güey.
0: No, pero. Eso pienso yo. Pero te voy a decir algo. Si ellos colaboraran también una pequeña parte con un buen trato, van a decir muchos, es que tú no te imaginas cómo los tratan a ellos y como, ah, ok. Entonces me estás diciendo la estupidez esa que acabo de escuchar. Cuando alguien me dice, es que tú no sabes cómo los tratan a ellos, para mí es una reverenda estupidez. Entonces me estás diciendo que yo debo de tratar a toda la gente como a mí me va. No, pues tampoco, no, eso es lo que me estás diciendo.
1: Yo creo que lo que ellos
0: eso es lo que me estás diciendo.
1: Algo que es cierto, fíjate que me di cuenta cuando yo hablaba con... Salía con una muchacha que estudia medicina, güey. Salía con una muchacha y esa muchacha estaba haciendo su servicio en ese momento.
0: ¿Y era fiel?
1: Pues...
0: ¿Era fiel? La neta.
1: Pues hasta lo que yo supe, sí. Pues te digo, no fue mi novia. O sea, no puedo decirte ni investigué mucho.
0: Vale, ¿ves a lo que voy?
1: Vale más no investigar, ¿no?
0: Salí así, nomás.
1: Ándale, algo así.
0: Ah, órale.
1: A lo que voy es de que sí los tratan mal en el sentido de que, güey, van 20... Hacen su ¿cómo se dice? Su... Ay, güey, internado, ¿no? Entonces están en su servicio, hacen servicio de 36 horas, güey. ¿Qué cuerpo humano te va a dar un buen servicio teniendo 36 horas de servicio? ¿Sabes? ¿Tú cómo vas a estar hablando bien el micrófono si ya tienes 36 horas hablando en el micrófono seguidas sin dormir?
0: No.
1: O sea, no
0: sé. Pedo
1: se puede.
0: Sí he venido, pero.
1: No, sí, pedo sí.
0: Pero tantas horas sin dormir, no.
1: No, güey. Y luego todavía.
0: He venido con 24 horas sin dormir. Y pedo. Pero, o sea, de ahí para allá no. O sea.
1: Sí. Pero, ¿cómo la gente dice? No, es que se estaba durmiendo el chamaco este y no los estoy defendiendo, güey. También entiendo que el sistema de ellos también está algo podrido, güey.
0: Ah, qué recuerdos.
1: No funciona tanto, pues, o sea, si te está dando un mal servicio y se está quedando dormido el morro, pues es que, güey, también el morro, pues no lo deja ni descansar, güey, pobrecito.
0: él tiene que arreglarlo, güey.
1: Es que tienen que arreglarlo ahí, pues.
0: Hay cosas y leyes y todo, y de una u otra manera, compa.
1: ¿Habrá gente que nos escuche de ahí?
0: Viejo, a mí en algún momento me salieron con la tontería de que no te vamos a dar las vacaciones. Ah, ok. Y ya me tocaban, güey. Yo nunca he agarrado vacaciones, güey. Ajá. Y nomás estaba pidiendo un día para salir, güey. Entonces le digo, no me van a dar las vacaciones. Le digo, nomás ocupo el día, no hay pedo. No ocupo yo toda la semana.
1: ¿Un día nada más?
0: No, no podemos. Hay mucho trabajo ahorita. Pero ya me corresponden, sí, pero hay mucho trabajo.
1: Ah,
0: ok. O sea, me lo están negando. No, pero no hay. ¿Y quién me va a cubrir? Ese no es asunto mío, güey.
1: No es asunto mío.
0: Una empresa debe de contar con personal. Entonces, que el que no tenga personal no es asunto mío. No, que no sé qué. Ah, que está bien, oiga, le digo, no se preocupe. ¿Qué crees, güey?
1: ¿Qué?
0: Pobrecito, güey, el patrón, güey.
1: Ay.
0: Se le poncharon las cuatro llantas, güey. Tenía una emergencia, pirse a su casa porque le estaban hablando. Y no pudo llegar a tiempo porque dijo, nomás tengo una extra. Neta, le digo, híjuela, mi extra le queda, me la vas a prestar y no puedo, oiga.
1: La voy a necesitar en 6 meses.
0: Pero las cuatro llantas, güey, se le echaron a perder, güey.
1: Ah.
0: Porque se poncharon de lado.
1: Ay, güey.
0: Pobrecito, va, güey.
1: ¿Cómo que de lado, güey? O
0: sea, sí, pues en lugar de poncharse por donde rueda, se ponchó por el lado de la cara.
1: Qué raro, güey.
0: Pobrecito. ¿Qué pasó?
5: No me quiero quejar de que los viajes del Didi están bien baratos.
1: Ay, cállate, güey.
5: Y la neta, nomás llevo dos porque no los agarro.
0: Papi, pero ahí, por ejemplo, te voy a decir algo. Equitativo, ya, ¿no? Porque a veces está bien caro, a veces está bien vara, pues unas por otras. Es como todo negocio. Ahorita me está yendo con madre, me está yendo macizo, me está yendo machín. Papi, clava feria. No, sí, andes de alucín gastándotelo. Que el norteño, que la banda, que si me compro, que si el carro, que si esto, que el otro. Papi, guarda, porque hay vacas flacas. ¿Sí me explico? Entonces, ni modo que digas, no, es que cuando mientras había yo me daba el lujo. Y ahora que no tienes, está la quejadera. Digo.
1: Hay que ahorrar.
5: No, lo que pasa que, pues realmente el volumen de pacientes, la verdad sí, supera los tiempos de atención.
0: Sí, son demasiados.
5: Y realmente, te digo porque yo me dedico también a servicio al cliente, trabajo en una clínica. Y realmente llega un momento en donde, aunque quiera hacer más, no se puede.
0: Sí, yo lo sé, brother. Sí, está sobrepasado de lanza. Y hay gente que va nomás por ir, güey. Porque cuando son mañosos y dicen, me voy a incapacitar, voy a decir que me pasó esto. Y me voy de vacaciones. Ah, y no, mira, voy a subir ni una historia, nomás lo voy a guardar. Entonces, sí, hay gente mañosa, hay gente muy mañosa.
6: Oye, ¿y ahí donde tú trabajas no hay infieles? Digo, nomás es pregunta, ¿eh?
7: Buenos días. No, pues, yo me quiero quejar de los doctores de IMSS. La primera vez que fui a consulta, me agarró la doctora, me puso una sabarandeada ahí, machín. ¿Que por qué no me cuido? ¿Que
0: para qué naciste?
7: ¿Que cómo? ¿Que esto? ¿Que el otro? Si no te cuidas, te vas a morir. Pero al final de cuentas, me vale madre, dice. Así, con esas palabras textuales, así. Me vale madre. Al final es tu vida y no es la mía. Si te quieres morir, pues sigue haciendo tu vida como quieres, dice. Y en vez de darme, pues, ánimos, no, pues, mira, que te tienes que cuidar. No, me puso una regañiza, peor que mi mamá, se pasa de lanza, la neta.
0: Imagínate yo de lado siendo doctor.
1: Ah, caray.
0: ¿Me imaginas de este lado con el paciente el trato que le iba a dar? ¿Tienes una idea cómo iba a ser? Bájale uno a esa madre. ¿Te imaginas tantito cómo podría ser el trato? Doctor, ¿qué tengo? Nada. ¿Cómo que nada? Bueno, tienes todo, pero no tienes nada.
1: Ajá.
0: Nada que hacer. O sea, así como vas, vas bien. Neta, sí, vas bien directo al hoyo. O sea, síguete pasando de verdura, hijo, vas a caer allá. Mira, digo, al final de cuentas no soy yo, güey, eres tú. Te dije la otra vez, cuídate. No, porque está bien buena la cheve. O sea, huevo, todo tiene una consecuencia, papá.
1: Exactamente, y no te estés quejando
0: hay
1: después.
0: Hay que tomar poquita más agua, échale galleta, primo. Oye, dice por acá, adelante.
8: Muy buenos días, Checo, muy buenos días. Yo también me quiero quejar.
1: Ah, sigues, güey.
0: Oye, hay varios de esos, ¿eh?
1: Ah, son varios, ¿no es el mismo?
0: Hay varios de esos. Vamos con otro para ver si nos vamos a la música. Ahorita dice, yo me quiero quejar de los cleros de la CFE. ¡Érate, hombre! Disculpen que sea por texto, pero no me gusta hacer audios. Ah, bueno, a mí no me gusta leer. Vamos con el siguiente. Dice, como yo era el del Didi, también soy Didi, también los del Didi andan... ¿Eh? Ok, adelante. Yo me quiero quejar
9: de los culeros de la ciudad. Buenos días. Yo me quiero quejar de los pinches usuarios. Ahí terminó una comiendo neta, huevo. Cocido su...
1: ¡Ey!
0: A ver, no, hermano. Otro
10: no,
0: menos.
10: No puede ser eso.
0: No puede ser.
10: Bueno, no sé qué opinen ustedes.
11: Yo me quiero quejar de que ustedes les echan mucho a los Didis. Y los Didis son los únicos que los escuchan porque son los únicos que andan en el carro todo el día. Con el radio, y pues el radio en la casa como que no se usa.
9: Y este...
11: Yo no soy Didi, pero... Pero mi esposo sí.
9: Ya me olvidó.
0: Fíjate la incongruencia de las cosas, hija. Hermana.
1: ¿Ya eres mexicana?
0: ¿Cómo te pones a decir que solamente los Didis nos escuchan y que tú no eres Didi? Ay, ternura. ¿Estás igual que el mencito estaba diciendo que estaban festejando su aniversario de matrimonio? Le dije, llevas un año. No, llevamos un mes.
12: ¡Dele calmado, primo!
0: Oh, daddy, my baby, honest boy. Vámonos con Rola, ahorita regresamos, señores. Viernes de quejadera. ¿De qué se quiere quejar el día de hoy?
1: ¿Qué?
13: Los únicos que los escuchan son los Didis. También hay Ubers.
0: Y vámonos, regresamos, señores. Buenos días, está escuchando al Sub y Baja
1: por la mañana.
14: Échale, compa Eddie. Ahí te va, chiquitita.
12: ¡Dele calmado, primo! ¡Dele calmado! ¡Oh, daddy, my favorite!

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2: Vámonos con el cruce de garitas traído a ti por el sub y baja. La garita centro en la Sentry son 10 minutos. Por la Ray Lane son 55 minutos. Por la normal son 45 minutos. Y a Patín más o menos te vas a aventar una hora con 30 minutos. También por la garita Nuevo Mexicali, un tiempo de espera por la Sentry de 10 minutos. Ray Lane 40 minutos. Y por la normal son 45 minutos. A Patín 15 minutos el tiempo estimado en el cruce de garitas.
3: Perfecto. Tenemos como máxima 43 grados centígrados el día de hoy. Ajá. 43 máxima, mínima 30 con 32 grados en estos momentos. Algo que pasó, un fenómeno natural del día de la noche, pues que había repángalos, güey.
2: Hubo tormenta electrónica. Tocó el DJ Chris ahí en el
3: Sí,
2: yo creo que sí.
3: Tormenta electrónica, hubo tormenta eléctrica el día de ayer en la noche.
2: Repángalos.
3: Y la gente pensaba que iba a caer un repángalo, pero no cayó ningún repángalo.
2: No cayó ninguno, güey.
3: Vale, no, pero hoy amanecimos soleados, vamos a tener una humedad aproximadamente del 58% y pues precipitación no hay hasta ahorita, pero pues sí hubo repángalos ayer. ¿Cuál fue la razón de ser? ¿Quién sabe? Pero hubo repángalos, güey.
2: Pues se supone que llovió para la salida allá para Tijuana. Dicen que llovió para allá para la Progreso. Y sí, que se fue todo, la Progreso, perdón, que se fue toda la luz y todo eso.
3: La neta.
2: No, te lo juro, sí.
3: Me estás mintiendo, güey.
2: Te lo juro.
3: Bueno, pues ahí está, para que lo tomen en cuenta. Mañana, sábado, tenemos una máxima de 44, mínima de 29. Y para el domingo, máxima de 44, mínima de 31.
2: No manches, güey, es
3: va
2: mucho.
3: A estar, sí, caliente igual. Para que lo tomen en cuenta y con
2: humedad, caliente.
3: Más o menos. Ahorita regresamos. Buenos días.
2: Regresamos, buenos días.

0: bonito.
1: 8 de la mañana con 5 minutos.
0: 8 de la mañana con 5 minutos, exactamente.
1: Ya le metimos la segunda.
0: Que sí, le metimos segunda hora a este rollo. Oye, fíjate.
2: Oigo.
0: Ay, güey. La neta.
2: La gente. ¿Vas a hablar mal de los
0: Didis? No, al revés.
2: Ah, ok.
0: No. Hablando de hablar. Okay. ¿No les ha pasado que mandan una nota de voz, güey? ¿Ustedes de qué?
3: No, sí, es que la otra vez que te vi, mija, te imaginé como siempre, porque
2: como Dios se trajo el mundo.
3: Cuando yo pienso en ti, es como si pensara en el cielo.
2: Este güey.
3: Cada vez que yo te veo, es que te vi y pensé en ti porque.
4: Y te palpito.
3: ¿Eh? ¿Cómo?
4: Palpito cada que pienso en ti. Okay. O sea, si te veo acá, palpito.
3: La verdad, yo quería hablarte, pero no me atrevía porque me ibas a batear.
4: Tú mandaste el audio acá súper sexy.
0: Sexy, según tú.
4: Sí, sexy, güey.
1: Oye, gente que cree que su voz es sexy, va, güey.
4: Sexy.
1: Por ejemplo, los que dicen que nosotros tenemos la voz sexy, güey, no es sexy nuestra voz, güey. A lo mejor es aprobable para ti y es aceptable, pero sexy no es, güey. Hay personas que tienen voces muy sexys.
4: Entonces, tú dices, no.
0: Y la neta, terminas el audio y dices, y me mami.
4: Con esta voz
1: se le van a caer los calzones.
3: La última canción que escribí para ti.
4: Y tú dices, ay, güey, a la madre, no, me pasé lanza, güey. Pasan 2-3 días y dices, voy a volver a escuchar el audio, la neta me pasé lanza.
5: Esta es la última canción que escribí para ti, güey. Porque la neta.
4: Es un fenómeno, güey.
0: Sí.
4: Y el dato del día de hoy les digo: tu voz no suena como tú crees, güey.
2: Ah, ¿no es así?
4: No.
1: Ah, chinga.
4: La gente piensa que tiene una voz sexy, güey.
1: Yo te he escuchado en persona y te escucho en audio y eres igual.
4: Pero nosotros trabajamos la voz todos los días, güey.
1: Ah, bueno.
4: No es como una persona. Y mucha gente sabe y dice, y aquí lo dicen.
1: La mayoría de las personas dicen, no me gusta mi voz.
5: Sí. No mando audio porque no me gusta mi voz, güey.
4: Pues sí, o sea, sí es cierto. Es un fenómeno que pasa que se dice que en el dato del día de hoy que la voz de las personas no es tal cual nosotros la escuchamos. ¿A qué quiero llegar? Por ejemplo, yo puedo pensar que estoy hablando muy sexy, pero en realidad probablemente esté hablando para la chica. O sea, no estoy hablando bien, güey. Y esto
1: se debe la realidad alterada.
4: La realidad muy alterada. La voz que tú escuchas todos los días no es la misma que escuchan los demás. Cuando hablas, el sonido llega a tus oídos de dos maneras. La primera es por el aire.
0: Ok.
4: Igual que cualquier otra persona.
1: ¿Ya ves qué te dije? Bájale al aire, güey.
4: Sí, por eso. Pícale ahí, ponle en 16, güey. Pero la segunda.
1: Sí, hay que enfermarnos.
4: La segunda es exclusivamente para ti. Las vibraciones de tu voz viajan a través de tus huesos, de tu cráneo, hasta el oído interno. Esas vibraciones refuerzan las frecuencias graves, haciendo que tu voz parezca más profunda y cálida cuando no lo es. En cambio, cuando escuchas una grabación, y este camino de los huesos que tú escuchas internamente desaparece, pues obviamente dices acá, ¿a poco yo dije eso, güey? ¿A poco yo hablé de esa manera? Otro dato curioso también es que los demás se acostumbran a la versión de tu voz. De hecho, si un día pudieran escucharla como tú, pues probablemente pensarían que suena extraña, porque ya están acostumbrados a escuchar pues, tu voz aguda. Pero como nosotros tenemos este proceso de que la voz, los graves, el subgrave pasa a través de los huesos del cerebro, pues lo escuchamos un poquito más profunda. Es cuando nos creemos locutores, güey.
0: Okay.
4: O nos creemos animadores de Grupo Norteño. Seguimos avanzando como música.
1: Ah, una frase nueva.
4: Ajá, sí, exactamente. Nuevecita.
1: Nunca había escuchado.
4: Nunca antes dicha, ¿no?
1: Jamás. De hecho, no cualquier grupo lo dice.
4: Entonces, sí tiene una realidad. Sí es cierto, güey.
1: Págame las cuerdas.
4: ¿Eh? ¿Cómo?
1: ¿Qué? ¿Qué?
2: Págame la cuerda.
1: No,
4: págala tú, güey. Oye, hay una realidad. Sí es cierto. Entonces, cuando una persona escucha que diga, es que no me gusta mi voz, escuchar mi voz, es porque probablemente.
1: Es que de hecho, a nadie le gusta.
4: Es que probablemente, güey, ya se escuchó.
0: Ok.
4: O sea, mandó un audio y se atrevió a ponerle play a su propio audio.
1: Te voy a decir algo.
4: Mucha gente los borra porque no le gusta cómo
1: sí,
4: se escucha, güey.
1: Te voy a decir algo que también proviene muchas veces de la pareja o alguien con quien estuviste que decía que no le gustaba tu voz. alguien que te quiso hacer sentir mal, güey. Una expareja.
0: Ah, sí, sí.
1: Una mujer, otro amigo. O sea, alguien más te pudo haber dicho, ¿sabes qué? La neta, tienes una voz bien irritante, güey. Muchas veces la gente, ah, güey, qué tan irritante puede ser, güey. Es irritante tu voz, güey.
0: Sí,
1: no, pero
0: sí,
1: no, güey, no es para tanto. Feas, ¿eh? Y de repente, ¡Jimmy! ¿Dónde está?
0: Oye, es que no, sí, hay voces muy feas, güey.
2: Sí, sí, sí, sí, lo hay, sí, sí lo hay.
0: Sí. Y pasa mucho el tema también con las voces gangosas. ¿Tú crees que estás hablando bien, güey? De repente escuchas el audio que mandaste y...
1: Muy nasal.
0: No, sí, güey, es que la otra vez, güey, yo estaba pensando y... Yo hablo así, güey,
1: gangoso. Ya no, y me dijo que me gustaba mucho el menudo.
0: ¿El qué?
1: El menudo.
0: Ah, con razón lo malinterpretó, güey.
1: Ah,
0: con razón.
1: Ahora güey, todo tiene sentido.
0: Sí, ya lo entiendo, güey. Entonces nosotros, por lo que estamos ahorita en el micrófono, pues todos los días tenemos que hablar. Es la primera vez que hablamos. Bueno, no hablar normal por el micrófono, sí. Pues.
1: Claro.
0: Entonces,
1: mucha gente piensa que fingimos la voz, ¿eh?
0: Entonces pasa así, ¿no?
1: Porque hay gente que la finge. ¿Te has dado cuenta que hay personas que fingen la voz detrás de la bocina cuando hablan por teléfono?
0: Pero eso pasaba antes en el locutor. Ahora nosotros ya, el locutor ya habla así para la chinga como hablamos, sí, normalmente, güey.
1: Sí, sí, sí, naturalito.
0: Natural, güey, es esto.
1: La gente, nos ha tocado ver gente que de frente, güey, que dice... ¿Qué pasó?
2: ¿Qué te ríes, güey?
0: Hablas igual que la radio.
1: No.
2: No, ¿no qué?
1: No, man, o sea, ahí ya no tengo filtro, güey. Saco el mazapán que llevo dentro, lo saco.
2: Mira wey, bien, hijo de tú.
1: No, ahí ya salió, está como el... ¿Te cortaste el pelo?
0: Oye, llego otra vez a una tienda de un mercado de comprar el mandado y le digo, oye, tú eres el de la radio, ¿verdad? Y le digo, ¿por qué? Es que te he escuchado. A ver, hazle como el mazapán. Me dijo, ching. Como la Lupita TikTok.
1: Oye, entonces esto viaja.
0: Pero bueno, sí, la cierto,
1: voz,
0: wey,
1: la
0: sí,
1: voz
0: cierto,
1: viaja por muchos conductos, muchas partes, muchos lugares.
0: Por las cuerdas, a través de las cuerdas, para llegar a los oídos, tiene que pasar por ciertos ecos del cerebro. Y esos ecos del cerebro hacen que aumente los graves entre los 80, 40, 60 hertz. Que es donde está el subgrave, el grave de nuestra voz. Y nosotros la escuchamos más profunda, güey. Pero cuando alguien más le escucha...
1: Sí, porque nosotros hablamos y retumba nosotros.
0: Sí, exactamente.
1: De hecho, si le haces como cuando canta el enano, pues como claro, quiero sí, frustrado, sí, sí, te tapas un oído y se oye más sí, grave todavía.
0: Pero bueno, usted le ha tocado que se siente tocado muy sexy. Ah. Y después te escucha el audio y dice, no, la neta, ¿no?
2: No, la neta, no. No, no. Pero bueno, no sé qué opinan ustedes.
1: Ahí está hablando.
6: Tiro por cuando mejor sigo de Didi, porque de locutor no la armo.
0: Pues sí.
1: Oye, como el comentario estúpido que lo trae, mira, perdón por la palabra, pero lo tenía que decir, güey, cuando dice, los frustrados de la radio que siempre quisieron estar en tele y nomás no se les dio. ¿Quién te dijo? Hijo de la gran verdura, ¿quién te dijo que uno quería estar en la tele? Siempre lo hemos dicho en repetidas ocasiones. Para estar en televisión, tienes que ser guapo.
0: Otra gracia.
2: Y tenemos panza, güey.
1: Sí, güey.
2: No manches.
1: Si nosotros fuéramos Memito Lore en segundo, pues a lo mejor estaríamos ahí, güey.
2: Estamos guapos. Estamos guapos, pero panzones,
1: güey. Sí, güey,
2: pues,
1: o sea, dentro de nuestra especie, sí sobresalimos un poquito más, güey. No sí, estamos tan jodidos como los que andan por ahí escuchando. Sí. Pero no es para tanto. En la tele tienes que estar agraciado,
2: no
1: güey.
2: Estamos como los que hacemos promos en Trailer.
1: ¡Vámonos! Ya, regresamos, señores. Vámonos. ¿Con quién nos vamos, suavecito?
2: Nos vamos con Grupo Firme. Se llama Vuelve. Regresamos.
1: Ponga atención, porque hasta que regresemos le vamos a decir ¿qué? Quiénes son los que se están quejando y de qué se están quejando el día de hoy.
2: Así es, regresamos.
1: Viernes de quejadera.

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0: El árbol y el viajero. Esta reflexión va para todos los malagradecidos.
1: Ok.
0: Cuentan que un viajero caminaba bajo el sol insoportable. El viajero no, el sol. Tenía sed, estaba cansado y ya no podía dar un paso más. En el camino encontró un enorme árbol que le regaló sombra. Se sentó bajo sus ramas, descansó durante horas y hasta comió los frutos que habían caído al suelo. Cuando recuperó fuerzas, se levantó y antes de irse, tomó una navaja y grabó su nombre en el tronco.
1: Ah, como Vicente Fernández.
0: Tal cual el maguey. Un anciano que pasaba ahí le preguntó. ¿Por qué lastimas el árbol si te dio descanso? Le preguntó. El hombre respondió. Es un árbol, no siente nada. El anciano sonrió y dijo, tal vez no sienta, pero habla mucho de ti. Hay personas que reciben sombra y dejan heridas. Reciben ayuda y responden con daño. No porque el árbol lo merezca, sino porque así es su corazón. El viajero bajó la mirada, pero siguió su camino. Años después volvió a pasar por el mismo lugar y el árbol seguía dando sombra. Seguía dando frutos y seguía recibiendo a cualquiera que lo necesitara. La única diferencia es que la cicatriz con el nombre de la persona seguía marcada en el tronco. Entonces, comprendió que el árbol nunca dejó de ser ni hacer el bien por la culpa de una persona malagradecida. Hay personas que olvidan que estuvo con ella o que estuvieron con ellas cuando no tenían nada, cuando necesitaban un consejo, una mano, una oportunidad, y siempre encontraban a alguien dispuesto a ayudar. Pero cuando la vida les sonríe, actúan como si hubieran estado y llegado solos. Si alguna vez te topas con un malagradecido, una malagradecida, no dejes que eso cambie tu esencia, porque la gratitud habla de quien la siente, pero la ingratitud habla de quien la practica. Hay que recordar eso. No sean como el viajero que dañó el árbol, porque la vida da muchas vueltas.

0: canción me recuerda.
1: Le quise dar un beso, será por eso. Oye, canción, el viernes canción. De quejadera, nos vamos rápidamente hasta los WhatsApp audios. ¿Qué dice la raza? Adelante.
2: Yo también con los del Link y ahí con los de la clínica 37. Una vez que mi esposa se me puso mal en la madrugada, no podía respirar, pues, y ya fue.

0: y no son 10 pesos, 15 pesos. Nos quitan un chorro. Por nosotros tragas, tú lo que debes hacer es atender bien, le dije. Que te valga madre lo que sí, que trae, que si nomás trae eso trae, pues.
1: Sí, sí.
0: Yo
1: sí
0: no me quedo callado, yo sí le dije al vato. Y se quedó callado.
2: No, brother, pues que tiene toda la razón, güey. Pues uno se enoja, vas con el desespero de la tragedia, de la urgencia.
1: Porque me acaba de pasar con una urgencia, emergencia que tuve con mi hija. Llegas al hospital y tú lo que quieres es que te atiendan a ti, güey.
2: Claro.
1: No te importa quién haya. Tú lo que quieres es que te atiendan a tu emergencia que tuviste, ¿no? O que tienes, ¿no? La urgencia de volada, atiéndeme. Y también pasa este fenómeno, obviamente, no te deben de responder así.
2: No.
1: Pero pasa el fenómeno de que nosotros por el miedo y todo, pues queremos que rápido nos atiendan, ¿no? Pero no deben de responder semejante barbaridad.
2: Digo, que de esto hay en todas partes, sí, no nomás en México.
1: Todo, sí, en todo. Entonces,
2: hay doctores buenos, hay doctores malos, hay doctores profesionales.
1: Una, güey, ahorita que venía escuchando a la persona que dijo que el ortopedista que no atendió a su hija en público y que en particular no le dejó que la atendiera. Hace rato dijo, ¿no?
2: Ajá.
1: Hay doctores que se los reconozco y son unos ángeles para muchas personas.
2: Sí.
1: Hay doctores que están en particular y le dicen:
3: señora, venga, venga, venga, venga. Mire, aquí la operación le va a salir 350 mil pesos. Pero también atiendo en público. Váyase para aquella clínica, allá voy a estar. Yo voy a encargar el papeleo para que le hagan la operación y no le cueste eso. Allá la veo, porque aquí le cuesta muy caro.
2: Ese es un doctor bueno.
1: Ángeles, güey, y me ha tocado, me consta de doctores que ven a sus pacientes o a las familias y les dicen: oye, ¿sabes qué? También trabajo en público. Allá te veo, voy a llegar a tal hora, allá te veo para hacer el rollo porque aquí te va a salir muy caro.
2: Ahorita me siento mal, güey, porque...
1: ¿Por qué?
2: Porque la otra vez llegué a recaudación de rentas, güey, en la camioneta de la radio.
1: Ajá.
2: Y me bajé, iba por mi licencia.
1: Ajá.
2: Se me extravió y pues tuve que ir a reimprimirla, ¿no? Entonces llego y en cuanto me bajo, está un vato con un folder, güey, con cara de mal encachado, así, pobrecito, güey, Dios me perdone, regularmente no suelo ser así. Y me dice el vato: compa. Y yo vuelto: ¿qué onda, carnal? Y me dice: ¿no quieres prestar tu picada, mijo, para hacer la prueba de manejo? Le digo: ah, sí, también te pongo micrófono para que hables mañana, hijo de tu... O sea...
4: Está como las enfermeras del IMSS. Te mandan a nutrición y ellas están gordas. No, hombre.
5: No, la neta, que ya tiro por cada... Cuando... Y luego que... Pa, y, ya

0: cruce de garitas traído a ti por el sub y baja de la mejor. Garita Mexicali Centro, hay un tiempo de espera aproximado de 15 minutos, Rail Lane 50 minutos, por la normal una hora, y a patín más o menos te vas a aventar 2 horas con 10 minutos, también por la garita Nuevo Mexicali Centro, 15 minutos, Rail Lane 1 hora con 10 minutos, y por la normal más o menos unos 55 minutos, a patín 15 minutos, el tiempo estimado en el cruce de garitas.
1: Oye, allá por la novena, exactamente en la esquina con la calzada Independencia, casi pegándole al cabrito allá por aquellos rumbos, había bastante tráfico hace rato ahí para la casa del abuelo. Ahí ya se está despejando un poquito. Si te vas derecho por la novena y hace esquina con calzada Cetis, marcaba que hay algo de tráfico. Nada de qué preocuparse, y por el Cetis mucho tráfico, pero muy fluido para ser viernes, la verdad. Así que nos vamos. El clima, Fideo,
2: perfecto. ¿Cómo está el clima el día rapidito, de hoy? Rapidito, 43 máxima, mínima de 30. Estamos sintiendo 34 grados centígrados. 43 máxima, mínima de 30, con una humedad aproximada del 54%.
1: Vámonos, regresamos entonces, está escuchando en viernes de quejadera, ay, el sub y baja por la mejor ciudad 3.3, la estación número 1 en promociones
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0: ¿Sabes cómo se dice hermana en inglés?
1: ¿Cómo se dice
2: hermana? Hermana en inglés, no.
1: Pues se dice es?
3: Brother.
0: No, ese es hermano. Ah, es hermano, ah. La hermana es
1: sister.
0: Ah, sister, güey, sí, cierto, güey. Pero si la hermana está gordita, ¿cómo se le dice?
1: No seas así.
2: ¿Cómo?
0: Sister, nah.
2: No. Este. No.
1: Todos nos vamos al infierno. Todos nos vamos al infierno, cuyello.
3: No, no seas así.
2: Eres muy negro, güey.
1: Es viernes.
3: Viernesito sabroso. Bendito Dios, es viernes.
2: De quejadera, güey.
1: Dice por acá, qué buena promo se aventó suavecito ayer en la alberca en la calle. ¿Ya la viste?
2: Ya.
1: Ay, Dios santo. Ay, ay, ay. Es viernes de quejadera, señores. Es viernes de quejadera. Gracias, dice por acá mi compa Javi.
2: Fido, yo tengo una pregunta.
1: Dime.
2: ¿Tienes algo de qué quejarte, güey?
1: Tengo algo de qué quejarme, sí.
0: Suéltalo, papi.
1: Tengo de qué quejarme.
2: Es el momento, güey. Es el momento.
1: Tengo de qué quejarme.
0: El mitote fuera del aire, aquí en la cabina con nosotros. No, no, no.
2: Ese no, ese no.
0: Es calidad premium, ¿eh?
1: Es calidad premium.
0: Aquí no entra nadie que no tenga membresía.
1: No, la neta no, güey. La neta no.
0: Dile en el PGM, güey.
1: El PGM, por favor.
3: Cura local.
1: Pero bueno, viernes de quejadera, tengo de qué quejarme. Absolutamente que sí, güey. Tengo de qué quejarme que cuando vas a trabajar, a comprar, a cualquier parte, güey, que esté de mercado o lo que sea.
2: Donde sea.
1: Donde sea, en cualquier mercado, pasa de que el personal del mercado, aunque sepa que te puede ayudar, no te ayuda. Le preguntas algo y dice, ah, ahorita viene mi compañero a decirte.
2: Ah, ¿y tu compañero cuándo viene, güey?
1: Güey, estás aquí. Yo una vez le dije, oye, pero trabajas aquí, ¿no? Sí, pero no me corresponde esta área. ¿Pero me puedes responder eso? Es que no me corresponde esta área.
2: Ah, no te corresponde, hijo de tu...
1: No, no, o sea, nada más estoy preguntando, oye, es que no me corresponde esta área, güey.
2: Ándale, hijo de toda tu...
1: Ok.
0: Influencia. Fíjate la diferencia como cuando vas, por ejemplo, en la Walmart de Estados Unidos, neta, ya es fuera de mame, güey.
2: Sí, sí, sí, no es
0: muchacha,
2: por mamador, güey.
0: O compa, disculpa, ando buscando esto. ¿En México? Te dirían, no sé, güey, lo que hay ahí es lo que hay.
2: Ajá. ¿Y qué pasa si no te tienen en español? De allá,
0: mira, ¿a cuál es? Este, exactamente este, el de 73 pulgadas, negro, así. Sí, ok, permíteme. Lo escanea. Tengo uno en almacén. Si no... Déjame ir a checar rápido, si no, alguien lo trae en el carro.
1: Ajá, sí.
0: Ándale. Ah, o sea, aquí se descuida, lo agarro.
1: Sí, sí.
0: No, tampoco, me dice. O sea, ya alguien ya lo trae paseando en el carrito porque lo van a pagar. Pero déjame ver, se me da que tengo uno por ahí. Y se meten y regresan. Mira, sí me quedaba en el almacén. Es el último que nos queda.
2: Y si no hablan español, consiguen a alguien que hable español, güey, para que te ayude, güey.
1: Eso se llama, fíjate, ayer fui a cortarme el pelo.
0: Respeto, compa.
1: Fui a cortarme el pelo.
2: ¿Te cortaste el pelo, güey?
0: No, ah, sí, güey.
1: Me corté el pelo, güey, ayer antier. Es una barbería.
0: Fíjate,
1: lo más sencillo.
0: Hay dinero y paciencia y conecta.
1: Paciencia y conecta, sí, porque ahorita para tener un barbero hay que tener conecta.
2: Exactamente.
1: Saludos, no. Vale, huevones. Están bárbaros, pero bueno, eran .6-7 de la tarde, ya para cerrar, y todo, estaba un solo barbero atendiéndome, había llegado otra persona, güey.
0: Ajá.
1: Para atenderse, y llegó una persona de esas de las que no tienen cita, que abran la puerta y, oiga, ¿tiene disponibilidad? La persona de atención al cliente, güey, le contestó, ponme música turbia, güey.
2: ¿Qué dijo, güey?
1: En cuanto abrió la puerta, no, ya está cerrado, oiga. Es que quería preguntarle, no, es que ya cerramos, así, güey.
0: Ven y termina la pregunta, pues. Irrespetuosamente, porque le podría decir y contestar de otra manera.
1: Y le dijo a la persona, no, le dijo... Es que nada más quería saber a qué hora saben, a qué hora cierran. Si ya está cerrado, no importa. A qué hora saben, a qué hora cierran, porque me quiero cortar el pelo y me recomendaron. Fíjate, me recomendaron venir aquí. Ah, sí. Mañana, de tal hora. Pero ahorita ya está cerrado. Tres veces le contestó. Yo creo que la primera que el vato le pregunté y le dijo, ¿está cerrado? Entendió, güey.
2: Estaba cerrado, ajá. Sí.
1: Y le dijo, ah, ok. No, pues vuelva mañana. En punto de las 6, 8 de la mañana empiezan a atender. Ah, está bien. El barbero que me está cortando el pelo, voltea y le dice, oiga, espéreme, ¿qué necesita? No, que me corten el pelo, que me ocupo un corte así. Y le dijo a otra persona que venía después de mí, y como que la otra persona era su compa también.
0: Sí, que ya trae cita.
1: Oye, ¿qué onda? ¿Me aguantas poquito a que le corte el pelo? Y le hace su compa, ah, sí, güey.
2: Sin pedos.
1: Y es de esas barberías donde te dan acá drink, pues.
0: Sí,
1: pues el vato estaba echándole, pues.
0: Sí, o sea que menos no mereces tú.
1: Sí, claro.
0: O sea,
1: sí,
0: una botellita de agua.
1: Masajito, chevecita.
0: Una chevecita, un
1: cuartito. Un cuartito o algo, ¿no? Y pues bueno, O sea, ese rollo.
0: ¿Cómo me gustan esas barberías?
1: Yo volteo con
0: esas y con un mitote local.
1: Volteo con mi compa, el barbero, güey. Y le digo, eso es querer vender, cabrón. Eso es querer vender. Eso es atención al cliente. ¿Cómo puede ser posible que tú que estás trabajando, operando en el trabajo, hayas tratado mejor a la persona que el que esté en atención al cliente, güey?
2: ¿Qué?
1: Que al que pusieron al que atender al cliente. ¿Sabes qué hubiera hecho yo, compa? Volteo con el barbero. ¿Qué onda, papi? ¿Tienes chancita? Y ya si el barbero se porta ojetón. Mire, viejo. No, pues mañana venga y le voy a dar una atención. En cuanto llegue, le voy a tener un barbero para que pues, venga mañana. Y le voy a tener el barbero para que.
2: Para que la atienda,
1: para pues. Que la atienda. En cuanto llegue, no va a batallar y va a pasar derecha la flecha.
2: Tienes entry mañana.
1: Pero no, güey. O sea, prefirió batear. Pero ¿sabes por qué pasa? Porque el negocio no es de él, güey.
2: Claro. Aparte.
0: Eso es lo principal. La mayoría de las veces, el negocio, cuando no es de las personas, pues las personas hacen lo que quieren, güey. Y se siente en tierra de ellos mandan, ellos deciden, ellos dicen. Y un dueño siempre va a mirar la manera de generar. No, güey, es que yo ya llevo 15 cortes, güey, ando bien cansado y ya me tengo que ir, güey. Tengo una cita, tengo esto, tengo lo otro. A ver, Padre Santo, a ver. Pregunta.
2: Respuesta.
0: ¿A qué hora llegaste, güey? No, pues a las 12. ¿Y a qué hora deberías de entrar? No, pues a las 10. Fíjate, güey. Cuando yo escuché eso que dijo, entro a las 10. Como el perro el sticker, güey. No mames.
2: Sí, huevón.
1: Oye.
0: No, brother, no te me vayas a desvelar. Espérame. Manda el amor, pedo. Y llega sin desayunar, ¿no? Está bien, güey. Entonces le dice, ¿cuánto te toma hacerle el taper? Era un taper. ¿Cuánto te toma hacerle un taper a la persona? No, pero ¿cuánto te toma hacerle un taper? No, pues, unos 20 minutos. ¿Y tú crees que sería justo 20 minutos por 2 horas que llegaste tarde? No, pero es que tengo cosas que hacer. ¿Sí? Si hubieras venido temprano, hubieras estado desocupado y hubieras podido atender a esta persona.
1: Claro.
0: Se quedó callado, güey. Pero no te preocupes. Se lo va a hacer fulano. Va, güey. Y el otro. El otro güey se la aventó. Y qué bueno, ya porque si no se lo hace enojado y se lo deja mal, güey.
1: Ya pedieron. Simón, eso es otra cosa, güey.
0: Hombre, no.
1: Hay 3 cosas que engrandecen a gente en las empresas, güey. Una.
2: No es cierto.
1: Una. Dale un walkie-talkie y valió más. Se fue todo a la ching.
2: Valió. Se fue todo.
1: Dale un radio, güey. Una radiofrecuencia. Dale uno. Se creen los policías de la empresa. Dale las llaves de las puertas, güey. Se creen los dueños de la empresa. Y dile el número 3. Dile a esa persona, oye, dile a tus compañeros que hagan esto.
2: Güey. Padre Santo, le diste poder a los tontos.
0: Ay, güey.
2: Un tonto de esos, güey. Le das un radio con eso, güey. No, hombre.
1: Un walkie-talkie, mira. Ey, por ejo, que me están pasando el anuncio aquí, por ejo.
0: Ay, Dios santo. Vámonos, señores, gracias.
1: Engrandeciendo tontos.
0: Ahorita regresamos, nos vamos con música. ¿Quién llega? Sobre las TIC.
2: Llega por acá, Quinto Traste. La banda está de Tijuana.
1: Ando bien hater, güey.
0: Oye, también perros son morros, ¿eh?
1: Es que es quejadera el día de hoy.
0: Sí, es quejadera. Saludos al compadre Califantasma. Está mandando y mande mensajes. Yo creo que me está queriendo invitar a desayunar.
1: Compadre.
0: Saludos, compadre. Lo soñé, compadre.
1: ¿Cómo?
0: Y lo peor del caso es que tenía ropa.

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5: Vámonos con el cruce de garitas traído a ti por el sub y baja de la mejor garita Mexicali Centro. Hay un tiempo de espera por la Sentry de 20 minutos. Rail Lane es 1 hora con 5 minutos. Por la normal, 1 hora. A patín son casi 3 horas para cruzar a Calexico por la Mexicali Centro, o sea, la garita vieja. También por la nueva Mexicali, 15 minutos por la Sentry. Rail Lane, 1 hora con 30. Por la normal, 1 hora con 10. Y a patín son 20 minutos el tiempo aproximado en el cruce de garitas.
12: Oye, okay. Dice por acá el mudo, galería, tráfico fluido. Ok, gracias. Por acá alguien dice, me equivoqué, chat, perdón. Ahí está. Ah, Lázaro, bueno. Cárdenas, bastante tráfico, pero muy fluido para ser viernes. Es muy bueno, la verdad. ¿Qué se festeja? No lo sé.
13: Nada. Se festeja que estamos vivos, hermano.
12: Tengo una comadre que cumple años, pero como está en Culiacán, pues no le vamos a mandar saludos.
13: A gusto.
12: No,
13: saludos a todos los de Sinaloa que les está lloviendo. Bonito, ¿eh?
12: Sí, y
13: está lloviendo, machín. No, está lloviendo bonito.
12: La gente de Sonora también, saludotes. ¿Cómo se me antoja un burrito de esos de Sonora, loco, con carne, de carne con chile, güey?
13: Qué sabroso, güey.
12: Hablando de burros y de Sonora, ajá. Saludos a mi compa John Business.
13: Ah, saludotes,
12: Juanito,
13: claro que sí, como que burro.
12: Bien perdido, calceto.
13: Ah, de Sonora.
12: Bien perdido. Y eso que tú no haces la... Todavía no haces la promoción con la camioneta arriba de la otra camioneta.
13: Sí, güey, lo estamos esperando, de hecho.
14: El

0: ¿Saben por qué el gallo no tiene manos?
1: ¿Por qué?
2: ¿Por qué?
0: Porque la gallina no tiene
3: tentación.
0: ¡No,
3: no, no, no, no! Espérame,
1: no, güey.
3: ¿Que no tiene qué?
0: No tiene tentación.
1: No, eso no, güey. Oh, es un programa para niños, güey.
0: Okay. ¿Sí va?
1: Nos llamamos en vivo con Gago.
2: No, no, tampoco. Ah. Dios guarde.
0: Oye, ¿traes un dato o traes...?
2: Oye...
1: ¿La traes o no la traes?
0: Mira,
1: ¿la
0: ya se me empezó a caer el pelo.
2: Sí la traigo. Mira, lo que tengo, que me hace un walkie-talkie.
4: Adelante, pareja, adelante. Adelante, adelante, adelante.
1: Hombre. Oigan, vas a aprender 2-3 cerros.
2: Fíjate, le voy a decir algo, güey. Escúchenme bien lo que les voy a decir. Mira bien, hijo de... No.
1: Soy...
2: Escúchenme bien lo que les voy a decir,
1: güey. Ok, adelante, escucho.
5: ¡Quiero un walkie-talkie!
1: ¡Cállate, Lucín!
2: Oye, no, ya hablando en serio, ¿se han dado cuenta que últimamente el mundo está perdiendo color, güey?
0: ¿Cómo?
1: ¿En qué sentido?
2: En todos los aspectos.
0: Todo, lo, ¿hablando metafóricamente o hablando...?
2: No, hablando visualmente.
0: Te voy a decir algo, he visitado pueblos.
2: Ajá.
0: Y yo no me equivoqué con eso que estás diciendo entonces. Lo miré con menos brillo. Antes tenía otro tipo de color y dije yo, bueno, se me están descoloreando los ojos. Pero... Entonces, para allá vamos, güey. Porque yo volto y miro calles y se mira como árido, como sepia, así como las películas que andan en Jordania, por allá, por aquel lado. ¿A eso te refieres?
2: Me refiero, sí. Y me refiero también a los colores producidos por el humano. Por ejemplo, los pueblos mágicos, los pueblitos mágicos, son muy coloridos, güey.
0: Sí.
2: Son muy coloridos. Vas a un pueblito mágico y aparte de los árboles, y no me refiero al tema de los árboles, porque vas a México, la Ciudad de México, están verdísimos los árboles, vas a Sinaloa, está súper verde. Aquí la
0: de hecho, en Sinaloa están más verdes que aquí, güey.
2: La característica de los árboles de aquí, de Mexicali, por ejemplo, de La Baja, pues no son tan verdes, son un poco secos.
0: Aquí los pericos hablan, allá rapean, hermano.
2: Ya, me imagino, me imagino. Pero fíjate, una de las cosas también importantes es que la tendencia se está volviendo muy, un poco más monocromática, más logarítmica, hablando en temas... de colores.
0: Colorimetría. Okay.
2: ¿Qué es lo que pasa? Hoy en día fue criticada mucho el tema del cine por la forma en que las películas live action estaban siendo producidas.
0: Como que las quisieron meter a huevo, ¿no? Esa tendencia, ¿no?
2: Pon una musiquita un poquito más, ¿te parece algo más así? Y,
1: como ¿sí? para hacer el amor.
2: Como para hacer el amor, me parece. No, no es cierto. No. Lo curioso de esto, güey, es que cuando vemos las películas, la mayoría de las películas hoy en día se ven en plataformas digitales.
0: ¿Quieres música clásica o chilanga?
2: La que tú quieras, nomás hazme un... La mayoría de las películas que se ven las vemos en las plataformas de streaming, en las que ya sabemos.
0: Así es.
2: Una tendencia que se está manejando en las plataformas de streaming para poder ahorrar datos y que las películas sean menos pesadas, están metiéndole menos color a las películas, güey. Si ustedes se dan cuenta, se ha trabajado con un color un poco más neutro.
0: Como barrosón, así como...
1: Gris, sin tanto chiste.
2: Antes, cuando las películas eran filmadas en un formato de 35 milímetros. En una cámara y en un formato de cinta de 35 milímetros, el cual fusionaba tres colores. Rojo, verde y azul, que es el RGB. Entonces, esta combinación de esos tres colores era lo que colorimetrizaba una película. Que hacía que los tonos de piel todo fuera muy vivo,
0: brillosito,
2: belloso, con mucha textura, mucho color. Hoy en día las plataformas de streaming han tenido tanta demanda con el tema de las películas y con el tema también de la producción rápida, güey, que al momento de que si tú subes una película con tanto color a las plataformas, se empiezan a ver distorsionadas. ¿Por qué? Porque la plataforma está hecha, es como el Spotify. El Spotify te pide que no pase ciertos megabytes o megabits por segundo para que pueda ser reproducida.
0: Así,
2: que
0: sea procesada, ¿no?
2: Simultáneamente, exactamente. Okay.
0: De hecho, tú la trepas, tú la escuchas en tu aparato y la trepas a esa y como que le mete un compresor, ¿no?
2: Sí, el máster se escucha mucho más rico que la copia de streaming que está en Spotify y en cualquier plataforma, ¿no? Vaya, ¿qué es lo que está pasando? La mayoría de diseños de interiores, la mayoría de infraestructuras nuevas, de arquitectos, de diseñadores, de modas y de todo, se están basando mucho en lo que está pasando en tendencia en plataformas de streaming, güey. Entonces, están replicando de alguna manera que están copiando el color neutral y se está pasando la vida real. ¿Qué es lo que pasa?
1: Real,
2: aquí,
1: ¿eh?
2: Aquí estamos viendo... Por ejemplo, esta cabina está muy azul, güey, y anaranjada. Sí. Está...
0: Pero no es brillosa.
2: Pero...
0: Ya no es colorida.
2: No sé, sí. Ajá. Pero también si le dices a ChatGPT, por ejemplo, hazme esta cabina innovadora, te la va a hacer en tonos grises, en tonos mates, en tonos blancos y negros, güey.
0: O sea que los dálmatas están de moda en los perros.
2: Ah, también, ¿no? Pero sí es una razón de ser muy importante el que el color se esté acabando en el mundo, güey. Hoy en día.
1: En la vida cotidiana.
2: Hoy en día todo el mundo se quiere vestir de negro, güey.
0: A mí me encanta el negro. Creo que me encaja bien.
2: Sí, te encaja bien el negro. Y eso me gusta.
1: Ay, güey.
2: Por ejemplo, tú vas a una oficina de las nuevas, una oficina de un departamento nuevo, el minimalismo es el que se apodera de todo,
1: güey. Está acabando con todo, el minimalismo, ¿eh?
2: Ves los logotipos, a excepción de los de ChatGPT, ¿no? Que la neta se pasa en lanza. Pero ves los logotipos de una empresa importante hoy en día y es minimalista. No usa más de dos colores, güey.
0: No se complica,
2: está teniendo una tendencia. Y esto se debe también mucho a la evolución del color. Hoy en día, el color en la televisión mexicana, el color, ves La Rosa de Guadalupe y ves todos los tonos
0: grisáceos.
2: Sí, mon. Hablando de la televisora más importante.
0: No es que mire La Rosa de Guadalupe, nomás que salió un caso que me encantó la otra vez.
2: Pero hablando de la televisora más importante de México, ¿no? Una de las televisoras más importantes de México. Ves, te vas a HBO, te vas a
0: no, son
2: a
0: diferentes Amazon. Los tonos.
2: Tonos grises, negros, blancos y los oscuros no son totalmente negros. Los oscuros son grises, güey.
0: Ajá.
2: ¿Por qué? Porque un negro profundo, como el que te gusta ver, tiende a tener un rango dinámico más grande y a distorsionar las plataformas de streaming.
0: Mm.
2: En cambio, un gris no.
0: Se cancela la camiseta roja, sabecito. Dame la negra, güey, por favor, güey.
1: Te doy la negra entonces, te la entrego.
2: Entonces tiene una razón de ser, sí. Hay una interpretación de colores hoy en día. El por qué el mundo se está quedando sin color.
1: Es que ahora todos los carros ya ni siquiera son coloridos los carros, güey. Ahora ves los carros y todos del mismo color, prácticamente.
0: Salió una modita de carros gris nardo que dicen que es de nacos, pero güey, es muy bonito, pero dependiendo del modelo y la marca.
2: Del modelo de carro, sí, también.
0: Ahora, pues, padre santo, agarras un Hyundai Elantra color cemento, pues... No manches, no se va a ver como una Honda Ridgeline en ese color, pues se mira raro. En un deportivo probablemente sí luce.
2: Lo que está pasando ahorita es que están abusando de los colores elegantes. Negro, gris y blanco, güey.
0: Hay un color que era
2: son colores elegantes. El gray, se le llama gray o gray.
1: Gray,
2: ¿no? El color gris, blanco. Esta gama de colores logarítmicos.
0: Bueno, depende. Grises, si es gray... Y le quitas la R, ese suavecito.
2: Eso que ni qué.
0: Vámonos. Pero a bueno, música. Para que lo sepan, ¿no? Gracias, Fideo. Nos vamos con música suavecito. ¿Quién llega?
1: Llega por acá la sopilota de Diego Arriaga.
0: Vámonos, saludos a Diego Arriaga, estaba Tijuana. Lo Échale. Conocimos, canta bien perro, ¿eh?
1: Canta, trae con todo, ¿eh?
0: Trae con queso a las papas.
1: Así es.
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1: ¡Yeah!

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1: Llega Pancho Barraza, señores, ahorita regresamos, viernes de quejadera, fío.
21: Ánimo, porque a donde va Pancho, Barraza, exactamente.
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0: plebes, nos vamos a transportar rápidamente hasta el otro lado del mundo. Ajá. Y para ser exactos, creo, si no me equivoco, si mal no recuerdo, esto sucedió en la provincia de Naratiwat, en Tailandia. Cayó un rayo sobre el campo de juego mientras estaban jugando los de Yala FC. Y le cayó un rayo al campo, pero compa, abajo del rayo, ¿qué crees que había?
1: ¿Qué?
0: Una persona.
2: Un jugador, güey.
0: Cayó encima de un jugador de 24 años, perro, el rayo. Diría un compa, ¿qué traería puesto como para jalar el rayo, para traerlo? Porque en Sinaloa, entonces mejor ya lo sabemos. Pero en Sinaloa, a mí me decían mucho, como allá sí que hay mucho rayo y centella. De aquel lado, que mucho mitote y todo ese pedo, y balas llueven y todo, ya te lo sabes, ¿no?
2: Ajá.
0: Ahí se corría mucho el rumor y decían que tenían que tapar los espejos o no, que cuando empezaba el cielo, no tenías que traer fierros, nada contigo, nada metálico.
1: Porque lo traías.
2: Porque supuestamente, ¿no?
0: Supuestamente. Yo volteaba, miraba cercos, miraba un buen moto, güey, diciendo, no, toma, o sea, ¿de dónde, güey? ¿Cómo? ¿Cómo el rayo te persigue? ¿Cómo? ¿Cómo es casualidad o cómo es el pedo?
2: Pues yo supongo que es casualidad, ¿no? Por el tema, pero debe de haber algún acercamiento científico para esto, ¿no? Que ahorita lo vamos a platicar. Pero el video está impactante de cómo la persona le cae exactamente donde estaba el rayo, pues en la cabeza, güey.
1: 24 años tenía el futbolista, ¿eh?
2: 24 años.
0: Pobrecito. Sí falleció, me imagino.
1: Sí, falleció. Sí,
0: se
1: sí.
0: Calcinó por dentro, dicen que los órganos, todo, cuando sí, se quema un rayo.
2: Por dentro todo, güey.
0: Oye, que ha habido casos que hay personas, güey, como un video, por ejemplo, yo creo que era ahí hace muchísimos años, no sé si se acuerdan, que a un vato va caminando y le cae un rayo, como en un cementerio. Y el vato se para y le vuelve a caer otra
2: a
0: vez.
2: Otro.
1: A la madre. Fíjate que aparte de esta persona que falleció, que le cayó el rayo, a 12 jugadores más que estaban ahí alrededor, les cayó la energía y de todos modos sufrieron heridas, güey.
0: Sí, heridas graves. Pues, güey, pues son muchísimos kilowatts o qué es lo que viene manejando ya esas madres.
2: Sí, pues es.
1: Kilogramos, güey. Algo así, güey, se me hace.
2: No, pero sí, la verdad que es una. Yo creo que la mala naturaleza no se juega. Y por eso también en el Mundial pasó, ¿verdad? Que retrasaron muchos juegos por ese tema, ¿verdad?
1: Sí, por las tormentas eléctricas, electrónicas. ¿O cómo se dice? Sí, se atrasaron muchos partidos y a veces pues es lo mejor, güey.
0: 10,000 kilovatios, que es igual que 1,000,000 de kilowatts.
2: Kilowatts, imagínate, güey. Imagínate. Y pasó en los partidos que si había rastro.
0: 1,000,000,000 de voltios, güey.
2: Madres, güey. Si había rastros de algún rayo en el partido, lo retrasaban 30 minutos. 30 minutos, 30 minutos.
0: Sí, es lo que comentan ahí, que están diciendo, oigan, pero si ya sabes que hay tormenta eléctrica, ¿por qué permiten el juego?
2: Ajá,
0: ¿por qué
2: sí?
0: Está permitiendo eso si ya saben que algo puede suceder? Y guacha el vato, güey, pero si es cierto eso que dice Suavecito, no mire exactamente yo que haya habido afectaciones alrededor, pero sí es muy común. Sí. Que donde cae el rayo, obviamente hay energía y dicen que lo peor que puedes hacer es acercarte, querer auxiliar, porque en ese radio donde cayó el rayo, pues todavía está cargado.
1: Imagínate toda la mala suerte que traía el vato, güey, también, para que le cayera directamente el rayo a él, güey, digo.
0: Imagínate que como todo mexicano.
1: Sin afán de burla, güey,
0: No, pero imagínate, güey, que el vato, sin afán de burla, no, porque no era mexicano, pero el mexicano siempre tiene la costumbre de decir, pues si no es cierto que me caiga un rayo.
2: Pues eso sí, es un dicho.
0: ¿Qué habrá hecho este vato?
2: Dicho no, muy
0: ya,
2: común.
0: Ya en pedo serio, güey.
2: Dicho muy común.
0: ¿Qué creen ustedes que pueda llegar a ser una persona en la vida como para merecer este tipo de castigos, güey?
2: Es que estamos
0: hablando. Fue coincidencia.
2: Es que estamos hablando de que entonces lo ponemos el de lado que pudo haber sido un castigo, ¿no?
1: Dijo, si mi esposa me está haciendo infiel, que me caga un rayo. Sopas, güey.
0: Dios, dame una señal para no vivir ya. Sacas, güey.
1: Cállate, güey. Pero, pobre vato, güey.
0: ¿Será mala suerte o será buena suerte?
2: No, pues mala suerte definitivamente, güey.
1: O destino.
0: Porque muchas personas se van sobre el rollo de culpar a Dios.
2: Yo
0: decir, Dios, ¿por qué me lo quitaste de esa manera?
2: Yo pienso que es tema de naturaleza, güey. O sea, dejémonos de cosas de que yo lo dije que me cayera. No, no.
0: Como mi compa cuando le decía, güey, madrugas mañana, si Dios quiere. No, Dios ya te dio la vida, güey, no seas cuyello. Tú levántate,
2: güey.
0: Pon la alarma y levántate. Sí, ahí está, claro, en la noche en el teléfono, güey.
2: Sí, te entiendo.
0: O sea, por si fuera poco, en el jale no es suficiente estar platicando con amigos, güey, en el celular.
2: Uh-huh.
0: Ahí todavía. Hola, Dylan.
1: Hola.
0: ¿Con quién hablas, güey?
1: Con una persona que es en chaleco. Okay, no es cierto.
0: A ser del sector salud, esos se enchalecan de todo, cara. De todos se enchalecan esos, porque nomás tocamos fibras sensibles. Y te voy a decir algo. Ay, no, al rato uno hasta cae gordo, güey. Pero aquí están escuchándonos.
2: Pues sí.
1: ¿Por qué nos escuchan si les caemos gordos, pues?
0: Si no quieres escucharme, ¿para qué escuchas, pues?
1: Sí, sí, sí, pues, o sea, si pero no bueno, quieres escuchar.
0: Ahí está la incongruencia. Nos vamos, señores. Oye, vámonos a las calles de Mexicali, Fideo.
2: Están reportando por acá, por el grupo de Échame el Pitazo. Están reportando por calle Cuarto y Monte Carlo, que hay, parece ser un choque con una camioneta. No sé si alcanzas a ver tú,
1: estoy viendo aquí.
2: ¿Es una moto o chocó? Es que no alcanzamos a ver, güey.
1: Padre Santo, danos más contexto también, es que...
0: Manden audio, plebe, manden audio.
1: Parece que le dieron una moto, sí, parece que le dieron una moto.
2: Señor,
0: está la ambulancia haciendo lo suyo ya.
1: Está el señor tirado.
2: Ah, atropellaron un señor, güey, dice, atropellaron un señor.
0: ¿Don Raúl tirado?
2: No, atropellaron un señor ahí en calle Cuarta.
0: ¿Está tirado?
2: Calle Cuarta y Monte Carlo, para que tomen sus precauciones. Hay un accidente ahí vial, están reportando en el grupo de Chambre Pitazo del Sub y Baja.
0: Ahí está, vámonos entonces, señores, ahorita regresamos. ¿Con quién nos vamos, Avecito?
1: Vamos con esto que llega a cargo de la Arrolladora. Esa mero, no hay
0: dice,
1: otra.
0: Dice, parece que escuchen... ¿Eh? Dice, ¿para qué escuchan si les cae gordo, pues? Porque son esos los fan número uno, dice la reina.
2: Sí, así somos.
0: Gracias, reina. Saludotes.
2: Masoquistas, güey.
0: Saludote, reina. Ahí está la reina.
1: Solos, güey.
0: Anda bien perdida la reina, loco.
1: Esa reina, ¿eh? Saluditos, reina.
2: Arrolladora.
3: Ay, pues hay estatuas ahí donde cayó el rayo. Les pusieron estatuas a los morros.

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0: de la mañana con 39 minutos. Regresamos.
1: Oye,
0: al aire.
1: Qué bonito, qué bonito. Y huele elegante.
0: Caro.
1: Huele bien. Y esto me huele muy bien porque fíjate que no tenía la oportunidad de conocerlo en persona.
2: Lo hemos visto en redes nada más.
1: Acá,
2: pero qué bueno que vino a la
1: toda
2: cabina.
1: Toda la chamba que andan haciendo ahí se está notando, así que está con nosotros Ismael Burgueño, quien busca ser el coordinador estatal de la defensa de la transformación. Explíquenos cómo funciona eso, Ismael. Buenos días, bienvenido a Mexicali.
3: Oh, muchas gracias, estoy contento de estar aquí con ustedes. Pues mira, es un proceso interno de Morena. Te digo, la gente ubica perfectamente el partido Morena. Es un proceso interno para ser coordinador estatal, tener un espacio en el partido y poder organizar y fortalecer la estructura interna del partido, lo que es los comités, todo lo que se hace de manera interna. Entonces, para eso teníamos nosotros que estar fuera de la función pública. Y como yo estaba como alcalde de Tijuana, tuve que solicitar licencia al cargo hace aproximadamente un mes y medio, que ya tenemos nosotros con esta agenda por todo el estado. Y pues ahorita estamos visitando todos los municipios. Ya aquí a Mexicali ya he venido algunas veces. Ya me adapté al calorcito, nos ha ido muy bien, la gente nos ha recibido muy bien. Y estamos hablándole precisamente del proyecto de la Cuarta Transformación.
0: Oye, Ismael, tenemos entendido que ya tienes experiencia en esto de los procesos de las encuestas. Cuéntanos cómo llegó a ser alcalde de Tijuana.
3: Pues mira, en el 2016 fui el primer candidato a alcalde de Tijuana. Tenía 32 años de edad, hace 10 años. Hoy ya tengo 42, ya pasaron 10 añitos.
0: Y rápido, ¿no?
3: No, muy rápido todo. Y todos estos 10 años estuvimos trabajando en el partido, siendo dirigente estatal, consejero estatal de Morena, presidente estatal del partido Morena en Baja California. Y vivimos varios procesos. Entonces hay encuestas que se hacen, mediciones de manera abierta a la ciudadanía. En estos procesos le preguntan a la gente sobre quienes están participando y pues la gente toma la decisión. Pero no nada más es que te conozcan, sino también pues que tengan una percepción de ti. O sea, si lo negativo, lo positivo, claro. Que si cumples lo que precisamente has comentado durante tu carrera política. Y ya pues hay un resultado y ya la Comisión Nacional de Elecciones, allá en México, con el Comité Ejecutivo Nacional de Morena, pues toman la decisión basado en lo que la gente piensa.
2: Perfecto, Ismael. Platícanos, ¿cuáles son tus principales logros que hiciste en Tijuana?
3: Mira, cuando estuve como alcalde de Tijuana, mejoramos la percepción de seguridad, pero al mismo tiempo bajamos el número de homicidios. Imagínate, yo lo encontré con 20 homicidios al día.
2: Okay.
3: Ahorita, hasta la fecha que solicité licencia, lo dejamos de 1 a 3 homicidios al día, o había días que amanecíamos sin homicidios, pero en verdad te lo digo, el tema de seguridad es un tema que no deja de ser complejo, pero tienes que entrarle con todo. Yo les digo, quien delinque tiene es el que se tiene que sentir inseguro en un municipio, no la ciudadanía. Y tienes que generar las condiciones para eso, ¿no? Tiene que haber firmeza como alcalde, como autoridad. Tiene que haber fortalecimiento en la operatividad. Tiene que haber confianza en la gente, ¿no? La proximidad, que más allá de un saludo, tiene que evaluar a los mandos policíacos, tomar la decisión si el mando continúa o no en el cargo que se encuentra, porque tiene que tener el liderazgo, estar al pendiente de ellos. Imagínate, metí tecnología de punta, ¿no? Le puse cámaras a todas las patrullas internas, externas, compramos drones, patrullamos la ciudad con los drones, la cámara corporal, luminarias, senderos seguros, o sea, todo eso hizo que mejorara la percepción, pero al mismo tiempo que bajáramos el número de homicidios, coordinándonos principalmente con la federación y el estado para generar las condiciones en ese sentido, ¿no? Tiene que haber mano dura ahí, ¿no? Ahí no puedes andar con tibieza, así.
2: Claro.
3: Y es todos los días, entre mejor te va en materia de seguridad, más tienes que apretar. Y la gente tiene que saber que la autoridad municipal pues los está cuidando, ¿no? Está previniendo el delito, y el delincuente tiene que saber que si delinque va a ser detenido. Ahí en Tijuana el 99% de los delitos que se cometían era detenida la persona que cometía ese delito. O sea, difícilmente se daba la fuga, ¿no? Entonces, pero eso es con la tecnología y la capacidad también de la policía municipal para hacer su trabajo y la coordinación y comunicación permanente que había. Entonces, en ese sentido, el tema de seguridad ahí va avanzando en Tijuana, y más cuando pues estuve como alcalde. Pues, y también la recolección de basura, mi hermano, porque la verdad que encontré a Tijuana con un 60% que lo recolectaba el municipio, y el 40 empresas privadas que les cobraban 300, 400 pesos. Luego le decían a la gente, las administraciones pasadas le decían, no le puedo recolectar la basura porque su fraccionamiento no está entregado. Y la gente me decía, pero sí pagó el predial, sí me cobré el predial, claro, pero no quiere recolectarme la basura. Entonces, cuando entré, yo les prometí desde antes lo que íbamos a hacer y aperturamos 343 rutas de recolección de basura en 1 año 8 meses. La administración pasada abrió 4 en 3 años. Imagínate la gran diferencia que hubo, porque Tijuana crece 1 hectárea por día, porque llegan de 80 mil a 90 mil personas al año a vivir a Tijuana, porque somos el municipio más poblado del país y porque tenemos la frontera más transitada del mundo. Entonces, es un tema interesante lo que sucede en Tijuana y en los demás municipios, que como estado, pues hay un reto muy importante que seguir fortaleciendo.
1: Así como lo comentas, Ismael, ahorita que hablas de los municipios, ¿has podido detectar algún punto para poder mejorar cada uno de ellos?
3: Mira, la actitud ante las circunstancias es bien importante. O sea, la gente tú le tienes que hablar uno a uno, tienes que hacer reuniones y tienes que estar presente. Y sí, tienes tu equipo de trabajo, pero algo que me funcionó mucho como alcalde, porque eso le da tranquilidad a la ciudadanía, porque no solamente te ve ahí dando instrucciones y evaluando lo que hacen los funcionarios, sino también ven materializados los proyectos, sino que no queden una reunión más. Pues, oye, durante años la gente se sintió utilizada, que llegaban, lo choreaban, lo mareaban, le prometían y al rato vámonos.
2: Y ya no había. Listo.
3: Entonces, marcamos la diferencia. Para eso están los sábados y domingos, ¿no? Porque muchas veces dicen, no, pues llega el sábado y domingo y el alcalde está descansando. ¿Cuál? Sábado y domingo desde las 8 de la mañana recibía a la gente, yo un patio central del ayuntamiento y nos reuníamos 4, 5, 6 horas y no nos íbamos hasta que encontramos la solución, pero era directo con la gente, ¿no? Entonces, es una dinámica muy bonita porque para eso te eligen. O sea, no puedes alejarte de la gente cuando la gente confía en ti. Claro. Y ahorita que estamos con licencia, cuando a mí me preguntan qué hay que hacer, a ver, lo primero que hay que hacer es tener la conciencia suficiente y la responsabilidad de decir que cualquier situación que se tenga que presentar o atender, tienes que estar tú presente como autoridad.
1: Ah, no, ya no quiero ser presidente municipal, trabajan los fines de semana. No, viejo, los sábados yo me levanto bien tarde, güey, y pidiendo desayuno en la cama y la hora con reloj en mano.
0: Oye, Ismael, pues, el mensaje final para todos los mexicalenses que nos están escuchando, bueno, en estos momentos.
3: Mira, quiero agradecerles infinitamente la forma en que me han recibido, te lo digo sinceramente, con toda la humildad, la gente aquí en Mexicali es muy atenta y estás hablando con ellos y claro, como todo hay inquietudes que te hacen ver, que te hacen saber, que traen dudas, se las aclaramos, pero nos ha ido muy bien en las asambleas. Hemos estado al aire libre a la 1 de la tarde, 12 del mediodía. Es un reto el poder hablar con la gente a esa hora y con el clima, pero lo disfrutamos, el calorcito rico, así que agradecerles todo su apoyo y pues aquí estamos a la orden. Aquí estamos.
0: Ismael, para encontrarte en redes sociales, para ver lo que estás haciendo.
3: Ahí en mi página, Ismael Burgueño, figura pública, ahí es donde estoy dando a conocer todas las actividades que estamos haciendo en Facebook, pues también igual en X, en Instagram, Ismael Burgueño, y bueno, pues estamos a la orden y ahí mensajitos, los contestamos, nos conectamos y le damos para adelante.
2: Perfecto.
1: ¿Cuánto mide Ismael?
3: ¿Dónde?
1: ¿Cuánto mide? ¿Usted?
3: 1.85.
1: Hay una página azul como el YouTube que es XNX.
2: No,
1: que tiene todo el perfil, güey. Parece actor de Hollywood, güey. Ismael Burgueño, muchísimas gracias.
2: Gracias.
1: Ojalá que vuelva a venir a saludarnos. Ojalá que todo este trabajo que está haciendo ahorita, que se vea reflejado, obviamente, a través del apoyo de todos los bajacalifornianos. Y pues ya luego nos echamos una vuelta para allá, para Tijuana, va, que sí, dice, está diciendo para acá, pelón, vámonos todos a Tijuana, está mejor hasta el clima, dice.
3: Ánimo.
1: Sí, gracias. Pero nos gusta el calor. Gracias, Ismael.
2: Gracias. Regresamos, vámonos con música, volvemos.
0: Vamos con esto que llega a cargo de El Mimoso y ahorita regresamos 9:47.
1: Oye, que traen gira en una peda los Guachayer, al Mimoso y al Jackie.
2: ¿Ah, sí?
1: ¿A poco, Chi? Jackie hicimos, se llama.
2: ¿A poco?
1: Ay, ¿te acuerdas que dijo que se iba a retirar la música?
0: Dice.
1: Pues ahorita le voy a echar el mitote regresando.
0: No. Regresamos, buenos días.
4: Claro que te dije que un día esto pasaría y no me creíste, ¿verdad?

0: tenemos que pasar a retirarnos, señores.
1: Excelente fin de semana, se acabó.
0: Gracias. Excelente fin de semana para ustedes, dice por acá. ¿Qué? Bajo el tema de homicidios, ¿qué tal con el tema de desaparecidos? Ok, es lo mismo, solo que el... Ok, bueno, gracias. Vámonos a Tijuana todos, dice. Pueden poner la canción de Silverado, gracias.
1: No, y no, y no.
2: Buenos días, chamacones. Aquí ando, como siempre, escuchándolos todos los días y divirtiéndome en las mañanas. Saludos, Mazapán, Fideo, suavecito.
3: No, la neta, no,
2: dale
3: no,
2: calmado,
3: no.
2: Dale, dale calmado, tiquirisi, tiquirisi. Dale calmado,
4: bueno, dale calmado.
0: Dice por acá el Javi, Maza, ya me acabé el Happy Clean, ¿y qué otro me recomiendas? Papi, pues si no tienes ni el mes con él, no, ¿qué manches, te lo tomas o qué? Oye, está bueno el asunto, ahorita te voy a escribir cuál perfume te recomiendo, padre. El Tumba Calzones 3000, ahorita te voy a decir cuál es.
3: Bueno, Recio, ahí está entonces, gracias.
0: Nos vamos, señores, gracias.
3: Por otra semana con nosotros. Nos escuchamos el lunes si todo está bien, ¿va?
1: Así es,
0: si Dios quiere. Si Dios
3: gracias.
0: Quiere.
3: Alexis Palafox, el Fideo, gracias.
0: Ay, ay, ay. Si vieras cuánto me pesa. De este lado, Enrique Félix, el Mazapán.
1: Por acá, Dylan Román, el Suavecito.
3: Y recuerde lo que escuchó toda la semana. Parece chiste, pero fue.
0: ¡Anécdota!
3: Hasta el lunes. Gracias.
0: Ay, ay, ay, estaba ay, guapo ay. El presidente municipal.
1: ¿Qué? Del alcalde, güey.
0: Ah, la Ismael. Estaba guapo el vato.

0: mal. Diles adiós a los hijos del mal.
1: No, la neta, que de tiro por cuando
0: esto fue
2: el
0: Sube y Baja.
3: No tengo alarma. 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
1: Muy buenos días, muy buenos días. Tengan todos ustedes aquí nomás en esto que se hace llamar el Psycho y la Peli Show a través de la mejor FM, la 103.3. Ya lo sabes, vámonos inmediatamente al cruce de garitas, por supuesto. Aquí nomás en la mejor FM, la 103.3. Nos vamos con Nuevo Mexicali, donde hay un tiempo de espera en Ready Lane de 2 horas. Sentry, 20 minutos. Cruce general, 1 hora exactamente. Zona centro, cruce peatonal, perdón, 20 minutos. Nos vamos a zona centro, donde Ready Lane tiene un tiempo de espera de 1 hora 50 minutos. Cruce general, 1 hora 15. Sentry, 20 minutos. Y cruce peatonal, 2 horas. ¡Qué bárbaro! ¿Cómo así? 2 horitas se te vas a aventar para cruzar a los Estados Unidos a patín. Vámonos a la ciudad de Mexicali, donde vemos que por Abelardo L. Rodríguez hay un poquito de congestionamiento vial a la altura de la calle Brasil, así como que vas para la línea, claro que sí. Vámonos a Calzada Cetis y Gómez Morín, donde hay congestionamiento vial. Y hablando de la Gómez Morín, Gómez Morín y Calzada Independencia también se encuentra con congestionamiento. Gómez Morín, Río Mocorito, hasta llegar a Benito Juárez, hay congestionamiento vial. Son las 10 de la mañana ya con un minuto, aquí nomás en la mejor FM, la 103.3, ya lo sabes. 686-216-5971. Ese es el número del WhatsApp. Aquí nomás en esto que se hace llamar el Psycho y la Peli Show. Muy buenos días.

0: Ay, Diosito santo, ya son las 10 de la mañana con 4 minutos. Aquí nomás en la mejor FM, la 103.3. 686-216-5971, mi querido Sasasaico. O sea, muy buenos días.
1: ¿La regué?
0: Un poquito. Un poquito, ya tenía el tiempo medido. Pero no pasa nada, no pasa nada. Aquí, mira, todo fluye, todo circula. Pero lo que más circula es la rolita que nosotros ponemos de fondo, que es esta. Es esta. ¿Ya ves? Esa es la de nosotros, Saico.
2: Perdón.
0: Es en viernes. Bueno, es que después de que te pusiste malito, Panchita, que es lo que le dije al público, que te dolió la pancha, traías un poco de congestionamiento estomacal explosivo.
2: Ok.
0: Se te perdona todo.
2: Ay, Chihuahua, hombre.
0: ¿Qué pasó? ¿Ahora qué tienes?
2: ¿Tú nunca has ido al banco y de repente que te encuentres, no sé, a lo mejor... Ay, Dios. No sé, a lo mejor un...
0: ¿Un billete?
2: ¿Un billete?
0: ¿Y que sea falso? Nah, sí me ha pasado.
2: No, a ver, una pregunta. Si tú fueras a un cajero, ajá, y miras un billete que está salido, o sea, que quedó ahí, ¿qué haces?
0: Pues, gracias Diosito, ¿verdad? Lo pusiste en mi camino.
2: Benito, que te necesito.
0: O sea, es muy raro que la deje,
2: Y aunque tú sepas que no es tuyo.
0: ¿Y qué vas a hacer? ¿Lo vas a poner encima para que otro se lo lleve? ¿O dónde lo vas a depositar? ¿A qué cuenta?
2: Ok, ahora te la cambio. Si tú llegas a un cajero y miras una tarjeta que está ahí, uh-huh, y es más, que está abierta la cuenta, ¿qué harías?
0: Ay, sí, yo la he cerrado, fíjate, me ha tocado. La he cerrado y pongo la tarjeta ahí arriba. Pongo la cámara y lo pongo así, que está arriba. Ahí estaba la tarjeta, cierro, lo pongo y ya les muestro
2: ¿por
0: la
2: qué?
0: Cámara. Porque pues no es mi dinero, no es capaz de que la aplicación le va a aparecer a la persona que no lo tiene.
2: Bueno, posiblemente digas la verdad. A final de cuentas, hoy en día las cámaras pues obviamente evidencian todo lo que hacemos, ¿no?
0: Claro, te digo porque mira, si está ya ahí en el cajero el billete, pues como quiera se le olvidó, saco lo mío y lo junto, ¿sí me explico? Uh-huh. Pero cuando una cuenta está abierta, de todas maneras te sale la cámara que está... hay cámaras en todas partes, sí, en el banco, entonces te va a ver, cierras, muestras que estás cerrando la sesión o lo que es la cuenta, muestras la tarjeta y la pones ahí encimita, mira, más cuando son cajeros que están cerrados fines de semana y que nada más está el cajero automático.
2: Ya, ok. Te voy a poner un audio.
0: Ajá.
2: Y yo creo que con esto es con lo que vamos a iniciar el día de hoy.
0: Ok.
2: ¿Vale?
0: Dice así.
3: Entonces, no se me hace justo que estos terrenos que invadimos con trabajo, con sacrificios, estábamos durmiendo, la lluvia, nos vengan a desalojar de un día para otro.
4: Técnica.
2: A ver. Ahí está. Sinceramente, no le veo...
0: Fallas a su lógica.
2: No, o sea, no le veo algo bueno a esto. Pero algo no está bien ahí.
0: Pero es que ella misma lo está diciendo, lo fui a invadir.
2: Ah.
0: O sea, ahí de entrada, ahí ya lo dijo, invadí este terreno.
2: Vamos con música y regresamos, porque ¿cómo puede ser posible? Me encontré un carro con la llave pegada, encendido, y pues me lo llevo, ¿no?
0: A
2: con trabajo.
0: Si no, sí, claro.
2: Pues oye, no todos los días te encuentras un vehículo encendido, con la puerta abierta. Entonces... tienes derecho a llevarte. Vamos con música, regresamos. Tú lo dices, somos la mejor. Estamos iniciando esto que es La Peli y el Psycho Show.
0: A través de La Mejor FM, la 103.3.

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0: Son las 10 de la mañana ya con 26 minutos, mi querido Sasa Saico, aquí nomás en la mejor FM.
1: Oigan, regresamos, tú lo dices, somos la mejor, 103.3. Fíjate que antes de irnos con el tema este de las personas, creo que se le llaman paracaidistas.
0: Así es.
1: Vamos con otra que me acabo de encontrar y que me llamó, bueno, no es que me llamara más la atención, pero creo que el día de hoy, no recuerdo qué día estamos hablando sobre el tema digital, las redes sociales, y yo te pregunto, ¿cuánto tiempo utilizas las redes sociales peligrosas?
0: Benditas redes sociales, todo el día prácticamente, ¿no?
1: Todo el día.
0: Sí, porque lamentablemente muchas personas ya trabajamos con redes sociales y trabajamos con este aparato del mal.
1: Pregunta.
0: Dime.
1: Hablando de redes sociales, ¿cuál es la aplicación que utilizas o las dos que utilizas más?
0: Instagram y Facebook.
1: Insta y Facebook. Ok. Para la raza que está allá afuera, pregunta, la misma preguntita. ¿Cuáles son las dos aplicaciones que utilizas más? Dentro de tu teléfono, ¿ok? Obviamente, mensajería, redes sociales. Básicamente aquí se engloba todo, Peli, ¿eh? Estamos hablando de X, Insta, WhatsApp, Messenger.
0: Son tres, entonces.
1: Bueno, no, son dos más.
0: Facebook y WhatsApp, entonces.
1: Entonces, Insta lo dejas a un lado.
0: Sí, es okay. Facebook y WhatsApp.
1: Va. Vamos a ver.
0: Dice por acá al
1: 686-216-5971.
0: Dice así.
2: ¿Qué onda, mi Peli? ¿Qué onda, mi Psycho?
1: Buenos días.
2: Aquí andamos, vamos, aquí ando. Está bien dura la humedad ahorita, Cuídense mucho, tomen mucha agua porque suba mucho ahorita con la humedad y hay que tomar líquidos. Saluditos. Y las redes que uso más yo, las aplicaciones, pues es el WhatsApp y el Instagram. Saluditos aparte de Luciel.
0: Ahí está, WhatsApp e Instagram. Dice el Pelonchas así.
3: ¿Qué tal, jóvenes? Compadres Aikin.
1: Buenos días.
3: La Peli, mi cuñada, que no quiso ser mi cuñada. Yo las aplicaciones que uso más es el GPS y el WhatsApp.
1: Ok, GPS y WhatsApp.
0: Ok, perfecto.
4: Pues yo, por mi trabajo, uso Facebook y WhatsApp. Okay. Es lo que más uso.
0: Ahora acá dice WhatsApp, Facebook y TikTok. Mándenos audio para que escucharlos. Queremos estar en cercanía con usted.
1: El Meño nos dice Facebook y WhatsApp.
0: También.
1: Fíjense, creo que van a dominar estas dos redes sociales.
0: Sí.
1: Sí, o sea, Facebook, de hecho, no sé. Si vamos.
0: Facebook, te voy a decir que es más para los chavorrucos como nosotros.
1: Bueno, es que no quería etiquetar.
0: No, la neta.
1: Ya sí, yo sé. Pero
0: ya
1: no,
0: Instagram es como para los malos morrillos.
1: No lo quería etiquetar de esa manera, pero a ver, el morro que salió ahorita no está morrito, ¿eh? Y me dijo Insta.
0: Así es. Dice por acá, vamos a escuchar los demás audios y dice así.
5: Buenos días. La mejor, 103.3, la aplicación, porque pues no siempre ando en el carro. Y la NU México para ver que me cae el dinero cuando me pague. Épale, transferencias y todo eso. Okay, no, cierto, Instagram y Facebook, saludos.
0: Ok.
6: Hola, Peli Psycho.
0: Buenos días.
1: Buenos días.
6: Yo uso WhatsApp y TikTok.
0: Ándale. WhatsApp y TikTok. Okay. Dice por acá.
7: Buenos días. La Peli. Yo la aplicación que más uso es el WhatsApp. WhatsApp.
0: Por lo general es WhatsApp únicamente.
1: Okay. WhatsApp y WhatsApp.
0: Perfecto.
1: Fíjate, para la gente que me está diciendo GPS, no es una red social.
0: Es una aplicación.
1: ¿Qué otra me dijeron ahorita?
0: La de la mejor.
1: La de la mejor no es una red social.
0: Y es una aplicación. Exacto. Igual el del banco es una aplicación.
1: Pero déjeme decirles que, a ver, volvemos para acá. Ok, acá. Resulta ser que están anunciando el regreso de MySpace.
0: ¿Qué?
1: Exactamente.
0: Yo sería muy feliz.
1: MySpace, esta red social que de hecho fue la antecesora de Facebook y que fue la que guió, en este caso, pues lo que hoy conocemos como una red social realmente.
0: Así es.
1: Partes, no sé. Lo que me recuerdo ahorita son amigos o fans destacados, ¿te acuerdas?
0: Sí, qué padre.
1: De hecho,
0: Los tapas.
1: Antes, no sé, lo que me recuerdo ahorita son amigos o fans destacados, ¿te acuerdas?
0: Sí, qué padre.
1: De hecho...

0: Porque yo no sé si existe todavía mi cuenta.
1: Ajá.
0: Si yo recuerdo o trato de recordar la cuenta que usaba en aquel entonces para hacer inicio, creo que sí sé cuál es, pero no sé si pudiera todavía recuperar, ¿me explico?
1: Sí, sí,
0: o
1: sí.
0: Si existe todavía la red social, porque en realidad no.
1: O si vas a empezar de cero y vas a tener que crear una nueva cuenta.
0: Es correcto, pero ahora te la voy a cambiar, Peli.
1: Okay.
0: Imagínate que ahora nos dijeran el verdadero, el original, el de a de veras.
1: Ajá.
0: El Messenger que regresa.
1: ¡Ay, qué bárbaro!
0: O sea, para los nuevas generaciones no saben de qué estoy hablando.
1: Yo nada más quería escuchar el zumbido cuando me digan aquí estoy activo.
0: El zumbido.
1: Ay, qué padre.
0: Cuando hacía login, un contacto, sí. y te iba apareciendo.
1: Y le podías, hola, ¿cómo estás? Inmediatamente.
0: Es correcto. O sea, acabamos ahorita creo que de destapar un par de recuerdos que, pues obviamente, nosotros sí utilizamos o llegamos a utilizar en aquel entonces. Y desafortunadamente, bueno, pues Messenger el día de hoy sí sé que no funciona ya. Y porque era de MSN, de Microsoft, y en este caso MySpace, francamente no sé si funciona.
1: Está el Messenger, pero el del Facebook, entonces no tiene nada que ver una cosa con otra.
0: Por eso dije el original.
1: Ajá, pero el detalle es de que sí sería fantástico poder regresar a este tipo de redes sociales. Número uno, un poco más modernizados, pero para las personas que vivieron y que no están actualizadas, porque muchas personas no nos actualizamos todavía con las redes sociales más modernas. Uh-huh. Eso sería una muy buena alternativa. Muy buena, Psycho.
0: ¿Usted qué opina? De los que me dijeron ahorita Facebook y me dijeron, no sé, WhatsApp y todo eso. ¿Regresarías? O sea, ¿lo cambiarías? Fíjate lo que te voy a preguntar. Tú, Peli, ¿cambiarías, sí, WhatsApp y Facebook por Messenger y MySpace?
1: Oh, al regresar te lo digo.
0: Regresamos. Ay. Regresamos. ¿Tú lo dices? ¿Somos
1: el Psycho
0: y la Peli
1: Show?

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1: Son las 10 con

0: 37 minutos, aquí nomás en la Mejor FM, la 103.3. Este es el cruce de garitas que te lo damos aquí nomás en la Mejor FM, en el Psycho y la Peli Show. Zona Centro, 45 minutos el tiempo de espera en lo que viene siendo Sentry, Ready Lane y cruce general, 1 hora 40 minutos. Cruce peatonal, 2 horas con 25 minutos. Nuevo Mexicali, 20 minutos el tiempo de espera en cruce peatonal, Ready Lane y cruce general, 1 hora con 45 minutos, y Sentry, 20 minutos. Esto en Nuevo Mexicali.
1: Oiga, Avenida Los Pioneros, entre Anáhuac y calle del Hospital, se encuentra, aquí me está marcando bastante tráfico. Para que tomes precauciones, recuerden, este es el reporte de garitas y tráfico por parte de
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0: mañana ya con 49 minutos, mi querido Sasa Psycho.
1: Regresamos, tú lo dices, somos la mejor 103.3 peligrosa. Estábamos platicando sobre las redes sociales.
0: Redes sociales.
1: ¿Te imaginas qué chido que regresaran aquellas, pues, cosas extrañas que empezábamos a conocer a través de las computadoras y todo esto? Y hay quien dice, no, es que ya no jalaría porque, pues obviamente, estas eran para la computadora, pero ¿qué tal si las adaptaran para el teléfono también?
0: Ojalá, la verdad, sería una cosa maravillosa. Y la gente está opinando al respecto, ¿te parece?
1: Date.
0: Dice así.
2: Yo digo que sí, porque pues ahora sí que fueron las redes con las que empezamos. Y además, tenían, quizá eran más, son más antiguas, pero tenían más cosas. Por ejemplo, MySpace, pues como dice la peli, le podíamos poner música. Luego, si recuerdan, le podíamos poner los slides de fotos para que quedaran fijos. Ajá. Entonces, eso está bien padre que entren. Y luego, tu fondo del perfil también lo podías modificar a tu estilo, los colores. Todo eso estaba súper padre. Bueno, a mí que me encanta todo eso. Además, en el Messenger, pues también podías cambiar los tipos de letra, podías ponerle colores y todo eso es súper padre. Y luego, sí, los zumbidos, que no le contestaba a alguien o alguien no te contestaba y ahí le mandabas como 20 zumbidos hasta que te contestaba y nada, súper padre todo eso.
0: Dice por acá, mira, y es de las mías esta persona, que regrese el Metroflog.
1: Ese yo no lo conocía.
0: Qué padrísimo conocía. Era también ese.
1: ¿Qué podías, pero ese qué? Metroflog, no.
0: Subías tus fotos, tenías una cierta cantidad de fotos para subir en el día, como 10, yo creo que cuando mucho. Y las subías, pero podías platicar por medio de mensaje con otras personas de otras partes.
1: Metroflog.
0: Ajá.
1: ¿Que era como el Insta de antes?
0: Es más o menos, algo así. Entonces podías platicar que con varias personas que estuvieran activas, que coincidían como por cosas que tienen en común. Y ahí te aparecían, entonces te mandaban mensajito, hola, ¿qué tal? ¿Cómo estás? Yo fui de fulana parte y todo el rollo. Y podías chatear con ellos, o sea, podías platicar con ellos.
1: Para que la gente más, o los nuevos, ¿no?
0: Las nuevas generaciones.
1: Más o menos agarran la onda, que los que nos están escuchando, no era tan sencillo el subir 10 fotografías, porque antes no existía una cámara digital como tal, tenías que escanear, o las cámaras digitales, me acuerdo, las cámaras digitales eran de disquete antes, por ejemplo, y eran carísimas.
0: Era una sola foto nada más la que subías.
1: Una, ok, va.
0: Así es, ya, por acá. Su dinámica principal, que era la de firma y te firmó de vuelta, o sea, que la subías tú para ver quién le daba like y tú le dabas like, por así decirlo, actualmente, a la persona que te dio like. O sea, me sigues, te sigo, casi, ¿no?
1: Ok.
0: Así era más o menos como es. Pero sí podías subir nada más una foto, es verdad, una sola foto cada 24 horas. Porque era muy pesado el archivo y tardaba bastante.
1: Bueno, en aquel entonces.
0: En aquel entonces, sí, claro. Ay, Dios. También tenías un límite de comentarios únicamente. Personalizabas tu perfil, modificaba los colores, usabas colores básicos que te manejaba.
1: ¿Seguimos en el metro?
0: Sí, en el metro.
1: Okay.
0: Y agregabas también música y reproducciones de canciones.
1: Wow. Me encanta porque
0: hacías tu listita de ciberamigos.
1: De los decirlo. Que nos están escuchando cosas nuevas porque no saben ni qué onda con eso. Yo la verdad, el Metroflow nunca lo utilicé. Y luego hay otro que dice que el Hi-Fi.
0: Ese yo no lo utilicé.
1: Ese jamás tampoco lo conocí.
0: Yo tampoco.
1: Es que me imagino que eso, es que yo empecé a utilizar el tema de redes sociales, yo creo que en el 2000 más o menos.
0: Pues el Metroflog era del 2000, era de los 2000s.
1: Pero que llegó primero que el MySpace, ¿o cómo estuvo la zona?
0: Ay, no recuerdo.
1: Porque, digo, al final de cuentas, yo me acuerdo que sí tuve MySpace.
0: Sí, pero MySpace creo que fue de los más booms, porque sí me explico, porque esto era de la parte de la plataforma de Hotmail, ¿te acuerdas? MySpace era de Hotmail,
1: no,
0: sí.
1: No. No, era...
0: De Microsoft.
1: No. A ver, espérame. Vamos por partes. Messenger era de Microsoft.
0: Uh-huh.
1: Y ellos se empeñaron en dejarlo solamente para Windows. No lo abrieron
0: por
1: para
0: eso,
1: otra.
0: Pero era por parte de ellos.
1: Pero estamos hablando de Messenger, no MySpace. Sí, MySpace era parte.
0: También era
1: no,
0: de
1: no
0: ellos.
1: Era de Microsoft.
0: ¿No? Qué feo caso. Dice así.
2: Oye, sí, el Metroflog. El Metroflog era como el Instagram.
0: Ya ves.
2: Tú ponías tus fotos y la gente te lo llevaba de firmas. ¿Se acuerdan esas firmas de que con un chorro de siglos formabas dibujos y te los dejaban de firma. Uy, súper padre.
0: Sí, era como el like, pues, era como una manera de decirte like, me gusta.
3: Paico, ¿eso del Metroflow era en papel o en piedra?
1: Con razón no sabes, carnal, era en computadora, imagínate.
0: Vámonos con música y seguimos investigando.
1: Sí, ok. Eran los caracteres que formaban...
0: Una figura.
1: Una figura, ya. Pero ese también se utilizaba en MySpace.
0: Así es. Era de lo mismo, te estoy diciendo.
1: Va. Vámonos, regresamos, señores. Oigan, ¿qué onda con estas personas que invaden casas?
0: Híjole.
1: Que invaden terrenos.
0: Invaden mi corazón.
1: Vamos con eso, regresamos, ¿tú lo dices? ¿Somos?
0: El Psycho.
1: ¿Y la peli?
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2: Así es, continuamos aquí nomás en la mejor FM, la 103.3, y te damos el cruce de garitas en zona centro, donde Sentry tiene un tiempo de espera de 35 minutos. Ready Lane en general, 1 hora 40 minutos. Cruce peatonal, 2 horas 40 minutos. Nuevo Mexicali, Ready Lane, 2 horas 20 minutos. General, 1 hora. Sentry, 20 minutos. Y cruce peatonal, 20 minutos.
3: Lázaro Cárdenas y Río Nuevo. Bueno, ya sabes, ¿no? El trafiquito. Pero hay que recordar que siguen todavía trabajando ahí sobre el puente de este Río Nuevo, sobre Lázaro Cárdenas. Entonces, para que tomes ahí tus precauciones. Y bueno, estés atento ahí al camino. Mi estimada peligrosa, ¿qué pasó?
2: Así es, clima el día de hoy. Actualmente tenemos una temperatura de 40 grados centígrados. La máxima es de 45 grados. Así que tome sus precauciones.
3: Venga, regresamos. Este fue el tráfico y las garitas. Ah, y el clima.
2: Así es.
3: Por parte de...
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0: Ya estamos de regreso, mi querido Sasasaico, aquí nomás en la mejor FM, la 103.3, 686-216-5971.
1: Fíjate, estoy tratando de entrar ahorita al MySpace.
0: Ajá.
1: Y sí entra la página.
0: ¿Sí entra?
1: Sí entra, pero ya cambió el diseño, ya son otras cosas. Entonces parece que esto va en serio,
0: pero. ¡Ay, qué padre! Bueno, yo no me acuerdo, ni siquiera tengo el correo que tenía antes.
1: No,
0: ni me acuerdo nada.
1: Yo sí recuerdo el correo, pero creo que ese correo ya no entra.
0: Tendrías que hacer uno con uno nuevo, ok. Ajá. Sí, yo es que X, eres chavo y tienes como 1,000 correos que pones para tus redes sociales y todo eso, y ahí sí te acuerdas.
1: Sí.
0: Ahorita no, necesitas tomar su crawl como para la memoria.
1: Exactamente.
0: Para ver qué onda, pero realmente los que tengan la oportunidad de hacer esto, híjole, qué padrísimo, ¿eh?
1: Efectivamente.
0: Esto es algo muy retro, muy padrísimo. El MySpace.
1: El MySpace, efectivamente.
0: Estas redes sociales magníficas con el cuales podías. En las salas de chat. ¿Te acuerdas de las salas de chat también?
1: Bueno, eso era Latin Chat.
0: Bueno, pero también había la manera de comunicarte con otras personas en otras partes del mundo, o inclusive aquí en tu ciudad o en parte de la República Mexicana.
1: Yeah.
0: Era la manera de acercarte a ellos.
1: Efectivamente. Peli.
0: Mande.
1: ¿Qué pasa, cambiando abruptamente de tema?
0: Sí.
1: ¿Qué pasa con estas personas que simplemente llegan a invadir y se apoderan de un... De una propiedad que no es de ellos?
0: Los mentados paracaidistas.
1: Los paracaidistas. Vamos a regresar con ese tema. Bueno, no, con el audio de hace ratito. Ajá. Para que sepan de qué se trata.
0: Perfecto.
1: Pero fíjense la naturalidad y pues la manera tan...
0: Es nuestro México
1: tan
0: mágico.
1: Tan linda de hacerlo.
0: Es nuestro México
2: mágico.
0: No se
2: me hace justo que estos terrenos que invadimos con trabajo, con sacrificios, estábamos durmiendo, la lluvia, nos vengan a desalojar de un día para otro.
1: A ver, espérame.
0: Con trabajo y sacrificio invadimos.
1: O sea, la lluvia, ni siquiera los terrenos pudieron poner ahí un pie de casa para poder estar a gusto, y todavía vienen a quitárnoslo. O sea, ni siquiera nos ponen un cerco y estamos ahí cuidándonos, despertando en la noche, a ver si no llegan unos homeless y nos roban, y todavía nos los quieren quitar. O sea, a ver, espérame.
0: Capaz que llegue el dueño y nos saca y todavía me lo quieren quitar.
1: Exactamente. Aquí, o sea, ¿dónde nos perdimos, Peli?
0: ¿Qué nos pasó?
1: ¿Dónde está aquí la cordura? ¿Dónde está aquí el...? ¿Qué es lo que está pasando? Fíjate, hoy en día se lanza esto donde dice hasta 10 años de cárcel a quien invada tu casa. Esa es una propuesta y la pregunta es, ¿tú lo aprobarías? Hasta 10 años de cárcel a quien invada tu morada, tu propiedad, tu patrimonio, tu casa, tu terreno, tu... lo que sea.
0: Lo tuyo.
1: Peli, me fui a vivir a Estados Unidos por un tema personal, por un tema laboral, dejé mi hogar en Mexicali, y cuando regreso 10 años después, me doy cuenta que ya hay alguien que vive ahí. Y hay alguien que está tramitando la propiedad del hogar.
0: Es que aquí corrió y aquí perdió.
1: No, ¿cómo?
0: Lo sentimos, te fuiste, nunca avisaste.
1: ¿Cómo dice? ¿El que se fue a la villa?
0: Perdió la silla.
1: No, perdió
0: la casa.
1: Oigan, hasta 10 años de cárcel a quien invada tu casa. ¿Lo pruebas? 686-216-5971. Regresamos, tú lo dices, somos
0: El Psycho
1: y la Peli
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0: Vámonos, regresamos. Tú lo dices, somos la mejor. 103.3, Peligrocha.
1: Cochapacha.
0: Oye, fíjate, ahorita que estaba fuera del aire, estábamos investigando sobre el tema, por ejemplo, de pues las reglas o las leyes en México.
1: Así es.
0: Y fíjate que en México hay redes organizadas que se dedican a invadir casas, falsifican papeles. Bueno, hay un sinfín de cosas que ocurren, ¿no? Pero mira, por ejemplo, ahorita que estaba viendo... Sí, no, espérame. Es que estaba aquí, traigo la notita. Oye, ahorita que estaba viendo todo esto, Peli, fíjate, ¿cómo puedes arreglar una casa, ok, en México? ¿Cuál sería, en este caso, pues obviamente, la forma legal para poder encontrar una casa sin pagarla?
1: Okay.
0: Ahí está. Oye, después de un cierto tiempo, ok, en una vivienda, dicen las malas lenguas que tú puedes arreglar una casa, que tú puedes hacer un trámite legal para poder tener esta vivienda. Pregunta, ajá, ¿esto es cierto? ¿La gente realmente puede hacer, ay Dios, la gente realmente puede hacer esto? Oye, pues se supone, o se supondría, en teoría, que no se pueden falsificar documentos, y esto pasa, pues, en algunos casos, ¿no?
1: Es que, mira, todo esto también, aparte de las falsificaciones, etcétera, etcétera, también viene siendo con la invasión de propiedades y también como los engaños que han tenido de que muestran otros documentos y, ajá, pues, sacan a las personas de sus propiedades.
0: Fíjate, ¿por qué sucede esto? Cuando tú denuncias una situación como esta, ¿qué es lo que pasa? Trámites súper largos, penas bajísimas, y salen libres para invadir la siguiente casa. Y el dueño, bueno, pierde años peleando por lo que siempre fue suyo.
1: Claro.
0: Aquí el tema de justicia, pues obviamente no. Bueno, a mí sí me llama la atención. ¿Por qué voy a pelear tanto por algo que es mío? ¿Por qué no puedo sacar simplemente a unos barbajanes, pues, si son de... si es algo mío?
1: Y es que... A ver, tú sabes que a veces las leyes no actúan a favor de la ciudadanía.
0: Mira, se dice que aquí hablan sobre la señora Evangelina Moreno Guerra.
1: Así es.
0: Que tiene un plan para quien invada una casa, propiedad, pues obviamente sea castigado por hasta con 10 años de cárcel.
1: Ok.
0: Pena de...

0: aclarar que es mi casa nada más porque alguien se metió y ya no me da el acceso. No sería, o sea, no bastará con que, mira, está mi nombre, aquí está el número, perdón, aquí está el documento obviamente que avala que yo soy el propietario, mira, aquí está mi credencial, mira, aquí está mi cara, ¿no?
1: Hola, soy yo.
0: Corrobora no, toda hombre, la información.
1: Sí, claro.
0: Efectivamente, sí pudieras sacar a la persona porque es mi casa.
1: No, pero ¿cómo cree usted si la señora o el señor o las personas están ahí desde hace mucho tiempo?
0: Sí, pero no les di permiso.
1: Pero ellos están pagando los gastos.
0: Pues gracias, qué buena onda. Es lo mínimo que pueden hacer.
1: Lo que podemos hacer es, lo vamos a procesar. Esto llevará bastante tiempo, pero por el momento ni usted ni la persona, ni usted puede ingresar a ese terreno y la persona no se puede salir hasta esclarecer el punto.
0: Piénsalo, te partes el lomo de 20, 30 años para poder pagar tu casa y unos delincuentes con papeles falsos te la pueden quitar en una noche. Ellos adentro y tú en la calle. Rogando que las autoridades hagan algo. Eso, peligrosa, es... No sé, o sea... ¿Cómo?
1: ¿Cómo? Por acá dice, buenos días, a los invasores les deberían de poner una multa o sanción del costo de una renta promedio alrededor del fraccionamiento. Esto por el tiempo estimado por los años que estuvieron viviendo la propiedad. ¿Te imaginas?
0: A ver.
1: ¿Te imaginas?
0: A ver, Peli, para ir, vamos con música.
1: Sí, con música, así es.
0: ¿Y vamos a regresar?
1: Así es.
0: Ok.
1: Pues así.
0: Ok, a ver, pregunta para todos, porque esto está bien fácil. Casa, automóvil. Vamos a hacer una comparativa. Casa, automóvil.
1: Ay, Diosito santo. Qué bárbaro.
0: ¿Qué es lo que pasa si a ti, Peli, te sorprenden arriba de un vehículo robado? Vamos con música, regresamos. Y ahorita regresamos, señores, porque...
1: Pues así como vengo, le muestro al piernón loco y le digo, no, señor oficial, yo no sabía.
0: La métrica es sencilla, ¿eh? Es fácil. Vámonos, regresamos. Ahí ya opinan lo tuyo. Bueno, ¿tú qué opinas? 216-5971, ¿tú lo dices, somos?
1: El Psycho.
0: ¿Y la Peli?
1: 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Miau.

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1: Así es, continuamos aquí nomás en la mejor FM, la 103.3, vas a ir a Caléxico, aquí está el cruce de garitas, Ready Lane en Nuevo Mexicali, 2:20, cruce general, 1:10, entry 20 minutos, cruce peatonal 20 minutos, zona centro, Ready Lane 50 minutos, normal 1:20, entry 35 minutos y cruce peatonal 2:50.
2: Dios santo. Oye, me están reportando acá sobre lo que es Lázaro Cárdenas, casi con Carranza ahí sobre el puente desnivel. Ajá. Ahí la afectación de un vehículo de carga. Y bueno, esto está generando ahí tráfico en esta zona, ¿no? Entonces, para que tomen sus precauciones, recuerden, esto es de Poniente a Oriente, abajo del puente de Boulevard Carranza. Señoras y señores, regresamos. Tú lo dices, somos
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1: Ya estamos de regreso. Ya estamos de regreso, mi querido Sasa Psycho.
2: Regresamos, peligrosa.
1: Oye, la gente está opinando de este tema.
2: Sí, sí, sí.
1: Y queremos escucharlos a ustedes que están en sintonía de la mejor FM, la 103.3. La pregunta es, Psycho.
2: Oye, ¿tú qué opinas sobre esta? Ah, bueno, no, espérame. Es que me quedé con un tema.
1: Así es.
2: Con un punto.
1: Así es.
2: ¿Qué pasa con las personas que toman un vehículo robado? A veces sin saberlo.
1: Uh-huh.
2: Es detenido. Y luego se dan cuenta que este vehículo tenía un reporte de robo. Y proceden, obviamente, a detener al conductor. ¿Qué es lo que pasa, Peli?
1: Pues se aplica la ley, ¿no?
2: Y este es acusado de...
1: De robo.
2: De robo. Oye, el que traigas... El que estés manejando un vehículo robado, no quiere decir que tú lo hayas hecho.
1: Y sin deberla ni temerla, te vas y paras al bote. ¿Qué es lo que pasa? Pues en lo que se esclarece tu caso, estás ahí, detenido, vueltas y vueltas tu familia, tus jueces, tus abogados, lo que quieras, gustes y mandes, a saber que se esclarezca este punto.
2: Yo ahorita, mi pregunta sería, ¿no podemos ir y interponer una denuncia de robo de casa? Oiga, me acaban de robar mi casa.
1: Digo, no se puede hacer en otras cosas, ¿no? Que no se puede hacer en la casa.
2: ¿Por qué? ¿Por qué no podríamos decir, oiga, me robaron mi casa? ¿Cómo que se la robaron? ¿Se la llevaron? Pues no, pero no me dejan entrar. ¿Hay alguien que está dentro?
1: Exacto.
2: Ah, no, señores, que aquí entonces tiene que otro proceso. Y mire, esto lleva mucho tiempo.
1: Pero ¿por qué si me está robando lo que es mío?
2: Es correcto. Vamos a ver qué dice el público.
1: Dice más o menos así.
3: Buenas tardes.
2: Buenas tardes.
3: Psycho Peli.
1: ¿Aló?
3: De los antorchistas no anden hablando, por favor.
2: Antorchistas.
1: Pero ellos no invaden casas.
2: Uh-huh.
1: Son terrenos. Dice así.
4: Psycho Peli, buenos días.
2: Exacto.
4: Fíjate que referente a eso, hay muchísimas casas desocupadas. Sabemos muchísimas personas que pagamos renta. De repente hay muchos malandros que se meten a las casas y ellos nunca los sacan. Y ahora sí que desgraciadamente cuando quieren, he visto, cuando invaden alguna propiedad, gente que tiene arreglada la casa, que tiene esto, inmediatamente la sacan. Y a los malandros, ¿por qué no la sacan cuando ellos invaden una casa? No entiendo el por qué. Que alguien me explique.
2: Ok, señores. Vamos a ser un poco más técnicos, ¿sí? Y para que entiendan el tema. Es cierto, o sea, a ver. No te pueden acusar de robo porque no hay flagrancia.
1: Exacto.
2: O sea, no te están atrapando robando un vehículo, pero sí se te podría juzgar o se te juzga por posesión de un vehículo robado.
1: Esto en el caso de los vehículos.
2: En el caso de los vehículos, efectivamente. Siendo más técnicos, es correcto. Pero... porque aquí no aplica con una casa. Lo quise poner de una manera muy coloquial y muy abierta, ¿sí? Y tal vez ambigua, pero la gente creo que sí entendió el punto, ¿ok? Entonces, ¿por qué no se puede juzgar, ahora sí, a una persona en posesión de una casa, pues...
1: deshabitada, abandonada. No, perdón,
2: en posesión de una casa robada.
1: ¿Por qué, Psycho?
2: No, es mi pregunta.
1: Vamos con los demás audios.
2: Venga.
1: Ok, dice así.
5: Buenas tardes, la Peli y el Psycho Show. ¡Au! Oye, buenas tardes, el Luigi le saluda. Yo creo que, disculpen mi ignorancia, yo creo que para poder apoderarse o decir que es mío esta propiedad, porque yo tengo tantos años, antes de que se la adjudiquen, porque obviamente existe un registro ya con el nombre de una persona, la dueña, entonces... creo que se le hace la invitación, no sé si en periódico o en redes, no sé, se hace una invitación diciendo, ¿sabes qué? Hay estas personas viviendo, hay alguien que la puede reclamar, si no hay nadie, ya pueden reclamarla como de ellos, o como este rollo. Algo así he escuchado. Igual, vi que lo dijo un loco. ¡Bye!
2: Vi que me dijo un loco. Sí, sí sé de lo que me está hablando, ajá, pero ahí es otro tipo de arreglo, ¿eh? Estamos hablando de las personas que entran e invaden.
1: Acá se, te dicen que se juzga por posesión de vehículo, no, de vehículo robado, no por
2: no, robo no por de vehículo. Sí,
1: es exactamente lo mismo que acabas de mencionar. Uh-huh. Estos audios están bastante larguitos, ahí que los escuchamos fuera del aire.
2: ¿Cuál es?
1: Pero realmente...
2: ¿Hay más?
1: Sí, hay cuatro más, pero que están de la misma persona, pero están bastante largos.
2: Ok.
1: Los escuchamos fuera del aire. Psycho, ¿qué procede en este caso?
2: ¿Qué procede? Llorar, güey. Pues, ¿qué más vamos a poder hacer? Llorar. Gastarle. Invertirle. Pero la pregunta es, ¿por qué? ¿Por qué no podemos entender este tipo de cosas en nuestro bello país? En nuestra... En mis macetas, Peli.
1: Conmigo como quiera, pero ¿y mis macetas?
2: No se metan con mis macetas.
1: Exactamente.
2: Chale.
1: Qué feo caso. Vámonos con música.
2: Venga, regresamos, señores.
1: Porque tú lo dices, somos...
2: La mejor.
1: El Psycho.
2: Y la Peli.
1: Chao.
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2: Estamos de regreso aquí nomás en la mejor FM, la 103.3. Y si vas a cruzar a los Estados Unidos, déjame decirte que en zona centro, Ready Lane tiene un tiempo de espera de 50 minutos con tres líneas abiertas. Cruce general, 1 hora 30 minutos. Sentry, 35 minutos. Y cruce peatonal, 2 horas con 45 minutos. Nuevo Mexicali, Ready Lane ya bajó, mira, 30 minutos el tiempo de espera general, 1 hora. Sentry, 25 minutos. Y cruce peatonal, 20 minutos.
3: Oye, pues sí. No es cierto. Yo ya me iba a ir supuestamente al cruce este de Lázaro Cárdenas y Carranza.
2: Ajá.
3: Que está larga la fila, ¿eh?
2: Está bastante.
3: No sé si lo dije bien ahorita, no era de Poniente a Oriente, era de Oriente a Poniente, viniendo de Nuevo Mexicali a Anáhuac, por ejemplo. Ahí es donde está el vehículo que está obstruyendo el tráfico. Pero me voy acá para lo que es también Anáhuac, es el mismo tramo, sí, pero en Anáhuac y Lázaro Cárdenas. Muchísima fila, señores, para que tengan ahí sus tomen sus precauciones. Recuerden, este fue el reporte de garitas y el tráfico en
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1: Ya son las 12 del mediodía con 10 minutos, mi querido Sasasaico.
2: Vámonos con el buen Brian Cárdenas, que el día de hoy ya está acá. Mi querido Brian, buenas tardes.
3: Buenas tardes, mi estimado Psycho Peli. Excelente día para usted, todos ustedes y acá una de las personas que nos está escuchando. Rápidamente, información deportiva. Comentarles que tras una temporada histórica coronada con el podio en el Tour de Francia 2026, el ensenadense Isaac del Toro renovó su contrato con el UAE Team Emirates hasta el 2031. El mexicano continuará su desarrollo con la escuadra Emirati, que apuesta por él como una de las grandes figuras del ciclismo mundial para los próximos años. Muchas felicidades a Isaac del Toro, que está teniendo, pues ahora sí que tuvo una gran temporada, y lo mejor es que pues firma contrato a largo plazo. En más información de carácter local, comentarles que los Soles de Mexicali el miércoles derrotaron 86-64 a Puebla. El día de ayer se llevan la serie al derrotar nuevamente a Puebla 80-73. Y el próximo martes regresan los Soles de Mexicali al auditorio para recibir a las Abejas de León. ¡Zú! Y comentarles rápidamente que el día de hoy sería el Atlético a las 8 de la noche con la temática Celebridades, allá en Avenida Álvaro Obregón y Calle Julián Carrillo, así que una muy buena opción para todos los corredores. Rápidamente, Psycho y Peli, que a ustedes les encanta y les fascina
1: el chisme,
3: la Leagues Cup. Santos pierde el día de ayer 2-0 ante el New York City. Cruz Azul derrota apenas 1-0 al Philadelphia. Chicago Fire derrota 2-0 al Necaxa. Austin FC derrota 2-0 al Cholaje, con todo el equipo titular.
4: Se le fue el arbitraje. Fue un tema de arbitraje.
3: Lo típico de CONCACAF.
4: Horrible.
3: El América normalito derrota 3-1 al San Diego FC.
4: ¿En casa?
3: Ajá.
4: Está bien.
3: Aprovecho.
4: 3-1. Está bien.
3: Exactamente. Timbers derrota 5-2 al Puebla. El día de hoy, los juegos Charlotte contra Atlas. ¿Quién les gusta?
4: Veamos.
1: Sí.
4: Veamos y confiemos.
3: A ver qué pasa.
4: Sí.
3: Columbus contra Pachuca.
1: Pues le voy a Pachuca, yo sí le voy a Pachuca.
3: O sea, de estar viendo juegos de la justa, estar viendo esto, pero bueno. Cincinnati contra Pumas.
1: ¿Qué gana el mejor?
3: Tigres contra Minnesota.
1: Le voy a Tigres.
4: Lo importante es la salud.
1: Claro.
3: Whitecaps contra Juárez.
1: Qué bonito es lo bonito, qué bonito fin de semana.
4: ¿Cómo está la humedad allá afuera, eh?
3: Pues 2.38, creo. Orlando City contra León.
1: Gracias.
3: Mañana Inter contra Monterrey.
1: Mucho gusto.
3: Guadalajara con, no sé si le vayas a Dallas. Digo.
4: Ay. Lo normal, ¿no?
3: Lo normalito. Real Salt Lake contra el poderosísimo y potencia mundial Atlante.
4: Ey, cuidado con ese Atlante. Está metido dentro de los primeros cuatro, ¿eh?
3: Sí, pero perdieron en la X-Cup.
4: Ah, no, sí, pero están dentro de. Digo, ¿quién no ha perdido de la
3: Toluca,
4: Liga MX?
3: Toluca contra Los Ángeles FC.
1: Ok.
5: ¿Toluca contra quién?
1: Ángeles.
3: Ángeles FC.
4: Los Ángeles. ¿Va a ser acá también, en el Mesio?
3: No, allá.
4: Ah, bueno, entonces ya no.
3: Seattle Sounders contra Querétaro.
1: ¿Vas a Querétaro?
3: ¿O no vas a Querétaro?
4: No.
3: Filadelfia contra Necaxa.
1: Ok, perfecto.
3: El domingo. Cruz Azul contra New York City.
1: Qué bonito es lo bonito.
3: Y el Chicago Fire contra Santos.
1: Muchas gracias.
3: Ah, también el domingo Nashville contra San Luis. ¿Perdón?
4: No, termina.
3: Austin FC contra Puebla, uh-huh. San Diego FC contra Tijuana. Oye, duelo fronterizo.
4: Uh-huh.
3: Y el América contra los Timbers.
4: Oye, Chicago Fire, que tiene Lewandowski.
3: Sí. Wow. ¿Firmó?
4: ¡Wow! Me dejó pasmado. Dije que después de Cuauhtémoc Blanco quedó ahí un lugar grandísimo por llenar. Y mira quién trajeron.
3: Exactamente. Oye, y luego otra vez... La federación sacó un comunicado diciendo: nosotros apoyamos a Infantil. Puro lame. Pero bueno, excelente fin de semana. Cuídense mucho. Información deportiva. Si no tienen necesidad de salir, de verdad, no salgan. Y si lo hacen, hidrátense muy bien y tomen mucha agua. Información deportiva. Muy buenas tardes.
1: Así es. Muchas gracias, mi querido Brian.
3: Nos vemos.
1: Continuamos con más buena música. 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

0: 12 del mediodía con 26 minutos, mi querido Sasasaico.
1: Ay, Dios santo, 686-216-5971.
0: Ahorita que pusiste esa rola, dije yo, pues es que sí han pasado muchas cosas y pasan muchas cosas con, claro, los carros y con las casas y con cosas que se adjudica a la gente, no, claro, necesariamente eso.
1: Claro que sí. Oye, saludotes, saludos Pelisaico de parte de David Robles, acá en el Centinela. Saludos cordiales para ti, tu bendecida familia, Peli, excelente fin de semana. Dios, es viernes.
0: Ya es viernes.
1: Date nomás.
0: Gracias a Dios.
1: Viernes.
0: Viernesito, wow, rico, sabroso. El Neri, mira, anda bien feliz y bien contento, bien trabajoso.
1: Peli, ¿cómo se puede ganar uno de los pases para el parque acuático?
0: Es muy fácil, solamente va a escuchar a todos los locutores, cualquier locutor, cualquier programa. Nosotros le vamos a indicar la mecánica a seguir para que se vaya al Sesame Place San Diego, pues el día que ustedes quieran ir, ¿verdad? Pero tienen que estar muy al pendiente aquí nomás de la mejor FM, la 103.3. 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
1: Ok, peligrosa.
0: Mande.
1: Fíjate la historia que te voy a platicar.
0: Cuéntamela.
1: Resulta ser que una señora, ajá, se hace viral a través de las redes sociales porque... en un video captado, evidencia cómo regaña un repartidor, en este caso de, pues, de esas plataformas, orientales, ¿no?
0: Ajá.
1: Llega la persona regañando al chofer de esta motocicleta y le dice: hey, específicamente te dije que era a un lado de la tortillería, en el portón negro.
0: Uh-huh.
1: Te lo dije. ¿Qué? ¿No entiendes o qué? Y el señor, el joven, le decía: señora, disculpe, pero es que no traigo nada para usted. ¡Claro que sí! ¡Te estoy viendo! Pero a ver, ¿qué? ¿No te dije que acá a un lado que no hablas español o qué trance? Entonces, pues acto seguido, este cuate le dice, ahora sí, con toda tranquilidad, le dice: no, señora, es que en realidad no traigo nada para usted, traigo para el joven acá enfrente. ¡No, no, no, no, no! A ver, dame, pero dame ahorita. Afortunadamente, este joven trae una camarita en el casco.
0: Ajá.
1: ¿Sí? Y obviamente pudo
0: pues para grabar esta situación. Claro, claro.
1: Entonces, este morro, en su aplicación se ve, ¿no? Cómo es la aplicación en su video se mira la aplicación en su teléfono para la plataforma que estaba trabajando.
0: Así es.
1: Deja en su stand de su moto el teléfono y espera a la otra persona mientras la señora le seguía, pues, gritando, güey. Que si no hablaba español, que si no sé qué.
0: Haciéndolo sentir peor, sí, no, de lo
1: humillándolo,
0: que ya.
1: Sí, claro. Humillándolo, así humillándolo. Entonces, pues la gente creyó en primera instancia que esto era una broma. O sea, un video de estos que salen para ganar likes
0: qué
1: y no
0: divertido,
1: sé qué, ¿no?
0: Sí.
1: Entonces, pues luego se dan cuenta que no, que esto es cierto. Esto escala al tal grado, Peli, que esta señora arrebata el teléfono del stand de la motocicleta. Ajá. Y va y se mete a su domicilio. Entonces...
0: Pero todo va documentado porque
1: obviamente
0: está grabando.
1: Porque seguía, claro, grabando el caso.
0: Claro.
1: Sale una señora de la tortillería y le dice: ¿qué pasó? No, pues es que me robó mi teléfono. Sale el chavo que iba a recibir su paquete y le dice: ¿qué crees? Me acaban de robar mi teléfono. No te puedo...
0: dar el paquete.
1: Registrar, obviamente, para entregar tu paquete. Pero ¿cómo que te lo robaron? La señora seguía gritando allá y se mete a su domicilio. Porque obviamente se estaba esperando que le entregaran su paquete. Bueno, el muchacho no iba a entregarle paquete a la señora,
0: sino que nada más estacionó ahí.
1: No era su repartidor, efectivamente. Exacto. De una manera desafortunada. Infortunada, sí. ¿Sí? Este joven se paró en el momento y en el lugar
0: equivocado.
1: Y el día equivocado, donde la señora creyó que era su repartidor. El problema no es ese, Peli.
0: ¿Entonces?
1: Todavía hay más.
0: ¿Entonces?
1: Escala más allá todo asunto.
0: Ay, es cierto.
1: Como todo esto fue documentado a través de un video.
0: Así
1: y
0: es.
1: Subido a las redes sociales, ahora las personas que miraron este video identificaron a esa señora. Y ahora están proponiendo hacerle una visitadita. A la señora.
0: A ver. Ok, perfecto. Sí, ya te voy entendiendo, pero... ¿con qué motivo, con qué finalidad?
1: Ah, es para leer un versículo de la Biblia, obviamente, entre todos, peligrosa, ¿para qué?
0: Alabanza, sí. Ah, ok.
1: ¡Claro! ¿Te acuerdas de este cubano?
0: Que fueron y lo visitaron allá.
1: ¿Fue en Acapulco?
0: En Cancún.
1: ¿En Cancún? ¿Te acuerdas de, bueno...
0: infinidad de de personajes que han pasado por este tipo de situaciones y que la ciudadanía va y los visita.
1: Le hace su visitadita. Pero, a ver, señores, digo, aquí en Mexicali afortunadamente no ha pasado un caso como este y ojalá no suceda.
0: No queremos que suceda.
1: Pero vamos a lo mismo, Peli. ¿Por qué la señora tiene que robar el teléfono del joven y el joven tiene que ir a perder no sé cuánto tiempo a la comandancia, al MP, a fiscalía, a donde tenga que ir a interponer una denuncia por robo, por algo que ni siquiera, pues, tenía que ser, no tenía que suceder? Porque la señora creyó que estaba en lo correcto.
0: ¿Era una persona adulta?
1: Sí, una persona adulta.
0: Ay, bueno.
1: Pero esto, a ver, no te exime de la culpa.
0: No, claro que no, claro que no. Pero es que sí es más complicado tratar de explicarles, Saiko, para que puedan ellos razonar un poquito más. No digo que no se pueda. Hay personas que sí lo entienden, hay personas de la tercera edad que sí lo entienden, que sí lo razonan, pero hay otras que son muy terquitas y que dicen, no, es que esto, y por más que le expliquen, probablemente eso es lo que sucedió y por eso esta persona dijo, ah, pues no me lo das, pues órale. Pero...
1: Te podría explicar el tema científico del por cual esa persona es así o podría ser así, pero créeme que esto no lo entiende la gente, la muchedumbre que están detrás de un teclado o detrás de una pantalla y que están pensando en hacer esta acción. Pero, a ver, aquí la pregunta sería, fíjate nada, vamos a hacer un pequeño experimento en teclado o detrás de una pantalla y que están pensando en hacer esta acción. Pero, a ver, aquí la pregunta sería, fíjate nada, vamos a hacer un pequeño experimento social, Pele. Y necesito nada más 5

0: la merece? Está fácil la respuesta y está fácil la pregunta. ¿Ok? Aquí. Dale.
1: Definitivamente sí.
0: Llega un mensajito que dice super sí.
2: Ok.
0: Híjole. Tengo dos, tres más, por favor, pero ahorita para allá porque.
2: Nos vamos con música.
0: Ajá, nos vamos con música. Y aquí es bien importante, señores. Ahí está, mira, otro. Date.
2: Dice más o menos así.
3: Sí, ajá, nos vamos con música.
4: No, la verdad.
2: Es importante, ella dice que no.
0: La verdad, no. Fíjate. O sea, uno de tres. No me llegaron los cinco, pero uno de tres dice que no.
2: Uno de tres.
0: Básicamente, yo sabía que la probabilidad podría ser
2: mayor.
0: Una en, no sé, las que tú quieras.
2: Exacto.
0: Pero esta persona que dijo que no está hablando de manera o desde la empatía, ¿sí? Con la señora, en este caso, ¿no? Vamos a ver qué dice.
1: Yo digo que sí y que bloqueen a la que dijo que no.
0: Vamos con música, regresamos con esto porque así está intenso, ¿eh? Y así es como realmente actuamos de forma o de manera, pues...
2: Impulsiva. Aquí nomás, en el Psycho.
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1: Continuamos aquí nomás en la mejor FM, la 103.3, cruce de garitas, Nuevo Mexicali, Ready Lane, 25 minutos, lo que es el tiempo de espera en Nuevo Mexicali, General 50 minutos, Centri 30 minutos, Peatonal 20 minutos, Zona Centro 50 minutos, Ready Lane.

0: 1:30 al cruce general, Centro y 25 minutos y Apatín 2:55 minutos.
1: ¿Crece más todavía el tráfico peligroso?
0: Ajá.
1: De esta situación que están viviendo allá por Lázaro Cárdenas y Boulevard Carranza.
0: Así es.
1: Al igual de norte a sur, pues también obviamente, y de sur a norte también se miran ahí el tráfico. Obviamente la gente está tratando de sacar la vuelta, pero bueno, pues esto está también poniéndose intenso en lo que es Avenida Arqueólogos, a un par de cuadras, lo que es sería la salida próxima, ¿no? A Lázaro Cárdenas.
0: Tome su ruta alterna, por favor.
1: Efectivamente, vámonos con música, regresamos. ¿Tú lo dices, somos?
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1: ¡Ay, Diosito santo! ¡Ya nos vamos, Asa Psycho!
2: ¡Peli!
1: ¿Qué pasa?
2: Que no, para cerrar este tema de la señora.
1: Ajá.
2: Fíjate, todos están actuando de manera colectiva.
1: Así es.
2: ¿Ok? Y dejándose llevar, obviamente, por el tema de
1: el coraje.
2: Exactamente, que a lo mejor no te gusta. Pero, Peli, nosotros no conocemos a la señora. No sabemos qué tipo de situación esté viviendo o esté pasando. O
1: alguna enfermedad.
2: Es correcto. Por eso no debemos de tomar la justicia en nuestras manos. Para eso están
1: las autoridades,
2: obviamente, que son los que van a hacer, pues, que la señora devuelva nada más el teléfono y listo. ¿Estamos de acuerdo?
1: Totalmente.
2: Así es sencillo, señores. Para aquellos que piensan, sí se la merece, pues sí, a lo mejor sí se la merece, pero, híjole, ¿para qué?
1: Pero no así de esa manera.
2: ¿Para qué? ¿Para qué los problemas, hombre?
1: No sea tan gandalla, por favor.
2: Pero bueno, ahí está. Aunque uno piense que sí, ¿no?
1: Así es. Mi querido Psycho, ya nos vamos.
2: Vámonos. Gracias. Muy buenas tardes para todos. Pásela bonito. Quédense en la buena programación de la mejor FM 103.3.
1: Ya nos vamos. ¿Vamos a contar un chiste o qué? ¿Vas a contar un chiste o qué? ¿Tú sabes por qué Eva no pagaba renta?
2: A ver, espera.
1: Tienes dos fondos.
2: Sí, ¿verdad? Ya me di cuenta, sí. Espérame. A ver. ¿Por qué qué?
1: ¿Por qué Eva no pagaba renta?
2: ¿Por qué Eva no pagaba renta? A ver, ¿por qué Eva no pagaba renta?
1: Porque vivía a costillas de Adán. ¡Ah! Disculpa.
2: No, pues. Pues sí.
1: Allá vámonos mejor, muchas gracias.
2: No, es que, a ver, Peli, es que es cierto lo que dijiste.
1: Pues sí.
2: ¿No?
1: Pues sí, eso es un poquito cierto, pero bueno, ya nos vamos, señoras y señores. Que tengan una excelente tarde, cuídense mucho, bonito fin de semana. Yo, mira, me despego poquito, pero yo voy a continuar de aquí hasta las 2 de la tarde.
2: Oye, Peli, ¿tú sabes qué es lo que dice un pez al momento de entrar a robar a un banco?
1: ¿Qué dice?
2: ¿Un pez?
1: ¿Un pez?
2: Al momento de entrar a robar un banco, ¿qué dice?
1: No lo sé.
2: A ver todos, al suelo.
1: Ay. Anzuelo, o sea, de anzuelo. O sea, ustedes que están. Muchas gracias.
2: Ya me voy.
1: Vámonos, yo soy la Peli.
2: Yo soy el Sasa Psycho.
1: Hasta el próximo lunes. Esto se hace llamar
2: La Peli
1: y el Psycho.
2: Chau.
1: Gracias.
2: Bye bye.

0: ¡Ya nos vamos! Ha sido todo por esta semana. Y si hay gollete, tú llámanos, que nosotros sí vamos. Los escuchamos el lunes con más de El Show de la Peli y el Psycho por la mejor FM 103.3. ¡Adiós!
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11: Ya estamos de regreso aquí nomás en la mejor FM, la 103.3, y por supuesto te damos el cruce de garitas. Zona Centro, Sentry tiene un tiempo de espera de 40 minutos. Ready Lane, 1 hora, General, 1 hora 30, y cruce peatonal, 2 horas con 40 minutos. Nuevo Mexicali, Ready Lane, 30 minutos, cruce general, 50 minutos, Sentry, 30 minutos, y cruce peatonal, 20 minutos. Vámonos hacia Lázaro Cárdenas y Manuel Gómez Morín, donde se encuentra un poco de congestionamiento vial, al igual que Lázaro Cárdenas, y viene siendo lo que es Venustiano Carranza. Toma tu ruta alterna, sácale la vuelta para que llegues con bien a tu destino. Sobre la misma Lázaro Cárdenas, pero yendo hacia lo que es Benito Juárez, también hay un poco de congestionamiento vial, así que ya lo sabes. Este es el reporte de garitas y tráfico aquí nomás en la mejor FM, la 103.3. 686-216-5971. Este es el número de WhatsApp aquí nomás en la mejor FM.

Una de la tarde ya con 9 minutos. Aquí nomás en la mejor FM, la 103.3. Ya estamos de regreso. Manda tu WhatsApp audio al 686-216-5971. Ya lo sabes, porque todo el mundo lo dice. 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Oye, ya supiste lo que le pasó a Pérez Hilton. Ha sucedido realmente una de las cosas que no se la deseamos absolutamente a nadie. Y es que hablar de este tipo de situaciones, sinceramente, es un poco delicado. ¿Qué le pasó? ¿Quién es Pérez Hilton? Pues bueno, Pérez Hilton es un comentarista. Él se dedicaba a hacer lo que era chismes del espectáculo en Estados Unidos, hacía muchas cosas y además también pues era como tipo de la farándula. ¿Sí me explico? Pérez Hilton es un bloguero, columnista, personalidad mediática estadounidense. Sí, es muy mediático actualmente. Él es de origen cubano, nacido en Miami, y se hizo célebre a principios de los años 2000 gracias a su sitio web de chismes de la farándula, caracterizado por un estilo muy irreverente, muy satírico, y modificar fotos de los artistas, ¿no? Su ascenso a la fama fue a partir del 2004, convirtiéndose en una de las fuentes digitales más leídas y temidas sobre la vida de las estrellas de Hollywood. O sea, él se dedicaba así al chisme. La situación actual de Pérez Hilton es que en estos días su salud mental pues ha estado muy, muy delicada. Acaparó los titulares internacionales tras sufrir una severa crisis emocional y ser hospitalizado en Miami luego de ser auxiliado por los servicios de emergencia a raíz de un incidente transmitido en vivo por redes sociales. ¿Qué es lo que estaba haciendo Pérez Hilton? Empezó a transmitir a través de la plataforma de TikTok, en donde obviamente al momento de estar hablando, haciendo ese en vivo, él empieza a lastimarse con un objeto punzocortante y empieza a salirle este líquido rojo, ya saben, vital para todos, y empieza a lastimarse y decir que él se lo merecía, que él se lo merecía por hacer tanto daño, que él se lo merecía por hacer muchas cosas. Y así duró durante, ¿qué te gusta?, aproximadamente 30 minutos, en donde pues la gente empezó a hacer este reporte a esta plataforma de videos y se dieron cuenta que estaba en su casa, en el cual, pues bueno, esta plataforma reconoce el error de moderación que permitió a este live stream y que permaneciera activo durante tantos minutos, pese a que el sistema se detectó el contenido y posteriormente eliminaron la transmisión y bloquearon la cuenta. Actualmente se encuentra esta persona hospitalizada y esperemos que se encuentre muy, muy bien. Pero recuerda, la salud mental es importantísima. Mar Solís, fuiste tú aquí nomás en La Mejor.

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0: Escuchamos al grupo Firme con Vuelve, aquí nomás en la mejor FM, la 103.3. Qué buena rola, ¿eh? Una de la tarde ya con 27 minutos, aquí nomás en la mejor. 686-216-5971. Dice por acá: saludos, Peli, de parte de David Robles, acá en el Centinela. Saludos cordiales para ti y tu familia. Excelente fin de semana. Igualmente, ya es sábado. Bueno, es viernesito, ya mañana sábado y todo el rollo. Pero usted, si va a chambearle, échele muchas ganas. Mire, cuídese muy bien. Tome mucha agüita. Tome agua. Eso es importante para sus riñones, para su bienestar, para no deshidratarse con este calorcito rico, que la humedad está, mira. Pero sabrosa, sabrosa. Ya es la 1:28 p.m. aquí nomás en la mejor FM, la 103.3. Vámonos con más buena música, ya lo sabes. 686-216-5971. Aquí nomás en la mejor. ¿Qué dicen por acá?
1: Tomen una caguama.
0: Pero por hora. Por hora. Claro, también es válido. Al cabo es que ya. Pues si usted ya no va a trabajar, pues tómesela, aviéntesela, échesela. Y una a mi salud también. ¡Ay, qué rico! 1:28 p.m. llegan los rojos. ¿Quién no ha estado en una etapa migajera? Pero mira, lo peor del caso es cuando tú le dices a esa persona, ya déjalo, ya deja. Los rojos, aquí nomás, en la mejor.

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1: Vámonos al cruce de garitas. Aquí nomás en la mejor FM, la 103.3, zona centro. Tiene un tiempo de espera en Ready Lane de 50 minutos. General, 1 hora 25. Sentry, 30 minutos. Y cruce peatonal, 2 horas 30. Nuevo Mexicali, Ready Lane, 3 horas con 5 minutos. General, 50 minutos. Sentry, 40 minutos. Y cruce peatonal, 20 minutos. Nos vamos inmediatamente a las calles de Mexicali, donde en Gómez Morín y carretera a San Luis se encuentra congestionamiento vial. Y hablando de la carretera San Luis, San Luis y Carranza... con congestionamiento, al igual que la Robledo. Y si nos vamos más adelante, pues vamos a llegar a lo que viene siendo San Luis y Río San Ángel con congestionamiento vial para que tomes tus rutas alternas. 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Aquí nomás.
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0: una de la tarde con 50 minutos. Aquí nomás en la Mejor FM, la 103.3, con permiso. Yo me despido, que tengas un excelente fin de semana. Nos escuchamos mañana sabadito en punto de las 10 de la mañana. Aquí nomás en la Mejor FM, la 103.3. Te vas a quedar con el mazapán y la carajilla. Así es, el mazapán y sus matonas de 2 a 3 de la tarde. Ya de lunes a viernes, la carajilla se pone en 4K a partir de las 3 de la tarde. A las 6 llega Pepe Rentería con Recordando a mis amigos. A las 8 de la noche, el Panda Show. Y mañana sábado, en punto de las 6 de la mañana, está Dylan Román, el suavecito. A las 10, su servidora La Peli. A las 2, el tope, la lista de las 10 mejores canciones de la cadena de radio grupera más importante de todos los tiempos, que es la Mejor FM. Jessica Lucero, la carajilla. Y así, excelente programación hasta el domingo, que llegan los consagrados con Pepe Rentería de 10 de la mañana a 2 de la tarde. Que la pases bonito, ten bonito fin de semana, cuídateme mucho. Ya lo sabes, aquí vamos a andar mañana sábado. Ah, qué bonito es lo bonito. Acompáñenme en punto de las 10 de la mañana. Con permisito, te quedas con buena música. Y llega esto que viene en voz de Jenny Rivera. Disculpa el atrevimiento. Esto es De Contrabando.
1: Que me gusta.
0: Aquí nomás. En la Mejor FM, la 103.3. Sí, bye bye.
1: Pero podemos ser discretos. Vernos de vez en cuando.

0: ¿qué dices?
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2: Vámonos con el tiempo de espera para cruzar a los Estados Unidos, señores. Siendo las 2 de la tarde en punto, la línea en Garita Zona Centro. Tenemos un tiempo de espera de 30 minutos en línea Centro y General 1 hora con 25. General 2 horas con 30. Ray Lane 50 minutos. Ray Lane 55 minutos. Nuevo Mexicali Centro y 30 minutos. General 50 minutos. Ray Lane 3 horas con 10 minutos. General 20 minutos. Eso es el tiempo de espera traído a ti por la mejor 103.3.
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2: ¿Y les parece si arrancamos este bonito viernes? Nomás. Con los recoditos. Que se haga o no se haga. 686-216-5971, señores.
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1: Es viernes, señoras y señores, y se siente el flow.
2: Yo empecé con una de banda, no supe.
1: Se siente el flow. Vámonos recio, llega por acá Julián Álvarez, sí, su norteño banda.
2: ¿Con?
1: El Toro Viejo.

0: ¡Vámonos, Recio!
1: 686-216-5901. Ahora sí, hay que activar, que se queme el WhatsApp.
0: Arrancamos, señoras y señores. Llega por acá, yo son Banda Toro. Dice la carajilla que trae ganas de pelear. Pues vámonos, Recio. Llega por acá.
1: Que estamos fuera del aire, dice, no.
0: ¿Quién dijo? Siempre al

0: ese señor, yo tengo a otro.
1: ¿A otro señor? Esa es la de la carajilla, señores. 686-216-5971.
0: Ah, ¿que no hay internet?
1: ¿O que no hay qué? Oye, tormentón eléctrico que cayó ayer en la Salada y en lo que era la Rumorosa, ¿viste aguacero?
0: Miré aguacero. Un poquito ahí, estaba esperando a que llegara a la casa, pero nunca llegó.
1: A mí se me llegaron los relampamigos.
0: ¿A poco sí?
1: Sí, a mí se me tocó grabar los relampamigos.
0: ¡Vámonos, llega!

0: dale, dale, dale, duro, duro, duro, duro, sí, sí, sí, sí.
1: Vámonos, Reza, entonces. ¿Qué dice la raza? ¿Cuál va a querer? ¿La número uno con Chicago se murió de la carajilla o la número dos con el mazapán bailando, gozando, bailando, gozando? ¿Qué dice por acá? Gracias, fue hace media hora eso. Ahora recibo 686-216-5971. Dice un saludo para los de los trabajadores del taller Chiquilín del Polvorín. ¿Cuál Polvorín de los dos? ¿El Ejido o la colonia?
2: ¿Cuál es la colonia Polvorín aquí?
1: La Carranza.
2: ¿La Carranza, Carranza, esta colonia Carranza? Sí, sí, sí. ¿Ese le llaman
1: a
2: el
1: ese
2: Polvorín?
1: Le decían Polvorín.
2: Okay. Y el, pero yo conozco el Ejido Polvorín.
1: De la Carranza.
2: Ok.
1: Uno es Ejido y el otro es colonia. Ah, por acá, ¿qué dice la raza?
3: Yo voto por la de la carajilla.
2: Eso, vámonos, Chicago, Recio, se murió.
3: La carajilla, la carajilla.
2: La carajilla.
1: Ok, vámonos, Recio.
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0: Se mira que está buena la mercancía.
1: Ahora llega por acá los carnales. ¿Desde dónde vienen estos vatos? ¿San Luis Potosí?
2: De Tamaulipas, ¿no? Ah, no, esos son los dos de Tamaulipas. Hija, te digo que todos son los dos de Sinaloa, los dos de la Este, los dos de Tamaulipas.
1: ¿Qué le preguntas? ¿Estás bien?
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15: ¡Vámonos con la sopilota! ¡Te regresamos, señores! Están pidiendo algo de la madre a todas las bandas. La banda del Recodo, Don Cruz Lizárraga. ¿Te gusta el Recodo?
16: Me encanta el Recodo. Oye, que lo premiaron en el museo del... de los Latin, ¿o qué era?
15: No sé.
16: Acaba de recibir un premio bien chilo.
15: No supe.
16: Sí, ahora en la semana.
15: Ah, pues vámonos, Recio, entonces. Llega por acá la sopilota. Él es Diego Arriaga.
16: ¿Quién canta esa canción originalmente?
15: ¿Diego Arriaga?
16: No, originalmente.
15: ¿Diego Arriaga?
16: ¿No es un cover?
15: Diego Arriaga. Ah, lo conocimos en Tijuana. Un tipazo, ¿eh? Y canta en inglés. ¡Oh! El viejo se la rifa. Y lo cantó la del beso de la flaca Jarabe de Palo.
16: Ah, esa me gusta.
15: Es bien con pelos roteñados.
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1: Ya agarramos por acá, viado viejo. Compa, Charal, compa, Vitín. Échale ritmo, compa. Échale ritmo.
2: Échale ritmo, compa. Échale ritmo.
1: Vamos a hablar con Borija.
2: Borija.
3: ¿Qué ganas
2: de qué?
3: De andar en Mazatlán ahorita. Sí,
2: no, pues, ¿qué te puedo decir, hija? Tengo que hacer revancha en Mazatlán. Tengo que hacer revancha porque la vez pasada, pues no fue tan chicle bomba porque, pues, me trajo un poquito más sabor de boca de la comida.
3: ¿A dónde fuiste a comer?
2: Pues unos normalitos que está el malecón.
3: No, jamás.
2: Es lo peor, ¿va?
3: No. Yo una vez pedí unos camarones a la diabla y tenían todavía los ojos y los bigotes y todo. No. Tienes que ir a la Panamá, hijo.
2: Voy a desayunar al Panamá. Y los hot dogs del Charlie son una asquerosidad.
3: Yo fui y al lado de los Charlie están unos tacos de carne asada.
2: Ok.
3: Que se llaman San Pablo, creo.
2: Ok. Luego vamos a ir.
3: Hay una chorreada. Y el sushi, hay un sushi muy famoso que está por todo Mazatlán.
2: No, pues sí, tenemos a Landy, hija. Le preguntamos.
3: Ay, el Landy.
2: Sí, el Landy González.
3: Lo tengo, pero.
2: Llega el recodo con este popurrí de cumbias. Hoy que es viernes de banda.

0: papurrí, qué bonito papurrí. ¿Con qué nos vamos?
1: Me da vergüenza subirme al escenario y bailar, güey, pero qué ganas, ¿verdad?
0: ¡Ay, ya te, huevona, pues sí es lo tuyo!
1: No, pero con los de la banda, pues.
0: Ah, ¿súbete? ¿Qué tiene?
1: No.
0: Le subió mi comadre con el Jackie.
1: Con el Jackie. Yo, la última vez que me subí fue con uno de la Arrolladora, pero en el 2000. ¡Uy! 1988. Nos vamos con...
0: ¡Échale!
1: Ahí está. Con Cada Vez Me Gustas Más, de Grupo Frontera con
0: Ahorita regresamos.
2: Cada vez me... 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

0: Vámonos al reporte actualizado de las garitas. Nos vamos rápidamente a lo que es Garita Centro, en tiempo de espera de 1 hora con 35 minutos por la fila de la humildad, que viene siendo la general, la de los mortales, la Pueblo Nuevo, en la Ready Lane, que viene siendo la Colón, 50 minutos con 3 líneas abiertas, 35 minutos por la Sentry, 2 horas con 5 minutos en la línea peatonal. En la garita no mexicana, en tiempo de espera de 50 minutos por la fila normal, que nunca avanza, aunque sea muy poco. 3 horas, 180 minutos por la Ready Lane. ¿Quién sabe hasta dónde llegue?
1: Y de allá para acá, habrá.
0: Ahorita te digo. No, ya está larga, ¿eh? Es 30 minutos por la Sentry y la fila peatonal subió a 20 minutos. Así que nos vamos rápidamente a la actualización de...
1: Para acá, habrá.
0: Ahorita te digo. No, ya está larga, ¿eh? Es 30 minutos por la Sentry y la fila peatonal subió a 20 minutos. Así que nos vamos rápidamente a la actualización.

0: que es donde está De Chile.
1: Acá en el Polipico,
0: sí,
1: ¿no?
0: En la Colonia Nueva. Y en la Garita Centro está marcando exactamente hasta lo que viene siendo la calle Pérez y Ramírez. Hasta ahí está. Así que ya lo saben, señores, si andan en las calles de Mexicali, eso es lo que se va a topar con el tráfico. Así que nos vamos a un corte comercial. Ahorita regresamos. Hoy que es viernes. Viernes de banda.
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1: Lo mejor que pudo haber pasado es reunir a la carajía y el mazapán en este showzazo. Como me gusta estarlos escuchando. Póngame una vez la de suspiros con Edwin Cass y el Coyote. Saludos, bonita tarde, feliz.

0: saludotes. ¿Llega Suspiros?
1: Me gusta más solito.
0: ¿El Coyote solo?
1: Sí.
0: Ahí gusta con los dos.
1: ¿Qué va a venir con el Pancho Barraza?
0: Sí, viene con él.
1: Señorones,
0: Para hacer los viborones.
1: ¿Los qué?
0: Los capiboras.

0: ¿Qué vas a meter? ¿Qué vas a meter?
1: ¿Sí, carajilla de plano, muy bobadilla?
0: Ah, que ya soy chava, güey.
1: Mira, Moisito.
0: ¿Cuál era la que le gustaba? La de Decide Tú, ¿va? Era la que le gustaba de él.
1: Que ahí fue cuando lo conocimos nosotros.

0: ya que están con lo de banda, aviéntense arriando la mula con la R15.
1: Oye, Brody, pero esa no es banda, hermano.
2: ¿Pero es la banda R15?
1: Es Tecnobanda.
2: Ah. El otro día estaba en una fiesta y a la Tecnobanda se le fue el wifi y ya no pudieron tocar.
1: ¿Era la chiclosa?
2: No sé, pero se le fue el internet y ya no pudieron tocar.
1: ¿Aplica como banda o no? Porque sí, creo que fuimos muy claros cuando dijimos banda, no Tecnobanda.
2: Es la banda R15.

0: metiste?
1: Dice por acá, plebe, en mi segunda vida. ¿Es banda? Es la Arrolladora.
0: Ah, sí.
1: Me da temor que me descubra mi segunda vida.
0: ¡No hay personas fieles! Ah, no es cierto, sea fiel. Esos me tocan a mí.
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0: llega. ¿Quién es?
1: De todas y de nadie. Los dos carnales.
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0: pasa? ¿Qué pasa? ¿Qué pasa?
1: Ahí hicieron está. Brujería. Llega por acá el señor José Manuel Figueroa, más bien conocido como la leyenda Gidán Sebastián. Alístame aquella hija. Alístame.

de la tambora. Oye, ¿con quién nos vamos? Vámonos recién con estos chavalones que llegan desde... ¿Son de Sinaloa? Bueno, estarte investigando. Vámonos recién, ahorita volvemos.

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1: Y así tenía que ser, ya nos vamos, señores, gracias. Nos tenemos que pasar a retirar 2:56 PM.
2: Qué ganas de que un grandote rancherote me pegue una bailada.
1: ¿Del tamaño de Elías Medina?
2: No está tan alto.
1: Dicen que sí.
2: Es que yo soy muy alta, güey.
1: Dicen que sí está alto el vato.
2: Yo soy del tamaño de Edén Muñoz, güey.
1: Necesitas, pues el Edén me gana con poquito a mí. Ajá. Muy poquito. Alguien de 1.86 para arriba.
2: El flaco, creo que es del tamaño del flaco también.
1: Sí, el flaco es de mi estatura.
2: ¿Sabes de quién es de tamaño?
1: ¿De quién?
2: De Valentín Vega. Chiquito.
1: Pero con tacones.
2: Ah, sí, con tacones.
1: Bueno, nos vamos, señores, gracias. Que tengan excelente tarde. Muy bonito fin de semana. En la tarde vamos a andar allá en McDonald's de Plaza Carranza, el suavecito y su servidor. Vamos a andar allá de aquel lado. Y gracias a la carajilla que si no fuera por ella, esto no fuera posible. Ah, traes un cuarzo en la mano, güey.
2: Traigo dos.
1: Oh, ah, traes. No, Samaré, alguien te saca de onda, lo sacas del alambre y le tira la pedrada.
2: Mañana,
1: ¿no?
2: Es el portal 8-8. Vas a agarrar un laurel.
1: Ajá.
2: Ok. Le vas a poner tu nombre completo con plumón rojo.
1: Está seco.
2: Sí, pues por eso vas a poder rayar sobre él. Y atrás, nada más tienes la oportunidad de pedir un deseo. El deseo que quieras, mazapán. Monetario, ¿eh? Vamos a hablar de
1: okay. Monetarios.
2: Carro, casa, nuevo trabajo, lo que quieras, lo escribes, le pones un poquito de tu perfume y lo vas a quemar, ¿ok?
1: ¿A cuál de todos? ¿El que uso para el diario? ¿El que traigo ahorita o cuál?
2: No, el tuyo, el poderoso. Todos tenemos un perfume que nos sentimos poderosos.
1: ¡No!
2: ¡No! Yo tengo como 5 estilos de perfume diferente. Hoy traigo el de la guerrera.
1: El de que va a echar pasión.
2: Sí, sí, sí, sí. Esta noche cena Pancho si me porto bien. Ya vámonos, ándale, vamos a hablar.
1: Nos vamos, señores, gracias. Se quedan con la carajilla en 4K. Hija de la guayaba. Mi nombre es Enrique Félix. Jessica Lucero se queda con ustedes hasta las 6 de la tarde.
2: Bueno, pero llegaron así que ustedes.
1: Ahí está tu hermano.
3: No, viniste de no se lo diga a ella, pues entonces pura banda, ¿no? Algo se escuché.
2: ¿Qué alegas?
1: Ay, Dios. Saludos, Charlie. Mañana agarro 2 y le pongo 4, dice, aplique el 8-8.
2: Mañana es 8-8, sí, es el portal del León.
1: Qué cochinos.
2: No, mañana es el portal del León.
1: La pongo en 4.
2: Ya sabes qué hace pedir. Puedes pedir un carro nuevo, ¿eh? Hace 2 años lo hicimos, acuérdate. Acuérdate que hicimos el portal del León.
1: No, hija, pero no, o sea, le hemos quemado las patas del diablo también, pues.
2: Ese de la tarde. Vámonos, ya, dale.
1: Nos vamos, señores, gracias, adiós. Se quedan con la buena programación, la carajilla en 4K, adiós.
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2: El tiempo de espera, señores. Si usted quiere cruzar en estos momentos a los Estados Unidos por Garita Zona Centro, tenemos un tiempo de espera de la línea Sentry de 35 minutos. General vehicular, 1 hora 40 minutos. Ready Lane vehicular, 50 minutos. General peatonal, 1 hora 45 minutos. Ready Lane, 40 minutos por no Mexicali. Sentry, 30 minutos. General, 50 minutos. Ready Lane, 2 horas con 30 minutos. Y General, 20 minutos. El tiempo de espera para cruzar Estados Unidos es traído a ti por la mejor 103.3. Dice: un saludo para Tocoy, el churro y el chimuelo elegido Polvorín. Porfa, saludos, carajilla. Saludos, aquí anda la carajilla. Estamos iniciando.

Así es, señores, estamos aquí en 4K. Gracias a todos los que están sintonizando la mejor FM 103.3. En estos momentos, Mexicali tiene una temperatura de 43 grados centígrados, máxima 44. No está tan caliente, ¿eh? Aguantamos, se hace. Y de humedad, solamente tenemos 19%, o sea que casi no hay nada de humedad. Estamos bien, no hay probabilidad de lluvia. Esto sería hasta el domingo cuando viene la probabilidad de lluvia, pero por el día de hoy y el día de mañana, dicen que eran ahí. Después de los relampamigos de ayer, no hay pronóstico de lluvia para el día de hoy. 686-216-5971. Hoy es viernes. ¿Qué hacemos? Hacemos despapaye. Nos emocionamos. Usted mándeme WhatsApp audios pidiéndome canciones y yo aquí veo cómo controlo la plaza. Usted pídame, yo lo voy a complacer. ¿Qué hoy traigo? ¿Hoy traigo con qué? Hoy las pago. ¡Ay! Qué bonito se siente así, ¿va? Ustedes pidan, yo les voy a pagar. Yo voy a pichar. Vámonos, señores, con música. Estoy a cargo de Banda MS. En un ratito más andarán en control remoto mis amigos, mis compañeros, el Suavecito y el Mazapán, allá con mis amigos de McDonald's, Villa Fontana. ¿Es Villa Fontana, va? ¿Sí? Vámonos con Banda MS. No me pidas perdón. Ay, me fui encenada a ver a la MS, ya me acordé. Chulada de banda, bonita. Bonito toca. Esto es 4K aquí en la mejor 103.3.

0: Pajarillo, pajarillo con Sergio Vega o Cornelio Vega, cualquiera de los dos. Por favor.
1: Felipe, por favor, por favorcito. Compláceme con la del color de tus ojos.
2: A ver, una, no soy la peli, soy la carajilla. Y dos, acabo de ponerla y no me pidas de perdón de la MS, como poner el color de tus ojos. Pero la del pajarillo sí la pongo después de esta. Esto es 4K, señores, aquí la mejor 103.3, soy la carajilla.

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0: mi compadre Julio Bravo. Saludos. Dice por acá, a ver, 686-216-5971. Acá.
1: Marquilla, buenas tardes.
0: Buenas tardes.
1: A ver si te puedes poner la de Ebrio de Amor aquí para todos los que te estamos escuchando.
0: ¿Cuál?
1: La de Ebrio de Amor aquí para todos los que te estamos
0: escuchando.
1: ¿Cuál? La de Ebrio de Amor aquí para todos los que te... A ver si te puedes poner la de Ebrio de Amor aquí para todos los que te estamos escuchando en Taller Metam con el cochito a la vuelta y vuelta. Y déjate venir para acá.
0: No te entendí cuál. Ah, Ebrio de Amor. Habla bien, hijo. No se escucha nada y andas borracho, ¿va? Carajilla, mi compa Chalino te manda un saludo muy especial. ¡Compa Chalino! ¡Desde el cielo le mando un saludo! Ser un ebrio de amor. A ver, vamos a buscarla. Ebrio de amor. Ebrio, ebrio, ebrio, ebrio. Dios mío, ¿por qué no hay en otro rostro la mirada a la piel que me vuelve loco? ¡Ay! Chiquitito. Dice por acá, a ver.
2: Carajilla, carajilla, buenas tardes. Carajilla, ¿me podrías poner una canción? Si se puede, la del Chapo de Sinaloa, La Noche Perfecta. Muchas gracias, carajilla. Miré tu reel donde te compraste una flor.
0: ¿Dónde quemé qué? ¿La flor de tu jardín? Oye, esa con la de La Noche Perfecta, me acuerdo cuando perdí mi virginidad. Uy, yo lo recuerdo muy bien.

0: tiempo de espera para cruzar a los Estados Unidos, señores. Por Garita Zona Centro tenemos un tiempo de espera de 30 minutos por línea Centri General, 1 minuto 30. Rail Lane, 50 minutos. Rail Lane Peatonal, 45 minutos. Y General Peatonal, 1 hora con 55 minutos. Tenemos por Garita Nuevo Mexicali, Centri, 30 minutos. Rail Lane, 2 horas con 45 minutos. General, 50 minutos. Y General Peatonal, 20 minutos. Ese es el tiempo de espera traído a ti por La Mejor 103.3.
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1: Continuamos, señores, en la mejor 103.3. Son las 3 de la tarde, 47 minutos. 3:47. ¿Qué pasó? ¿Dónde me dejaste el Juan Gabriel? ¿Dónde está el Juan Gabriel? Estás igualito, hijo. Saludos al buen ingeniero Neto Cuevas, que, hombre, ha chambeado ahorita, anda, pero así la friega, para arriba y para abajo. No, hombre, te va a llegar bueno el bono de este mes, ¿eh? Así debe ser uno, pues, así debe ser. 686-216-5971, saludos a Raúl Cervantes, saludos, dice, para, a ver, tengo audio.
2: Carajilla, ponle una rola de Jesse Morales, el original. La rola se llama Creo Estar Soñando, por favor.
1: Ok, corazón, ahorita te la pongo, la de Creo Estar Soñando. Pero por lo pronto nos vamos con Lucero, fuertes declaraciones, aquí nomás en la mejor 103.3. Esto es 4K.

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2: El tiempo para cruzar a Estados Unidos llega en este preciso momento para usted aquí en La Mejor 103.3. Nos vamos para Garita, zona centro. Dice el tiempo de espera que en línea centro tenemos un tiempo de espera de 35 minutos. Rail lane vehicular 50 minutos. General vehicular 1 hora con 30 minutos. General peatonal 1 hora con 45 minutos. Rail lane 45 minutos. Por Garita Nuevo Mexicali tenemos un tiempo de espera de la línea centro de 25 minutos. Rail lane vehicular 2 horas con 25 minutos. General 50 minutos y peatonal 20 minutos. Este es el tiempo de espera para cruzar a los Estados Unidos. Si usted está de allá para acá, también lo invito a que me diga. Carajilla, estoy haciendo fila, pero para cruzar a Mexicali. Dígame cuánto hay de cruce. Dígame dónde está, dónde se encuentra. Así que aquí andamos dándole el reporte de Garitas. Tengo peticiones. Obviamente los voy a complacer. Me habían pedido esto que es. Ay, me acordé. ¿Usted se acordó de cuando perdió su virginidad? ¿Cuándo fue su primera vez? ¿No? ¿Sí? ¿Y hace cuánto? La noche perfecta, señores. Y después, otra petición, creo estar soñando. Aquí nomás, en La Mejor 103.3.

Esto que me pidieron hace ratito. Ay, Dios, amo esa canción. De hecho, les acabo de subir una historia cantándola. ¿Quieren verla? Ahí en La Carajilla, en Instagram, en Facebook, La Carajilla con KWL. Y también voy a etiquetar a La Mejor Mexicali, obviamente, mi casa, para que nos sigan en redes sociales. Nos vamos con esto que viene a cargo del original. Creo estar soñando.

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0: Saludos a Lupita, que dice que ya me sigue en redes sociales, que ya me sigue ahí en Instagram. Eso, Lupita, la carajilla con KWL, ahí estamos, ya etiqueté a la mejor. Y también etiqueté a Edel Muñoz y a Alfredo Olivas en mi historia. Dije, pues, ¿qué tiene? Ya la han visto, ya la han visto. Vámonos, señores, esto es El Mimoso con Claro. 4:18 p.m, aquí en La Mejor 103.3.
1: Claro que te dije que un día esto pasaría. Y no me creíste, ¿verdad?

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1: Continuamos en la mejor 103.3. Ya llegó el Oliver, mi Sagitario. ¿Cómo estás, Oliver? Saluda.
2: Hola.
1: Oliver, a ver, ¿qué te hizo tu mamá de comer el día de hoy? ¿Qué comiste?
2: Sandwich.
1: Caldo de res.
2: Caldo de res.
1: Ah, ya está aprendiendo tu mamá. Entonces ya tu mamá se está convirtiendo en una muy buena cachanilla que sabe que cuando esté haciendo mucho calor te tiene que hacer caldo de res, ¿ok? Sí. ¿Pero sí comiste caldo de res o sándwich?
2: Sandwich.
1: ¿Pero lo hizo mamá o no lo hizo mamá el sándwich?
2: Sí, lo hizo Xiaomi.
1: Tu mamá. ¿Y de perdida le puso quesito y jamoncito?
2: Sí.
1: ¿Te gusta el queso?
2: Sí.
1: A mí me encanta el queso, Oliver. Yo soy como un ratoncito así. ¡Mmm! Oye, ¿qué personaje te gusta? Yo por ahí escuché un personaje que te gusta.
2: Sonic.
1: El azul.
2: ¿El Sonic?
1: El Sonic es azul. Y luego hay un Sonic que es naranja o es rojo. ¿Qué color es un Sonic malo? ¿No?
2: No.
1: O estoy imaginando. ¿Que no hay un Sonic de otro color? Sí, hay un Sonic de otro color.
2: Se llama Nero.
1: Ah, es que no se llama Sonic, se llama Nero. Ah, disculpa, Oliver, disculpa.
2: Shadow. Shadow.
1: ¿Y la Sónica cómo se llama, la Rosita?
2: Rosita Amy.
1: La Amy. Saludas a todos los niños que pronto van a regresar a clases, que ya se pongan las pilas, dile que no se duerman tan tarde, dile, no se deben de dormir tan tarde. Que no deben de dormirse tan tarde, tienes que decirles.
2: No a dormir tan tarde.
1: Ajá, porque ya van a regresar a clases. A la escuelita ya.
2: Sí.
1: Tú vas a entrar a primaria, ¿verdad?
2: Sí.
1: Ok. Oye, vámonos con esa canción que viene a cargo de los Invasores de Nuevo León. ¿Invasores de Nuevo León? Invasores de Nuevo León. Eso que dijo Oliver. Esto es nomás los recuerdos, señores. Esto es.
2: ¿Cuánto K?
1: Esa.
2: Mejor M.
1: Eso.

0: Vámonos con el tiempo de espera para cruzar a los Estados Unidos. Señores, por Garita Zona Centro tenemos un tiempo de espera de 30 minutos por línea Sentry. Rail Lane, 50 minutos, general 1 hora con 30. Rail Lane peatonal, 20 minutos, general 55 minutos. Por Garita Nuevo Mexicali tenemos un tiempo de espera en línea Sentry de 30 minutos. Rail Lane, 1 hora 55, general 50 minutos y general peatonal, 20 minutos. Este es el tiempo de espera traído a ti por la mejor 103.3.
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1: Continuamos en la mejor 103.3. Oigan, ya ahorita me estaba cayendo el 20. Rox, primero que nada, buenas tardes a la
2: buenas
1: Rox.
2: Buenas tardes a todo el auditorio de la mejor FM.
1: Mi voz más sensual, hermosa, bonita, de Exa 91.5.
2: Cuando no anda mormada.
1: Cuando no anda mormada, que anda acá. Esta sí es una verdadera voz, señores, de locutora. No te me vayas a caer, Oliver.
2: Oliver, agárrate bien.
1: Agárrate bien. No me caí. Oye, ahorita que estoy acordándome que traigo un pendiente.
2: Varios, creo.
1: Traigo un pendiente que no me he podido quitar.
2: A ver.
1: Y te me está acordando. Me he comprado los útiles escolares.
2: Ay, mija, cualquier cosita. Cualquier centavito.
1: Madre santa, dije, voy a andar. ¿Cuándo regresamos el 31 de agosto?
2: ¿Se 31 puede? De agosto.
1: Tengo la esperanza y la fe en que nos digan, ay, por cuestiones del calor se aplaza una semana.
2: Piérdela.
1: Ay, no. Ya, esta quincena.
2: Aparte que ya movieron el calendario escolar que como dos veces, ¿no?
1: Ay, no sé.
2: Entonces no creo que lo vayan a aplazar de
1: nuevo.
2: Pero
1: bueno, en cuestión de útiles.
2: Mejor pídele al universo que haya mucho trabajo con muy buena remuneración para que nos alcance para los útiles.
1: Que lleguen los bonos, que lleguen los bonos.
2: Que lleguen los bonos.
1: ¿Cuál era tu útil escolar?
2: Ajá.
1: Que más amabas, así que querías que ya llegara el día de regreso a clase.
2: La pluma de tinta azul. Me encantaba escribir a mí. Entonces, el cuaderno y los elegía, ya sabes, me llevaba mi mamá para las tiendas de Calexico, que ya no existen, estoy bastante ruquita, disculpen. La Kmart y la Fedmar, me acuerdo que
1: sí. La Kmart,
2: que ponían los cuadernos a 3-4 por un dólar, y yo a elegir los colores de los cuadernos, así, brand new, ¿no? Lo quería nuevecito, y la pluma de tinta azul, ya darle, me encantaba.
1: A mí me gustaba que no servían para nada, Rox. Tú a ver si sabes. Esos típicos kits que era
2: agendita, el geométrico.
1: No, agendita,
2: borrador, sacapuntas y una mini reglita.
1: Ajá, que era el típico.
2: Que pero eran de un personaje o de.
1: Y no
2: algún,
1: servían para nada.
2: No servían para nada y se rompían el segundo día.
1: Y yo siempre lo quería.
2: Y ese costaba, antes las cosas no costaban 1.29 ni un dólar, costaba que como 50 centavos.
1: 50
2: ¿no?
1: centavos. Esos eran de mis útiles favoritos.
2: Sí, pues de adorno nada más. O estrenar la lapicera, ¿qué tal? Y la mochila y lapicera nueva.
1: La cajita.
2: Ajá. No, a mí me encantaban las bolsitas.
1: Es que te voy a decir una cosa, pero ya voy. Tú eras fresona. Sí. Porque las que traían bolsita.
2: No era fresona. Mi mamá se esforzaba mucho, la verdad.
1: Pero yo me acuerdo que en la escuela quien traía bolsita. Y sobre
2: éramos
1: todo,
2: las que son
1: sí,
2: las.
1: Sí.
2: Sí.
1: Hija, yo le echaba una.
2: Perdón. Y lo es que mi mamá, aparte, se lucía porque ella me las hacía.
1: Ah.
2: Que es costurera mi mamá. Y ya sabes, la que yo era la niña con la bolsita y que parecía de tienda, Pipiris Nice, y con el holancito de encaje en los calcetines, pero se los ponía a mi mamá.
1: Pero era la bonita. Oliver,
2: sí.
1: De todos los artículos escolares, las plumas, los plumones, la goma, el tape,
2: la tosta
1: el borrador,
2: de Hulk.
1: La tostada de Hulk, ¿cuál útil escolar te gusta más?
3: Tostada de Hulk.
1: No.
2: Ese es bromi.
1: No le hagas cosas a la Roxana. Plumones. Borradores,
2: colores, crayolas,
1: tijeras. Hay niños que tienen fascinación por las tijeras.
2: Ajá.
1: ¿Qué te gusta más en la escuela?
2: O la mochila.
1: Mochila.
2: La lonchera.
1: Cuaderno.
3: Me gusta colores y tijeras.
1: Las colores y tijeras.
2: Muy bien. ¿Y la goma? ¿No te gusta jugar con la goma?
1: Eso. Mi hija tiene fascinación con la goma.
2: Ajá.
1: Desde niña, las gomas.
2: Ya sabes, típica que te ponías un boncho, nonón de goma en la mano y luego te despegabas ya que se secaba.
1: Pero yo le ponía con plumón rojo para que me hiciera piel muerta.
2: Ándale, igual. Ay, la otra. No, y no te hacías el French manicure con el corrector.
1: También. Te ponía ahí todo.
2: O te pintabas todas blancas y luego agarrabas el plumón, el marcador y las pintabas.
1: Oye, tuve una mochila. Mi mamá, fíjate que no, pues no. Nosotros éramos de allá de rancho, de allá de la colonia Progreso.
2: Ay,
1: nosotros éramos de.
2: Ay, mija, yo era de la Indepe, cálmate.
1: No, mija, yo de la Progreso. Palaco. No.
2: Pues yo el INDEP puro cholo había en ese entonces.
1: Oye.
2: Y luego la escuela amanecía grafiteada cada tercer día.
1: No, olvídate que yo tuviera mochila de personaje.
2: Nosotros para jugar teníamos montañas de mesabancos que ya no servían así.
1: Oye, olvídate que yo tuviera mochila del personaje. Hasta la prepa que ya se usó que te usaras de personaje, yo usé de personaje en la prepa.
2: Ajá.
1: Pero en la primaria era la básica, ¿te acuerdas?
2: Ay,
1: que
2: era? Si era Frisa, yo sí tenía de personaje.
1: Yo no, hija, a mi mamá me compraba esa, la que era Everest o no sé qué era.
2: Ajá,
1: la
2: sí.
1: De colores.
2: Everlast.
1: Sí. Everlast, esa mochila me compraba mi mamá.
2: Pero es que duraban mucho.
1: Pues sí.
2: Yo sí, mira, tuve mochila de la Rosita Fresita, de la Barbie. ¿De qué más? De los Pitufos.
1: En quinto grado me fue bien y con en de esas que venden en la esquina.
2: No, yo ya en quinto ya había crecido, según yo, y traía una mochila de cuadros morada con rosa, según yo, porque ya era grande.
1: En quinto grado, o en cuarto, en tercero, no sé en qué grado, ya andaban.
2: Quiero volver a estar en quinto.
1: Que en esa época se usaban las mochilas que eran como, que se colgaban así y eran como un triángulo.
2: Ah, sí, sí, sí.
1: Se pusieron de moda y mi mamá.
2: Como morralitos.
1: Ah, como morralitos. Y mi mamá me compró una en la América. Fui feliz.
2: Muy feliz.
1: Vámonos con Sergio Vega. Gracias, amor. Entonces, ¿qué? ¿La goma? ¿Te gusta o no te gusta la goma?
3: Sí, me gusta.
1: ¡Eso! El Oliver, mi Sagitario, que anda conmigo en la cabina. Roxana,
2: ¿dónde? Ella quería un Sagitario y lo encontró.
1: Así pasó. Ese día lo pedí al mundo. Le dije,
2: ¿y llegó?
1: Necesito un Sagitario en mi vida. Ya llegó mi Sagitario, ya. Además, mira, llegó unos 20 años más grande, pero bueno.
2: Con 10 nos conformamos.
1: Pero aquí estamos. Vámonos con esto que viene a cargo de Sergio Vega. Gracias, amor. Ahorita llega a control remoto el suavecito y el mazapán.
2: Mijo.
1: 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Vámonos. 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